0: académica, bajo el título de Estudio y Análisis del Arte Urbano en América Latina, Graffiti y Nuevo Muralismo. Y por último, hoy tendremos la oportunidad de dialogar también en estos micrófonos con el ingeniero mecánico electricista Oscar David Álvarez Moreno, egresado de la Facultad de Ingeniería, quien además de contar con una experiencia laboral ya reconocida dentro de una empresa como lo puede ser la planta BMW en San Luis Potosí, también ha sido docente universitario y actualmente se encuentra estudiando una maestría en la misma entidad académica. Así es que ellos serán nuestros invitados, usted es el principal invitado también para que se quede con nosotros aquí en este programa de Hora Extra. Soy Talia Corpus y estamos ya comenzando con las noticias del día.
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0: La visita a México de la ultraderechista Isabel Díaz Ayuso, presidenta de la Comunidad de Madrid, exhibe quién es quién dentro de la oposición mexicana y deja en claro qué proyecto de país defienden quienes la invitaron y hoy presumen reuniones y fotografías con ella, afirmó este miércoles la presidenta Claudia Sheinbaum Pardo. En su habitual rueda de prensa matutina en Palacio Nacional, la mandataria sostuvo que la política española representa a la derecha, derecha, derecha de España y cuestionó tanto sus posturas ideológicas como el respaldo que ha encontrado entre políticos de oposición de México. La ministra de la Suprema Corte de Justicia de la Nación, Yasmín Esquivel, llamó este miércoles a la unidad para defender la soberanía nacional, en respaldo al exhorto de la presidenta Claudia Sheinbaum en medio de las tensiones políticas con Estados Unidos por la presencia de agentes de la CIA en Chihuahua y por la solicitud de detención del gobernador con licencia de Sinaloa, Rubén Rocha Moya. Esta mañana, en el Diario Oficial de la Federación, la Presidencia de la República publicó el decreto por el que se reforma el artículo 73 de la Constitución Política en materia de feminicidio. Ahora, el Congreso de la Unión deberá expedir una ley general para prevenir, investigar y sancionar el delito, con lo que se podrá establecer un protocolo y sanciones únicas para todo el país. Esto deberá hacerlo dentro de los 180 días naturales siguientes a la entrada en vigor del decreto. A partir del 1 de julio de 2026, los monopatines y motocicletas eléctricas de alta velocidad nuevos que se comercialicen en Ciudad de México deberán salir emplacados y contar con un registro oficial, como parte de la nueva regulación establecida por el gobierno capitalino. Además, los usuarios que ya poseen este tipo de vehículos tendrán del 1 de julio al 20 de noviembre para realizar el proceso de registro y emplacamiento, pues a partir del 1 de septiembre comenzará la aplicación gradual de sanciones para quienes incumplan con la normativa. A poco más de un mes del inicio de la Copa Mundial de Fútbol 2026, se anticipa un aumento en el consumo de los hogares mexicanos, asociado a la transmisión de partidos y la convivencia familiar. De acuerdo con la firma Nielsen IQ, 7 de cada 10 mexicanos seguirán el torneo por televisión y una proporción similar del gasto se concentrará en las tiendas de abarrotes. El estudio De la Cancha al Hogar indica que entre 70 y 80% de los hogares suelen ver los encuentros desde casa y que el consumo se activa en función del desempeño de la selección mexicana, pues 52.1% declara que incrementa su gasto únicamente durante estos partidos. El presidente de Estados Unidos, Donald Trump, declaró que si las autoridades mexicanas no van a hacer el trabajo, lo haremos nosotros, durante su discurso en la Casa Blanca en el marco de las conmemoraciones por el Día de la Madre. La entrada de drogas por mar ha disminuido 97% y ahora hemos puesto en marcha la fuerza terrestre, que es mucho más fácil. Escucharán algunas quejas de algunas personas en México y otros lugares, pero si ellos no van a hacer el trabajo, lo haremos nosotros, dijo el mandatario. El ejército israelí realizó ataques en los suburbios del sur de Beirut por primera vez en semanas desde que entró en vigor la tregua entre Israel y Líbano el 17 de abril, reportó este miércoles el medio The Guardian. El primer ministro israelí y prófugo de la CPI, Benjamin Netanyahu, afirmó que las fuerzas de defensa de Israel tenían como objetivo al comandante, cuyo nombre no se ha revelado, de la fuerza Raudvan de Hezbollah. Los ministros de comercio del grupo de los siete principales naciones industrializadas criticaron la coerción económica ejercida por países que imponen restricciones arbitrarias a las exportaciones, en particular de minerales críticos, en una clara alusión a China. Aunque nunca mencionaron a China por su nombre, los ministros apuntaron directamente a Beijing y a sus estrictos controles a la exportación de tierras raras en su declaración tras 2 días de reuniones en Francia. El crucero MV Hondius permanece aislado por un brote sospechoso de hantavirus. El barco que viajaba entre Argelia y las Islas Canarias ha puesto rumbo a las Islas Canarias, a donde llegará el sábado después de estar unos días retenido frente a las costas de Cabo Verde tras la muerte de 3 personas por este virus. Se sospecha que podría haber 8 contagios, de los cuales 3 han sido confirmados con pruebas de laboratorio en Suiza y Sudáfrica.
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0: Y arrancamos esta tarde con nuestro primer invitado. Se trata del maestro Oliver Rueda Castillo. Él es responsable de Educación Continua de la Facultad de Ciencias de la Información y nos viene a explicar, a convencer, a proponer, ¿verdad?, que nuestro perfil hable por nosotros. ¿Cómo se puede lograr esto? Pues a través de diversas certificaciones en Microsoft que se están brindando para todo público desde esta entidad académica. Un ejercicio que además comenzaron el año anterior, maestro, según platicábamos fuera del aire. ¿Cómo estás? Bienvenido, buenas tardes.
2: Hola, buenas tardes, muchas gracias por la invitación.
0: Y pues sí, el año pasado comenzaron con estas certificaciones, platícanos.
2: Sí, el año pasado comenzamos primero solamente con el nivel de Excel, pero ya nos hemos ido incrementando la oferta educativa de todas estas certificaciones.
0: Muy bien, ¿y cómo surge o por qué surge esta inquietud desde la Facultad de Ciencias de la Información a través de Educación Continua, tener esta propuesta no solo para la comunidad universitaria, sino para quien tenga el interés y a lo mejor esta tarde nos está escuchando y dice, quiero entenderle mejor, por ejemplo, el Excel, lo puede lograr con estas certificaciones?
2: Bueno, esto viene de una propuesta de la directora, de la doctora Celia Mireles Cárdenas, acerca de innovar, acerca de la innovación de la tecnología que se está implementando para la gestión de la información. Entonces, en este caso, ella intenta, por medio de certificadores externos de la facultad, dar este tipo de certificaciones en toda la paquetería de Office. Y entonces empieza con, primero con los alumnos y con el personal administrativo. Empieza con un nivel básico de Excel, que era en ese entonces llamado Excel para académicos. Ajá. Entonces era el básico, básico nivel de Excel. Y ya de ahorita en adelante empezamos ya con otro nivel, con la misma plataforma, pero ya de manera más virtual.
0: Muy bien, y además pues esto permite que la oferta se ofrezca a personas externas a la institución, ¿no?
2: Exactamente, se abre a todo el campus y a personas externas de la universidad.
0: Y en este momento, ¿cuál es la oferta que ustedes mantienen vigente? Platícanos.
2: Ahorita se acaba de cerrar lo que es el nivel 1, que era la que anteriormente mencioné, el nivel académico. Esto era para principiantes, pero ahora ya se está ofertando el nivel 2, que empieza el día lunes 11 de mayo. En cuanto a, es modalidad virtual, entonces cada quien puede llevar a su ritmo, su agenda personal, es autodidacta la aplicación, todo está en una plataforma que se llama Estudia. Entonces ahí vienen ya precargadas las actividades, su desarrollo en cuanto a en temas y en actividades, y al final vienen unas actividades para que sean retroalimentadas de parte de la misma plataforma. Y hay un maestro que es el instructor, el maestro Miguel Olvera, quien les da soporte 24 horas para que ellos empiecen a, si tienen dudas, los hace como tutoría en cuestión de videos o si no por correo electrónico, y cualquier cosa que tengan de dificultad, el maestro va haciendo sesiones por cada semana.
0: Y esto es solo de Excel, ¿verdad?
2: Ahorita es de Excel, pero estamos ya aperturando para Word, PowerPoint, principios de programación y desarrollo web.
0: Muy bien, porque luego sucede que Word a lo mejor es lo que podemos tener más familiarizado, pero no lo conocemos a fondo, ¿verdad? No lo usamos, no lo explotamos al máximo, debo decirlo, que hay algunas después páginas en Facebook que te dan atajos y te enseñan y dices, ¿en qué momento? Yo nunca pensé que, por ejemplo, para esto sirviera Word, ¿no? Y eso nos permite, estas certificaciones, conocerlo a profundidad.
2: Exactamente, hace poco presenté mi examen de grado y dentro de mi examen de grado veíamos un estudio de el mercado laboral de los profesionales, en este caso de la información, pero yo veía dentro de ese mercado laboral que lo principal que pedían en cuanto a habilidades era habilidades tecnológicas y que tuvieran certificaciones en esta paquetería de Office. Entonces, de ahí también parte esa idea de la doctora Celia de que se abra este panorama de estas certificaciones para que los alumnos principalmente de la facultad lo conlleven o lo terminen y a su vez también abrirlo a todo el público en general.
0: Claro, porque pues si ponemos profesiones, prácticamente todos en algún momento podemos usar el Excel o el Word, ¿no? Por mencionar algún ejemplo.
2: Exactamente, estaba viendo en la mañana que el 38% de los trabajos, según la revista Forbes, dice que tiene el 38% tiene que tener esas habilidades ya para contratarlos en las empresas. Entonces ahí ya tenemos un campo laboral que puede estar amplio para la gente. No tiene que ver con nada más con la profesión de ciencias de la información, sino en cualquier lugar que ustedes tengan que tener este tipo de información o datos, o sobre todo las gráficas o los macros que es ahorita en el nivel de Excel, que es el que estamos llevando en nivel 2, que lo llaman para negocio.
0: Y de hecho, ahora que hablas de esto del Excel, sé que por ejemplo la inteligencia artificial te puede ayudar en algunas cosas, ¿no? Pero me parece que si no conoces a fondo el programa, pues no puedes pedirle a la inteligencia artificial que haga todo.
2: Exactamente, tiene uno que tener los conocimientos básicos para, sobre todo en cuanto a cómo crear una hoja de cálculo, que será el nivel 1. Pero ya con esto del nivel 2 ya empieza uno a especializarse en cuestiones de fórmulas, de macros y de tablas dinámicas.
0: Muy bien, a mí me hablas en chino porque yo no le sé al Excel. Me voy a meter a la certificación, bueno, ya empezó el 1, habrá que esperar a la siguiente llamada. Veo que por aquí traes el calendario, ¿nos puedes compartir las fechas precisas y los títulos de cada curso por si alguien que lo está escuchando ya tiene como más o menos claro qué le gustaría inscribirse?
2: Bueno, estamos pensando que también ya abrir el nivel 1 otra vez, porque tuvimos muy buena demanda de acerca del nivel 1.
0: De Excel.
2: De Excel 1. De Excel 1. Entonces, estamos proyectándolo dentro de un mes. Entonces, ahí vamos a estar viendo y lo van a ver en las redes sociales de la facultad.
0: Claro.
2: Y el nivel 2 es...
0: A ver,
2: el...
0: y una pausa. ¿Cuánto dura la certificación? ¿Cuántas dura... sesiones? ¿O cómo lo miden? ¿Por semanas?
2: Por semanas. Son semanas, o sea, son 4 semanas, de 4 a 5, depende del nivel también. Sí. Entonces, en esas 4 semanas ellos pueden avanzar a su ritmo y solamente ya al final viene un examen, donde viene un examen previo para que ellos puedan visualizar cómo es el examen, puedan tener errores y ya en el siguiente se acrediten. Ya después de ahí sigue otra evaluación previa también para que hagan otra evaluación más compleja y ahora sí la certificación. Obtienen dos reconocimientos, dos constancias, una como acreditación y otra como certificación en el nivel.
0: Perfecto. Ahora sí, continuemos con el calendario que ustedes tienen propuesto.
2: Ahora, del que tenemos abierto ahorita todavía hasta el día viernes para inscribirse, es el nivel 2 de Excel, que empieza el día 11 de mayo y termina el día 5 de julio. Eso es en el nivel de Excel. Ahora nos pasamos al Word. En el Word nada más tenemos ahorita el nivel 1, que empieza el 8 de junio y termina el 3 de julio. El siguiente es Microsoft PowerPoint, nivel 1 también. Empieza el 6 de julio y termina el 14 de agosto. En este ya acabamos con lo que es la paquetería de Office, pero hemos implementado ahora en esta edición del 2026 dos nuevas certificaciones, que es en principios de programación, empezando el día 17 de agosto al 11 de septiembre, y la siguiente sería principios de desarrollo web el 21 de septiembre y culminamos el 16 de octubre.
0: Muy bien, ¿en estos dos últimos es necesario tener conocimientos previos o cómo lo plantean?
2: No, porque viene desde principios básicos, desde teoría, y luego ya empiezan a implementar lo que son los principios de programación en diferentes niveles de software y también de desarrollo web.
0: Para quien se quiera registrar, ¿cómo es el proceso, maestro Oliver Rueda?
2: Bueno, en el registro van a estar en las redes sociales unos flyers donde van a poder ustedes arrastrar por medio del QR para que se registren en un formulario de Forms. Ahí en el formulario llenan sus datos personales y ahí viene la opción de pagar lo que son $800 para público en general y $600 únicamente para los que son alumnos de la Facultad de Ciencias de la Información. Y ya después de ahí, cuando se hace su registro, se solicita la ficha de pago a la administración de la facultad y posteriormente se le envía esa ficha de pago a través de su correo electrónico. Cuando nos envían el comprobante de pago y ya está posterior a lo que va a estar su fecha de inicio, se le envían sus accesos. El maestro Miguel Olvera les hace una sesión introductoria donde les explica la agenda, cómo va a estar la metodología de trabajo y ya de ahí en adelante todo es autodidacta.
0: Muy bien. ¿Y estos cursos tienen algún cupo limitado o cómo lo han planteado?
2: El cupo es a partir de 20 como mínimo y de ahí en adelante los que quieran inscribirse.
0: Perfecto. Y maestro, ¿nos dejas tú algún correo electrónico o número de oficina por si tienen dudas, sí, se puedan referir contigo?
2: Claro, el correo electrónico lo estamos dando como el de educacion.continua@fci.uaslp.mx o al número de teléfono 4448-321000, extensión 9021.
0: Muy bien, y bueno, pues ojalá que las personas que estén interesadas se animen a registrarse. La verdad es que el costo es bastante accesible. Además, obtienen su certificación y esto, por ejemplo, en el caso de quienes están buscando alguna mejoría salarial o algún cambio de puesto, pues también cuenta, ¿no?, al momento de ser evaluados.
2: Exactamente, obtienen un mayor incremento en cuanto a su salario y una mayor inserción laboral.
0: Y no importa dónde se encuentren, si nos escuchan, por ejemplo, en el podcast en Estados Unidos, también se pueden registrar, ¿no?
2: Sí, exactamente, hemos tenido alumnos de los diplomados que dan la Facultad de Ciencias de la Información, que no son de aquí del estado de San Luis Potosí, alguno tuvimos uno de Argentina,
0: sí.
2: Entonces ahí también él llevó la certificación del pasado, que fue el nivel académico de Excel.
0: Muy bien, bueno, ¿y de otros estados también hay presencia, maestro, que tengas también conocimiento? Platícanos un poco.
2: Hubo presencia de Querétaro, de Aguascalientes y de Guadalajara.
0: Perfecto, pues ojalá que los potosinos y sobre todo también la comunidad USLP se haga presente, ¿no?, en estas certificaciones, una opción que nos presenta la Facultad de Ciencias de la Información a través del área de Educación Continua. Y aprovechando que nos quedan algunos minutitos, maestro, antes de despedirnos, quisiera pues que nos invitaras también a conocer la carrera que ofrece esta facultad. Todavía estamos inmersos en este proceso de admisión 2026. Hay que recordar, sí, que ya estamos entrando en la recta final porque mayo es el último mes para iniciar el registro y poder presentarse a los exámenes tanto de conocimientos como psicométrico el próximo mes de julio. ¿Qué nos puedes decir sobre esta carrera?
2: Bueno, ahora hemos brindado de parte de la dirección, también se ha brindado un nuevo programa reformulado en cuanto a archivística y ciberseguridad documental. Ahora se formuló más en cuanto a mayor peso sin dejar a la archivística, pero también aplicando principios de ciberseguridad en los documentos. Hay que ver que ahora últimamente hemos sufrido muchos ataques o ciberataques en cuanto a los sistemas informáticos. Entonces, nuestros alumnos tienen que ser expertos en proteger esa información que está dentro de en servidores web o en alguna base de datos que tengan.
0: Y en este sentido, me gustaría saber cómo integran ustedes la planta docente de investigadores dentro de la facultad.
2: La planta docente es muy rica en cuanto a diferentes, tenemos ingenieros, tenemos profesores investigadores de tiempo completo, entonces también tenemos profesores de asignatura que están insertos en el mercado laboral, y entonces ahí se va ofertando diferentes niveles de profesión.
0: Y así que de que te acuerdes, ¿en qué están trabajando los egresados, las y los egresados de esta facultad?
2: Bueno, en este nuevo programa, ahorita como apenas acaba de iniciar el año pasado, entonces todavía no hay egresados pero en cuanto a la licenciatura en gestión documental y archivística, que era la que se brindaba, que es la antecesora de este,
0: ¿sí?,
2: hay muchos egresados que están trabajando en lo que son notarías, en lo que son también como
0: empresas también, ¿no?
2: También, exactamente, cualquier lugar donde hay información están insertos todos ellos. También han estado, por ejemplo, en la BMW, han estado en Petróleo de México.
0: En Pemex,
2: exactamente. Entonces, el campo es muy amplio. Bueno, en este caso del que hablo de Pemex fue en gestión de la información.
0: Sí. Y ustedes, de hecho, mantienen estos foros con egresados, ¿no?, para identificar, pues, cómo es la pertinencia de las carreras y, bueno, pues, en base a ello, realizan las modificaciones, como es el caso de esta nueva propuesta.
2: Sí, de hecho, va a haber esperamos que en el mes de agosto o septiembre, un encuentro de egresados con empleadores también, que próximamente también se estará dando de conocer en las redes sociales.
0: Muy bien, pues, maestro Oliver, me imagino imagino que tú estudiaste ahí, ¿verdad?
2: Exactamente.
0: Orgullosamente universitario.
2: De las dos, de la licenciatura y de la maestría.
0: ¿Y en tu caso qué carrera estudiaste?
2: Gestión de la información.
0: ¿Y a ti qué te motivó a hacerlo?
2: Primeramente fue que, bueno, sí fue reacomodo, pero la verdad cuando ya estuve yo adentro me enamoré de la carrera en cuanto al área de la investigación. Eso fue lo que a mí me llamó más la atención, de que ahí abre un campo, un abanico de oportunidades. He tenido la posibilidad de ir a la UNAM a dar conferencias, he participado también en proyectos multidisciplinarios, por ejemplo con la Embajada de los Estados Unidos de América. Uh-huh. Entonces sí abre muchos campos esta profesión, y no nada más enfocarse a que eran, bueno, que antes le decían bibliotecología, pero ahora sí ya se abre un amplio espectro.
0: Muy bien, hay que señalar además pues que las y los egresados de esta Facultad de Ciencias de la Información reflejan justamente la pertinencia de las carreras, ¿no? En su momento, con cada nomenclatura que ha tenido. Aquí hemos recibido hasta gente de bibliotecología, como también en hace algunas décadas, ¿verdad? Se nombraba esta carrera en sus orígenes.
2: Exactamente, y como dicen varios de mis compañeros, se sorprenden cuando en las empresas dicen, ay, eres bibliotecario, pero ¿qué estás haciendo aquí? Pero a final de cuentas estamos gestionando la información. Entonces, de manera ya no como de un libro, sino en soportes digitales.
0: Claro, y ese flujo de información pues siempre va a estar presente, porque pues lo tenemos en todos lados, ¿no?
2: En todos lados, desde el dispositivo móvil hasta en cualquier lugar o institución, sí.
0: Muy bien, pues maestro, muchísimas gracias por esta visita al programa de Hora Extra, y pues a recordar que quien tenga interés puede dirigirse a las redes sociales oficiales de la Facultad de Ciencias de la Información. Están en Facebook, ¿verdad?
2: Exactamente, en Facebook o en Instagram también.
0: ¿Y en su página web?
2: También en la página web.
0: Gracias, maestro.
2: Uh-huh. Sí, gracias, muchísimas gracias por la invitación.
0: 6:26, revisamos agenda y para continuar.
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0: Justamente en este interés de promover las carreras que ofrece la UASLP, el día de mañana, jueves 7 de mayo, a partir de las 4 de la tarde y hasta las 5:30, se va a llevar a cabo un evento de puertas abiertas, pero de la Facultad de Estomatología. Si te interesa estudiar una carrera en el área de la salud bucal, ve a conocer de cerca esta opción que presenta la Facultad de Estomatología, que se localiza en la zona universitaria poniente de aquí de la ciudad de San Luis Potosí. Por otra parte, el día 8 de mayo, de 11 a 12 horas, se estará presentando el webinar Higiene de Manos, Actuar Salva Vidas. Esto en el marco del Día Mundial de la Higiene de Manos, que se conmemoró el pasado 5 de mayo. Correrá a cargo de la doctora Aldana Nelly Padrón Salas. Ella es jefa del Departamento de Salud Pública de la Facultad de Medicina y ha sido invitada por el ISSSTE. Así es que esto será pues a través de la Subdirección de Regulación y Atención Hospitalaria del ISSSTE. La ponencia magistral lleva por título Las manos que salvan y las que cuestan, el impacto de las IAS en el sistema de salud. Y ya a través de esta dependencia del ISSSTE está pues la liga, un código QR de la transmisión abierta de este webinar, Higiene de Manos, Actuar Salva Vidas. Por otra parte, también le quiero comentar a usted que desde la Facultad de Ciencias Sociales y Humanidades nos están invitando al ciclo de conferencias 13º, titulado Patrimonio Cultural, que es organizado por la Licenciatura en Arqueología. La entrada es libre en Avenida Industrias, número 101-A, en lo que se conoce como el Campus Oriente de la Universidad Autónoma de San Luis Potosí. Y el día de mañana, jueves 7 de mayo, se estará presentando Imelda Aguirre Mendoza. Ella es directora del Centro INA en San Luis Potosí, para hablar acerca de patrimonio en contingencia, protocolos de atención, diagnóstico y restauración del INA tras las marchas del 8M, el caso del Templo de la Compañía en San Luis Potosí. La cita es a las 9:30 de la mañana y culmina a las 11:30 esta conferencia del ciclo Patrimonio Cultural. También le quiero comentar a usted que el día de mañana, jueves 7 de mayo, pero a las 7 de la noche, se estará rindiendo este homenaje al maestro José Luis Soto Fraga. Presenta el grupo Axtla, del cual es fundador, fue fundador, el maestro que falleció en el pasado mes de enero, y estarán algunos invitados. La cita es en punto de las 7 de la noche en el patio del edificio central. La entrada es totalmente libre. Así las cosas, 6:29. Vamos a este primer corte y estaremos de vuelta enseguida con más aquí en Hora Extra.
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12: Son las 6:31.
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14: Esta tarde recibimos desde la Facultad de Ciencias Sociales y Humanidades al doctor José Guadalupe Rivera González, quien es profesor investigador desde 2005 en esta entidad académica de la UASLP. Es doctor en Ciencias Antropológicas por el Departamento de Antropología de la Universidad Autónoma Metropolitana en la Unidad Iztapalapa, y en el caso de su incorporación a nuestra universidad, pues llegó directo a la planta académica de la Licenciatura en Antropología. Pero también forma parte del núcleo académico de dos programas de posgrado. Uno es el de la maestría en ciudades sostenibles, la IMAREC por sus siglas, y del programa de estudios latinoamericanos en territorio, sociedad y cultura. Nos platica el doctor que su línea de investigación son las juventudes en América Latina, y sus publicaciones recientes están enfocadas al estudio y análisis del arte urbano en América Latina, graffiti y nuevo muralismo, pero también ha trabajado temas de las trayectorias educativas de estudiantes universitarios. Así es que, pues, doctor, bienvenido por primera vez aquí a Hora Extra. En este horario vespertino no habíamos tenido oportunidad de dialogar, pero ya estamos puestos para escuchar, pues, parte de tu trabajo que has venido desarrollando. Gracias por aceptar la invitación. No,
15: gracias a Radio Universidad, gracias a ti, Talia, porque siempre he tenido las puertas abiertas de este importante espacio. Y como tú bien lo señalas, esto que nos tiene reunidos esta tarde, pues es el tema precisamente del arte urbano, ¿no? Un arte urbano que durante mucho tiempo fue satanizado, fue criminalizado. Pues hoy en día te puedo decir que en todas las ciudades del mundo, y San Luis no está exento de ello, Se pinta mucho y se pinta muy bien y de mucha calidad, ¿no?
14: Claro. Y doctor, ¿cuál es el origen de esta investigación? ¿Por qué te inclinas por hablar de estos asuntos, por indagarlos? Inclusive, no sé si hasta en hacer literatura, porque luego sucede que estas situaciones no son problemas, estas circunstancias son tan actuales que no siempre hay papeles o no hay libros, ¿no?, sobre ello.
15: Sí, yo me inicié en la investigación hace 10, 12 años. La universidad me publicó un libro sobre imágenes de la Virgen de Guadalupe aquí en el territorio de San Luis Potosí. Ajá. Y mientras iba yo recabando las imágenes que dieron cuerpo de este libro, me empecé a dar cuenta de que había también una importante cantidad de graffiti, del graffiti en forma más común, la firma, el tag, las letras, que es lo que normalmente vemos, pero que también desde esa fecha se empezaba a hacer visible esta nueva versión del nuevo neomuralismo que ejecutan también artistas urbanos, ¿no? Y que tiene muchas vertientes, una vertiente que interviene el espacio como parte de las políticas también institucionales de autoridades, pero también de la propia iniciativa de los colectivos de jóvenes, ¿no? para dar pie a muchos temas, porque no solamente el embellecer, el intervenir un espacio, sino es construir política también a partir de lo que se pinta y de lo que se quiere transmitir. Y a partir de ello, pues me he dado a la tarea de ir teniendo diálogos con los creadores, que es una parte también importante, y me he dado a la tarea de ir incrementando mi archivo de imágenes en San Luis Potosí, y eso yo lo estoy perfilando para que a finales de año o principios del otro, pues ya tenga, digamos, ahí una forma de un libro de arte y de artistas urbanos en el contexto local en San Luis Potosí.
14: Y me gustaría preguntarte, en esto que has podido conocer, ¿hay clasificaciones, estructura? ¿Cómo entender el muralismo en la ciudad del graffiti?
15: Tiene sus divisiones, ¿no? Porque no todo graffiti es muralismo, ni todo muralismo es arte, no, y ni todo neomuralismo es graffiti. El graffiti, como te lo comentaba al inicio, se caracteriza por ser intervenciones ilegales, intervenciones que se ejecutan en el espacio público, fundamentalmente en forma de lo que es muy común observar una bomba o un tag.
14: Un nombre, ¿verdad?
15: Un nombre. O pueden ser intervenciones a través también de escritura, ¿no? Esa es la forma más común del graffiti en cualquier ciudad del mundo, y que se caracteriza principalmente por ser un acto en donde quien lo ejecuta no pide permiso, ¿no?
14: Clandestino.
15: Son, digamos, los chicos que de repente te puedes encontrar en el día, pero también en la noche, interviniendo en espacios, y muchas veces espacios de difícil acceso, porque como ellos lo dicen, el reto es pintar donde no todos lo hacen.
14: Sí, nos ha tocado verlo, por ejemplo, espectaculares en las grandes avenidas.
15: Espectaculares en las avenidas, y también otros que te dicen, pues yo no busco el espacio fácil, sino busco ir dejando mi obra en algunos lugares que para mí tienen significado. Mientras que el muralismo es interesante porque una buena parte de los chicos y chicas que trabajan ahora en el muralismo iniciaron precisamente como grafiteros, ¿no? Pero como ellos lo plantean, y como en toda profesión, van evolucionando, ¿no?
14: Sí, claro.
15: Van transformando su quehacer y terminan innovando, terminan aprendiendo de lo que ven, de lo que ellos también están cultivando, y van, digamos, ampliando sus posibilidades, y luego llegan ya a desarrollar obras de gran formato, ¿no? Podemos encontrar aquí en la ciudad algunos ejercicios en donde puedes ver intervenciones de mucho realismo, ¿no? Que se caracterizan por hacer alusión a cuestiones que tienen que ver con la cultura, con
14: la identidad,
15: el contexto también ambiental, y también mucho muralismo de denuncia, ¿no?
14: Sí.
15: En donde, por ejemplo, ahorita estamos viendo la posibilidad de establecer un convenio o una colaboración con un grupo de madres buscadoras para que los rostros de algunos de sus
14: desaparecidos
15: sean intervenidos en algunos espacios. Entonces también esta es una expresión bien potente de una situación de denuncia, de estar, digamos, siempre poniendo el acento en los problemas del México de todos los días, ¿no?
14: Claro, recuerdo el caso de algún mural, no me acuerdo si estaba en la zona de la Alameda, pero relacionada con feminicidios también, ¿no?
15: Así es, sí, sí, inclusive esa fue una intervención que se le solicitó precisamente a un colectivo precisamente con esa finalidad, ¿no? Y podemos ver aquí cercano a donde estamos esta tarde las cortinas de los establecimientos comerciales, ¿no?
14: Sí.
15: Que es una lástima que solamente llegas muy temprano o ya muy tarde, ¿no? Ahí, por ejemplo, si se pudiera pensar en hacer recorridos que se oferten como parte de la oferta turística. Claro.

0: Parece que son ejercicios en los cuales hay esta desmitificación de que el arte urbano siempre es un ejercicio de vandalizar y de establecer un daño al patrimonio. Me parece que hemos visto cómo una práctica que fue, digamos, en sus inicios de marcar territorio de pandillas, uh-huh, poco a poco fue evolucionando y se fue desarrollando como una manera en la cual los chicos pueden construir un proyecto de vida. Y eso es bien interesante, ¿no? Uh-huh. Si se pudiera apoyar más la cultura, el deporte, ahí hay rutas sobre las cuales se pueden construir trayectorias de éxito.
1: Y hablar sobre todo también de paz, ¿no? Que es también pues un tema en el que ha hecho énfasis el gobierno federal. Así complicado es. En el ambiente en el que vivimos, muy pero aunaría eso.
0: Pero que se puede hacer, ¿no? Uh-huh. Son maneras en las cuales se hace visible el fenómeno de las desapariciones, de las violencias. Y lamentablemente, pues muchos de los chicos que están desaparecidos y que sus madres están buscándolos son precisamente jóvenes, ¿no? Uh-huh,
1: claro.
0: Yo preferiría ver a esos jóvenes ocupados en este tipo de actividades. Y por ahí, pues también siempre un llamado para que haya más apertura a estas actividades, ¿no?
1: Doctor, hace unos instantes hablaste de chicas. Me parece importante resaltar esto, ¿no? La participación que ha tenido la juventud ahora en este tipo de manifestaciones, sí, artísticas y culturales.
0: Sí, pues, nosotros en la facultad tuvimos la oportunidad de que en el mes de marzo nos acompañara un artista local de amplia trayectoria, Hammer, y en esa ocasión ella tenía invitada a otra artista ya con más trayectoria, que es Nia Fase. Y en esa ocasión Nia hablaba precisamente del evento que ella estaba organizando, que se llama Juntas Hacemos Más, ¿no? Uh-huh. Toda la barda perimetral del archivo de Lecumberri fue, uh-huh, intervenido por puras chicas, por, uh-huh, colectivos y chicas que respondieron a la convocatoria, al llamado. Y Nia Fase está ahorita precisamente en Lisboa, Portugal, llevando a cabo la versión europea de este importante festival que, como ella lo señala, es una oportunidad para que las mujeres se hagan visibles en un espacio que durante mucho tiempo estuvo muy masculinizado, uh-huh, pero que también les da precisamente a ellas la oportunidad de unirse entre ellas, de sentirse acompañadas y de desarrollar sus proyectos. Y cada vez la presencia de las mujeres en la escena del arte urbano pues va en aumento. Y como te decía yo antes de que empezáramos, en México se pinta mucho, no hay día que haya intervenciones, festivales y este tipo de encuentros que te dan precisamente esa posibilidad de abrir los espacios para que los chicos y las chicas puedan encontrar en ello un proyecto no solamente cultural, sino un proyecto de vida.
1: Muy bien. Doctor, me parece, y ya estamos por terminar, pero en ocasiones se vuelven en piezas efímeras, ¿no? Los vemos un día y en tres días ya no están, porque ya las borraron, pero...
0: Pero esa es la esencia, esa es la esencia del arte urbano, ¿no? Lo efímero. Uh-huh. Y como dicen los artistas, pues yo pinto sabiendo de que en la misma noche
1: me pueden
0: venir y pisar. Y esa es, digamos, la característica. Afortunadamente hay otras obras que perduran. Hay proyectos que se están realizando para hacer ya proyectos de restauración, uh-huh, y de mantener algunas obras que se han vuelto ya emblemáticas y referentes, ¿no? Uh-huh. Al menos hoy eso se hace en las redes sociales cuando tú tomas la imagen y muchas de esas fotografías quedan ya para el consumo y quedan ahí circulando mientras las redes sociales existan, ¿no? Entonces es una manera también de mantener vivo lo que se pensó que iba a ser efímero.
1: Muy bien, pues doctor José Guadalupe Rivera González, se nos ha terminado el tiempo. Por lo que ya hemos platicado, se antoja muchísimo este libro que estás trabajando. Esperemos que puedas regresar más adelante cuando esté cristalizado este proyecto.
0: Ya cuando esté publicado te lo informaré.
1: Nos vienes a compartir también aquí.
0: No, pues muchas gracias como siempre y gracias a Radio Universidad.
1: Gracias a ti. Vamos a la sección de Hugo Lausín, lo más reciente está listo para nosotros y volvemos con el último invitado de esta noche.
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3: La humanidad dio hace algunos años un paso importante en su capacidad para defenderse de posibles amenazas espaciales. Científicos confirmaron recientemente que una misión de prueba logró modificar la órbita de un asteroide alrededor del Sol, algo que puede ser clave para evitar impactos futuros contra la Tierra. El experimento fue realizado por la NASA con la misión DART, una sonda espacial que fue lanzada en 2021 con el objetivo

0: Llegó a estrellarse deliberadamente contra un pequeño asteroide llamado Dimorphos. Este cuerpo celeste forma parte de un sistema doble junto con un asteroide mayor llamado Didymos. Ambos orbitan alrededor del Sol y desde el inicio, los científicos aclararon que ninguno de los dos representaba un peligro para nuestro planeta. El impacto de la nave ocurrió en 2022 y fue observado por telescopios en todo el mundo. Desde entonces, los investigadores han estado analizando los datos para determinar si el choque logró alterar la trayectoria del asteroide. Los resultados más recientes indican que sí hubo un cambio, aunque pequeño. El impacto redujo ligeramente el tiempo que este sistema tarda en completar una vuelta alrededor del Sol, con una diferencia de apenas una décima de segundo. En términos de distancia, el cambio equivale a una modificación de unos 720 metros de una órbita que recorre cientos de millones de kilómetros. Aunque pueda parecer insignificante, los científicos explican que una pequeña desviación aplicada con años o décadas de anticipación podría ser la clave y suficiente para evitar un impacto contra la Tierra. El estudio también reveló que los escombros expulsados por el choque ayudaron a multiplicar el impulso generado por la nave. Se estima que el impacto lanzó al espacio alrededor de 16 millones de kilogramos de roca y polvo. La buena noticia es que el sistema de asteroides continuará lejos de la Tierra durante un futuro previsible. Precisamente, por eso fue elegido como objetivo para este experimento de defensa planetaria. Los investigadores esperan obtener más información cuando la sonda ERA de la Agencia Espacial Europea llegue al sistema de asteroides en los próximos meses. Esta misión no impactará contra ellos, sino que se permanecerá en órbita para estudiar durante varios meses las consecuencias del choque programado.
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2: Y vamos ya con nuestro último invitado de esta tarde, porque se encuentra en cabina Óscar David Álvarez Moreno. Él es ingeniero mecánico eléctrico, egresado de la Facultad de Ingeniería de nuestra institución, de la UASLP, que como ya comentábamos, tiene trayectoria laboral en la planta BMW y también experiencia docente. Y además, porque nada lo detiene, está estudiando su maestría dentro de la misma Facultad de Ingeniería. Bienvenido, Óscar, qué gusto tenerte por aquí en cabina.
3: Hola, hola, muchas gracias por la invitación, muy contento de estar hasta acá.
2: Sí, y bueno, pues a nosotros nos gusta mucho esta sección porque tenemos esa oportunidad de diálogo con nuestros egresados, de conocer qué los motivó a participar dentro de lo que es estos procesos de admisión de la institución. Platícanos tú a qué generación perteneces y bueno, pues qué te motivó, qué te impulsó a estudiar la carrera de la cual eres egresado ahí en la Facultad de Ingeniería.
3: Soy generación 2019 y me motivó mucho que fueron a... De puertas abiertas, fueron a mi
2: ¿a
3: preparatoria,
2: escuela?
3: El doctor Baudel, y ahí empecé a conocer la carrera y eso me motivó a entrar.
2: ¿Y entonces no traías antecedentes de la carrera? ¿O
3: no,
2: un poquito?
3: Nada de mi familia, yo soy el primer ingeniero hasta ahorita, y no conocía nada realmente, solo que me gustaba la ingeniería.
2: Sí, y me imagino que te gustan las matemáticas.
3: Sí, me gustan las matemáticas. O sea, no soy tan bueno, pero le echo ganas.
2: Pero ya acabaste la carrera, ¿no?
3: Sí,
2: para empezar.
3: Lo bueno que sí.
2: Y bueno, pues, ¿cómo transcurrió tu andar por la Facultad de Ingeniería? Es una de las más grandes, de las más prestigiosas también, sin hacer menos a nosotros, a otras facultades. ¿Cómo fue la vida universitaria? ¿Qué cambia de la prepa a la carrera? Platícanos.
3: Primero, el nivel de trabajo, de exigencia de estudio en los primeros años, que es el departamento físico-matemático.
2: Sí.
3: Muy temido por algunos. Pero ahí te enseñan a cómo estudiar. No necesariamente aunque seas listo te va a ir bien, pero ocupas estudiar y luego ya empiezan las materias con sobre todo el área eléctrica, el área mecánica, cómo se van repartiendo y como los IMES llevamos de las dos, pues ahí batallando un poquito, pero muy, muy padre y con muy buenas experiencias, muy buenas amistades también.
2: Claro, y de la planta docente, ¿qué nos puedes decir? ¿Cuáles eran las materias que más te gustaban? ¿Quiénes eran tus profes favoritos? ¿Qué pues, recuerdas?
3: Uno de mis profes favoritos, pues es con el que estoy haciendo ahorita mi tesis de maestría, que es el doctor Juan Segundo.
2: Ajá.
3: Me gusta mucho cómo, además que sabe mucho, que es muy, muy, muy buena onda. También me acuerdo del doctor Baudel, que él no es que era el más buena onda, pero era estricto, pero sí te ayudaba a enseñar, sí. Sí.
2: Y como estudiante, ¿cuál crees tú que son las habilidades que debes de tener para que te vaya bien en la carrera? Porque ya lo has dicho, no porque sepas mucho quiere decir que saques siempre 10, ¿no?
3: Sí.
2: Es retadora esta carrera.
3: Yo creo que como estudiante primero que la disciplina.
2: Es básica.
3: Sí, si tienes disciplina, yo creo que ya el 80% está hecho. Ajá. Obviamente el gusto por lo que estás haciendo, ir viendo, la disciplina, y además tener contactos o que tus amigos también le echen ganas y entre todos así poder sacar materias difíciles, digamos.
2: O sea, juntarte con los que sí le echen ganas.
3: Sí, igual ahí casi todos saben y todos son buenos, pero sí tratar de que entre todos sacar cosas y así se te facilita poquito.
2: Oye, y bueno, pues reflejo de esa constancia y de esos atributos que tienes es que te llevaste el premio de excelencia Ceneval, ¿no? Platícanos sobre esto.
3: Sí, esa fue una experiencia bonita en el EGEL. Sacamos sobresaliente y ya del sobresaliente te mandan un correíto para decirte que sacaste excelencia.
2: Ajá.
3: Y nos hicieron una ceremonia en Ciudad de México y ya nos entregaron nuestro
2: allá recogiste
3: premio.
2: Tu premio.
3: Sí, allá recogimos el premio y estuvo muy padre. Y realmente de mi carrera creo que de todos los que, no sé si éramos 20, yo creo que 15 sacaron eso sí, y en ese aspecto le va muy bien.
2: Sí, claro, y en general también a la USLP sabemos que estamos bien posicionados en este examen general de egreso en diferentes carreras, lo que permite obtener lugares como este premio de excelencia, ¿verdad? Sí. ¿Qué te dijo tu familia cuando lo recibiste? ¿Sí se lo esperaba?
3: Pues como que ellos no es que no se lo esperara, pero se emocionaron mucho al saber que saqué eso. Le digo como realmente ahí... Apenas estamos incursionando en esto de la ingeniería, ya mi hermana iba también, pero no
2: ¿También
3: sabíamos...
2: quiere estudiar la carrera?
3: Mi hermana está estudiando mecánica administrativa y va en octavo, creo.
2: ¡Wow! ¡Qué padre! Y ¿cómo dicen? Abriste brecha, ¿no? La ingeniería en tu familia.
3: Sí, hasta ahorita sí, y como que nos está yendo pues relativamente bien, nos está gustando esa área también.
2: Y platícanos, ¿qué sucedió cuando concluiste ya tu carrera? ¿Te pusiste a trabajar? ¿Qué andabas haciendo?
3: Fue un momento complicado porque yo quería seguir estudiando el posgrado.
2: Sí.
3: Pero en ese lapso, pues hacer mis prácticas. Y se abrió la oportunidad ahí en una empresa que se llama Acciona, que está en la planta BMW.
2: Sí.
3: Como técnico en subestaciones eléctricas.
2: Sí.
3: Y ahí fue donde entré. Y lo bueno que me permitía terminarla rápido para poder entrar al posgrado.
2: Muy bien, ¿y qué representó para ti llegar, por ejemplo, a trabajar a BMW, no?
3: Pues fue un logro, pero también como ya, como eran en subestaciones,
2: sí.
3: Realmente en mi carrera no vemos así como algo tan técnico.
2: Ajá.
3: Entonces ahí fue como que ver y teníamos que resolver los problemas rapidísimo. Y
2: enfrentarse a la vida real, ¿no? Uh-huh. Y en algún momento, ¿y tú crees que la universidad, la Facultad de Ingeniería, te dio las herramientas suficientes para hacer lo que hoy estás haciendo?
3: Sí, clarísimo.
2: Totalmente.
3: Totalmente. Más porque también fui brigadista en el laboratorio de mecánica de fluidos como 2 años y ahí también el doctor Babel nos ponía a arreglar cosas o así.
2: Claro, entonces con eso
3: a practicar.
2: ¿Y también fuiste profesor?
3: Ah, sí, fui profesor de la materia de electrotecnia ahí en la Facultad de Ingeniería y es como que un chip totalmente diferente ver ahí ahora tú estando del otro lado.
2: Claro,
3: del escritorio.
2: Te tocó ser el docente de jóvenes que también se formaban en esta carrera, ¿verdad?
3: Sí, justo así y fue divertido y creo que también les puede... Bueno, traté de transmitirle a los chavos como desde un punto de vista más de uno a uno de estudiante, cómo ve ahorita las materias de electricidad, a ellos que apenas era su primera materia de electricidad de esa generación.
2: Perfecto. ¿Y qué estás haciendo ahora? Ya nos has dicho que estudias la maestría en qué.
3: Estudio la maestría en ingeniería eléctrica para sistemas alternos de energía, electrónica de potencia se llama, y estoy haciendo mi tesis en el desempeño de un relé de onda viajera con una línea compensada con un TCSC.
2: Eso se oye bien técnico. A ver, tradúcenos, ¿para qué sirve? ¿Qué mejora? ¿Qué propone? ¿Qué es lo que estás persiguiendo?
3: El relevador de onda viajera, sobre todo el que estoy usando, que es de la marca Cell, es el modelo T401L, es el más rápido del mundo. Una onda viajera viaja casi a la velocidad de la luz.
2: Wow.
3: Y entonces es lo más rápido que tenemos nosotros para detectar que hay una falla.
2: Sí.
3: Entonces, por ejemplo, si hay una falla, para que no se colapse el sistema, como el caso que pasó lamentablemente con España,
2: sí.
3: Las protecciones pueden avisar y esa es la que más rápido avisa. Bueno,
2: España hablamos de los trenes, ¿verdad?
3: No, hablamos del apagón.
2: Ah,
3: no,
2: del apagón, perdóname.
3: Sí.
2: Yo pensé en trenes.
3: Del apagón y entonces ellas avisan muy rápido, pero ahora eso es, digamos, una línea normal. Ajá. Ahora una línea que tiene compensación, por ejemplo, los parques eólicos, las celdas fotovoltaicas, necesitan compensar, porque si necesitas más potencia, pues no le podemos pedir más viento al viento ni más sol al sol.
2: No, pues
3: entonces,
2: no.
3: Compensamos por esa parte. Ajá. Pero al compensar metemos cierto, digamos, ruido. Uh-huh. Entonces, con ese ruido, como es muy rápido, igual y genera ondas viajeras también, uh-huh, igual que la falla, uh-huh, queremos ver si el relevador, que es el más rápido hasta ahorita, no se confunde.
2: Ah, interesante, uh-huh, lo que propones. ¿Y ya en qué año vas de la maestría o vas iniciando?
3: No, ya este es mi último semestre.
2: Híjole, lo dices con tristeza, ¿verdad?
3: Sí, con un poquito de tristeza, porque sí, sí me gustó bastante.
2: Ajá.
3: Pero es mi último semestre, esperamos ya ir acabando.
2: Muy bien, ¿y ya sabes qué vendrá después? ¿Qué te gustaría hacer?
3: Realmente todavía no sé, me gustaría ir a trabajar, pero uh-huh, a trabajar algo de, así de lo que estoy haciendo ahorita.
2: Sí, claro.
3: De tratar de hacer pues algún reto importante y así.
2: Muy bien, pues ingeniero mecánico electricista Oscar David Álvarez Moreno, muchísimas gracias por habernos acompañado esta tarde. Teníamos pendiente esta conversación contigo. Felicidades por lo que has logrado y pues todo el éxito en lo que venga. ¿Eres orgullosamente universitario?
3: Sí, soy muy orgullosamente universitario.
2: Eso, bueno, pues ya nos vamos, gracias.
3: Sí, muchas gracias por la invitación.
2: Y de esta manera llegamos al final del programa Hora Extra. Soy Talia Corpus, mañana estaremos de vuelta en punto de las 6 de la tarde. Que tenga un excelente miércoles. Hasta la próxima.
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11: Hola, ¿qué tal? Soy Emilio Guía y soy fotógrafo de la Dirección de Radio y Televisión de la Universidad Autónoma de San Luis Potosí.
12: Hola, mi nombre es Franz Álvarez y yo soy productor y postproductor de cine.
11: Primero, ¿tú cómo ves si has sentido que ha cambiado esa idea del crédito que se le da al postproductor? ¿O se ha mantenido o ha ido al contrario? O sea, cada vez se ha demeritado más.
12: No, mira, la realidad de 2025, incluso es que una realidad que es desde un poquito, 10 años antes quizás, es que, por ejemplo, en Hollywood, hoy el 60% del presupuesto de una película se va en postproducción. O sea, si vos pensás en una película de Marvel, es pantalla verde, sí, y o sea, ya es casi 60% de la pantalla está creada en postproducción. Entonces la postproducción ha ido ganando terreno en el cine, y si pensás en el futuro con la inteligencia artificial es 100% postproducción, claro, digamos. Aunque no es verdad, o sea, yo que la estoy usando te digo que todos los roles van a seguir existiendo, solo que cambian un poco la herramienta por la cual se expresan, digamos, pero los actores son indispensables, todos son indispensables, solo que hoy la forma de filmar al actor va a ser a través de la computadora y no de una cámara, quizás.
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1: Son las 6:59 minutos.
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0: Bienvenidas, bienvenidos, bienvenides a esta emisión de ONO Radio, una serie multiplataforma producida por la Dirección General de Radio y Televisión de la Universidad Autónoma de San Luis Potosí y Orbe Sonora Collective. En esta ocasión tenemos a Anita Neumann. Miren, una mujer apasionada por la narrativa oral. Se dedica a dar talleres a niñas, a niños, a jovencitas, a jovencitos. Además de periodista, ha sido la diplomática más joven en la historia de México. Anita, ¿cómo estás?
1: Bien, pero también les doy talleres a los adultos y a los jóvenes también, y a los más adultos.
0: También.
1: Sí, y ahora básicamente más a ellos, aunque sí sigo todavía con niños aquí en la universidad.
0: Y has impactado socialmente y en la cultura, ¿no? Con esto mucha gente te conoce y siente esa literatura también en como parte de su vida, que es además un estilo de vida, que es de lo que vamos a platicar en cabina. ¿Qué te parece si nos vamos para allá?
1: Pues tú eres el director.
0: Vámonos, pues.
1: Vámonos.
0: Anita, bienvenida, ¿cómo estás?
1: Muy contenta de estar aquí, Leo. Te agradezco muchísimo la invitación. Sabes que soy muy fan tuya. Y además, me da muchísimo gusto estar en un programa que no sé bien si es de radio, si es de televisión, si es las dos cosas, para que me platiques. Sé que es un programa que está siendo prácticamente nuevo y yo estoy muy emocionada de estar aquí. Muchas gracias.
0: Bienvenida, Anita. Pues ya es algo multiplataforma. Con la tecnología hoy la radio ya se ha transformado, ya la radio es por internet, ya la radio es en podcast, pero también la radio es en AM y en FM como tú lo conociste. Y la televisión también ya es la televisión en YouTube, porque la puedes ver en pantalla también o en una computadora o en un teléfono, pero también nos vemos en televisión tradicional, ¿no? Entonces esto es maravilloso porque todo ha cambiado y todo se ha transformado.
1: Sí, ¿verdad? A mí no me gusta tanto eso, pero porque yo ya soy de otro siglo.
0: ¿Pero te tocaron transformaciones? ¿Te tocaron transformaciones?
1: Sí, sí me tocaron, pero a mí me encanta la cabina de radio. No me encantan los podcast, ¿o cómo les dicen?
0: ¿Podcast? Pues es lo mismo.
1: No.
0: ¿Por qué dices?
1: No es lo mismo. Ahorita estamos en una cabina de grabación maravillosa. Y estar frente a un micrófono y sentir al público que te está... Bueno, yo soy más a la antigüita, pero me parece que necesito avanzar en estas cosas. Porque yo estuve tantos años en lo que yo conocía de mis tiempos, aunque siguen siendo mis tiempos, pues le tengo mucho apego a las cabinas.
0: Pues yo recuerdo precisamente cuando llegué a la ciudad de San Luis Potosí, y había una estación de radio que se llamaba FM Globo. Y a la hora de la comida, cuando todo el mundo pone la radio, yo escuchaba una mujer con un acento como yucateco, así lo escuchaba yo, que contaba cuentos muy sanos, cuentos que me llevaban a utilizar mi imaginación como lo debe de hacer la radio, y era fan de ese espacio. Pasa el tiempo, entro yo a los medios, estudio, porque pues yo estaba todavía sin estudiar la carrera, estaba en la prepa, estudio la carrera, entro a trabajar a los medios, precisamente en el área de las coberturas culturales, y esa voz de esa mujer que yo admiraba y que yo era fan, la conozco. Lo interesante es cómo la radio hace que te imagines, ¿no?, a las personas. Para ti la radio, ¿cómo la describirías?
1: Lo más maravilloso que hay, porque es solamente la voz la que está logrando las imágenes en los escuchas. No tienes ningún obstáculo como en la televisión, que estás viendo entradas, salidas, distracción en relación a lo que tú estás diciendo. Y para mí la voz, pues, es mi instrumento. Yo me he dedicado a la palabra oral y escrita hace muchísimos años. Desde muy niña amo la palabra. Y con esa puedes llevar, si realmente sientes las cosas, porque no se trata de decir, ahí está, lee muy bien, sino de decir cómo le das las intenciones a lo que estás diciendo. Y entonces es maravilloso. Yo me siento muy afortunada porque todavía mucha gente en la calle yo también era su cómplice, ya no va a regresar, pero era la magia que hace la voz. Tú no sabes, luego pensabas como en las radionovelas, ¡wow! Fue el hombre que hablaba. Y a la hora que lo veía, ¡ay, no! Pero cómo te va dando la magia de las cosas. Para mí es mi medio favorito desde siempre. He hecho televisión, he hecho cine, he hecho periodismo escrito y obviamente teatro y otras cosas, pero la radio tiene, para mí sigue teniendo esa, ¿cómo podría decir? ¿Cómo se va ampliando como una onda? Precisamente, y todavía en los pueblos y aquí mismo, y yo sigo siendo radioescucha. Entonces, por eso mismo, porque nada más es la voz. Y pues yo creo que la voz es el instrumento más mágico que tiene el ser humano en cuanto a comunicación. Pero lo importante de la voz es que tengas intenciones y que seas un apasionado de lo que vas a decir para realmente llegar a los otros, teniendo además imaginación. Bueno, yo soy una gente con mucha imaginación y qué bueno, porque eso me ha hecho que sobreviva a este mundo medio complicado y violento. Entonces es padrísimo, tanto escrita como oral. Ahorita tengo 3 talleres en la universidad de narración oral, 30 alumnos, y siguen llegando, y también acabo de cumplir 34 años con mi taller de creación literaria, el taller libre de literatura en el Museo Toniano, del cual tengo ya casi 5 años al frente, y con la palabra escrita, y también ver cómo se lee, porque también se lee en voz alta, y luego yo les digo, pero ¿cómo quieren? Si ponen que cuentos para dormir, pues claro que para dormir, porque los papás o los maestros o eso, la caperucita habla igual que el lobo y el oso. Cuentos para antes de dormir, para que los niños se vayan llenos de imágenes. Y por eso muchas veces los programas, por lo menos en mis tiempos de estudiante de primaria y eso, todo era de memoria y las lecturas eran de memoria y ni sabíamos, pero también lo que decían era muy plano. Entonces, yo aquí voy a decir algo que a lo mejor no debo, pero yo fui jefa de comunicación en varias dependencias y tenía que ir a los informes de los gobernadores, al Teatro de la Paz. Y era una cosa que estaban... pudimos hacer 23 escuelas en la zona universitaria que daba la... Y todos con lentes oscuros y los fotógrafos checándote a ver a qué horas dabas la cabeceada. Pero si tú dices, logramos construir 23 escuelas en la zona huasteca que van a poder dar albergue a tantos niños, y obvio que te prende. Pero sí, y no quiero decir ni qué gobernadores, porque eso fue ya hace mucho, pero todo era así, y los mismos sermones de la iglesia. Necesitas sentir lo que estás diciendo. Y yo creo que eso fue lo que hizo que mi programa, tanto en Globo Estéreo como aquí en este lugar muy querido para mí de Radio Universidad, que estuve casi 20 años, tuviera tanto éxito, porque yo siento lo que estoy diciendo, siempre. Entonces un día me acuerdo, mi operador Enrique en Globo Estéreo me dice, oiga, ¿por qué estaba llorando? Le digo, pues que no, yo que la mató. O sea, yo estoy viviendo las cosas y eso me ha dado una libertad de vida muy, muy importante. Porque las emociones debemos de sentirlas para que los otros las sientan también. Y sigo dando funciones de narración oral. Estoy en Arte y Cultura y vamos a tener también, ya tenemos programadas 2 para mayo, que va a ser el fin de semestre, y acabamos de hacer antes de las vacaciones de Navidad La Muerte Cuenta, que tiene ya 20 años de estar produciéndose con diferentes narradores. Y en el Museo Toniano también eventualmente hago funciones de narración oral. Y la gente sigue yendo y está maravillada, y es la voz la que te lleva. Pero si tú nomás estás contando y él, ay abuelita, ¿por qué tienes la boca tan grande? Para comerte mejor, hijita, pues no.
0: Anita, pues te has presentado fabulosamente, pero ¿cómo se origina esto? ¿Qué pasa cuando eras niña? ¿Cuáles fueron tus primeros recuerdos de la radio? ¿Qué se escuchaba en casa?
1: Mira, tanto de la radio no. Primero tuve los recuerdos porque mi mamá nos contaba cuentos. Y yo soy la mayor, así que me contaba desde antes que a mis hermanos. Y esto era fascinante. Y yo creía que en todas las casas se daba eso. Y yo empecé a crear mis propios cuentos muy chica, y como soy la mayor de 5 hermanos, uno de ellos ya falleció, desgraciadamente. Y salíamos y rápidamente mis papás, ya empiezo a contarle los cuentos y le inventaba. Lo primero que escribí fue una obrita de teatro que se llamó La Bola de Oro, y en mi familia nunca dijeron que esta niña estaba loca, sino que esta niña imaginaba.
0: ¿Qué edad tenías?
1: Cuando escribí la obra, entre 9 y 10 años.
0: Fíjate.
1: Sí, fui la reina de las hadas. Pues es que yo era la escritora y ni mis amigas ni mis hermanas eran las otras hadas. Pero me refiero, siempre tuve el apoyo, y en la casa de mis padres había una gran biblioteca, y además estábamos conectadísimos, porque siempre que venía Cachirulo, por supuesto, iba. Pero además si había ballet o algo, y pues nos gustaban.
0: ¿Creciste con Cachirulo?
1: Claro que crecí con Cachirulo.
0: Yo también era fan de Cachirulo. Bueno, sigo siendo.
1: Yo también. Entonces venía a San Luis y se presentaba en el teatro, y eran los cuentos fantásticos. Uh-huh. Pero mi madre también siempre nos contó, y a veces salíamos. Teníamos un jardincito atrás, ahí por Tequis, y entonces hacíamos faramaya de alguna. Mi mamá siempre era la madrastra o la bruja. Y mis dos hermanas y yo, pues nos tocaba ser la princesa alguna vez, pero yo fomenté mucho mi imaginación porque me permitían. Hay muchas veces que los padres de familia no sentían eso, y si te veían hacía de decir, pues esto está medio luria, no. Entonces yo creo que mi ambiente familiar fui muy afortunada de tener libros, de tener mucha música, sobre todo música clásica. Mi papá oía todo el tiempo Radio Universidad. De hecho, fue también aquí locutor en sus tiempos de estudiante.
0: ¿Él estudió medicina?
1: Sí, él sí, bueno, sí, fue el primer psiquiatra aquí en San Luis Potosí. Estudió medicina aquí, luego se fue con el que, lo que fue mi abuelo, que desgraciadamente murió antes de que yo lo conociera, que fue él, también de pionero de la psiquiatría en el país. Entonces mi papá se fue a estudiar con él. En esos tiempos no había maestrías en la universidad, sino que te ibas con el maestro si el maestro te aceptaba. Y afortunadamente, pues hizo eso, porque se casó con la hija del maestro, y yo soy producto de la psiquiatría y del ferrocarril, porque mi otro abuelo lo mandaron aquí a San Luis. Entonces, pues si no hubiera habido ferrocarril ni psiquiatría, no estaría aquí.
0: ¿Inmigración? ¿Porque tu abuelo alemán?
1: Mi abuelo fue hijo de alemanes, pero nació en Oaxaca. Entonces, en Oaxaca creo que aún sigue una colonia alemana. Y mi bisabuelo Otto Neumann llegó por su lado, y mi bisabuela Paulina Selle llegó por otro lado. Se conocieron en Oaxaca, se casaron en Oaxaca, tuvieron 2 hijos, luego se fueron a Guadalajara y etcétera. Y entonces mi abuelo se metió al ferrocarril y lo mandaron a San Luis. Pero él nunca estuvo en Alemania, pero su lengua materna era el alemán, y tristemente nunca les habló a sus hijos ni a nosotros en alemán.
0: ¿Por qué tristemente?
1: Pues porque mi abuelita no sabía alemán. Pero sí, él fue hijo de alemanes, pero nacido en Oaxaca. Entonces, un tipazo.
0: Crecer en este contexto, Anita, en una familia de médicos, pero también una familia con cierto acomodo que a ti te permitían poder estudiar, pues te da esta posibilidad de acercarte a las letras desde niña. O sea,
1: sí.
0: Yo no me imagino a una niña de la edad que tú tenías escribiendo un cuento de manera autónoma.
1: Sí.
0: Sí, porque tú das talleres, pero hay una guía, ¿verdad? Pero así de la nada, empezar a escribir para hacer su propia obra.
1: Si te digo algo, dime. Yo tengo 3 nietos. Ajá. Mi nieto Matías tiene 13 años. Tú lo conociste,
0: sí,
1: mucho,
0: claro,
1: más chiquillo.
0: Claro.
1: Mi nieta Valeria tiene 9 años, y mi nieta Lucía tiene 6, y escriben cuentos. Mi nieto no tanto, pero mis 2 nietas de sus pistolas, yo les cuento y les invento cosas y todo eso. Pero me sorprendió muchísimo hace unos 2 o 3 meses que estaba Lucía en mi casa, y sacó una libreta y empezó a escribir. Está en primero de primaria. Pues no lo hurtan, digo yo.
0: Sí. No, y lo ve en casa. Lo ve en casa porque...
1: Pues, bueno, no ve que yo escriba.
0: Pero
1: saben que escribo.
0: Pero hay estilos de vida, ¿no? En casa hay libros, se cuentan cuentos.
1: Muchos libros.
0: Sí, entonces... Es ese contexto en cómo van...
1: Pero sí, ¿no? Pensaba yo que era en todos lados, porque siempre tuve eso, que nos contara cuentos o nos leyera cuentos, y luego mi padre tenía una biblioteca bastante amplia, inclusive era mi refugio. si me regañaban o estaba yo enojada o triste, me metía a la biblioteca y me ponía a contar los libros, y ya en el 2320...
2: ¿De verdad?
1: Sí, de verdad.
2: ¿2320 llegabas contando?
1: No, bueno, ahorita más o menos tengo en tu casa alrededor de 2000 libros. Dicen mis nietos que quieren que vaya sus amigos a mi casa, y les digo, ¿y por qué? Es que ya les dije que la casa de mi abuela no está hecha de ladrillos, sino de libros. Y ya no quepo.
2: Qué bonito, ¿eh?
1: No, los libros para mí han sido fundamentales. Para, inclusive, yo, ahora les dicen bullying, yo padecí de bullying, yo era muy miope y usaba unos lentes verdes de botella, y mi mamá me hacía unas trenzas así, y entonces, trenzuda, cuatro ojos y cosas así. Y pues adivina qué, hice mi propio club, porque estaba muy de moda lo del club de Toby, el club de Lulú. Hice que un club que la única condición es que usaras lentes, y nada más éramos tres de lentes, y nos juntábamos. Años después me di cuenta que, pues estaba ahí en primaria, que había sido una defensa mía.
2: Claro.
1: Y fue bien padre. Y pero con los libros los contaba, y me enamoraba mucho de los cantos y de los títulos y de la pasta, y no sabía de qué eran, pero empecé afortunadamente con cosas muy buenas, porque estaba la colección Aguilar, que es de papel cebolla, pero tiene, es preciosa. Y entonces pues yo agarré uno de esos, y de las primeras cosas que yo leí, bueno, yo creo que primero fue Sherlock Holmes, toda la obra de Sherlock Holmes en la Aguilar, pero lo que me jalaba era la pasta del libro. Y entonces pues yo,
2: fíjate,
1: ni sabía
2: los
1: quiénes
2: materiales
1: eran. Sí, y luego fue Shakespeare, pero yo no tenía idea, no era que yo fuera muy inteligente ni supiera, era lo que me atraía de las, y wow. Y mi papá se sentía muy orgulloso de que, pues, la niña había leído Hamlet. Y luego ya seguí leyendo eso de Shakespeare. Le dije, ya voy a leer Otelo, papá. Ah, no, mijita, ahorita todavía no. Pues lo leí abajo de la cama.
2: ¿De
1: ¿Para
2: verdad?
1: Qué te dice que no? Claro.
2: ¿Cómo te impactaba? ¿No te impresionaba?
1: No. ¿Por qué me iba? Pero prohíbele algo a un niño así. Ahí va. Entonces yo ya había leído, yo creo que Romeo y Julieta también, pero Hamlet fue lo primero. Pero fue por eso. Sin saber tú, lo que a mí me llamaba la atención y lo que me calmaba, y todavía ya después, cuando tenía yo así mis conflictos o cosas, me metía a las librerías, y en todas las librerías me conocían, entonces me prestaban los libros o yo veía las novedades y estaba así, y ya salía. Pero mira, sí. Los libros han sido un...
2: El hecho de ser... una afecta literaria, consumidora de la literatura desde niña, te lleva a estudiar una carrera que entonces estaba en sus orígenes, ciencias de la comunicación, en el ITESO.
1: Sí.
2: ¿Te vas a Guadalajara? ¿Por qué Guadalajara? ¿Porque ahí estaba la carrera?
1: La carrera nada más, yo ni sabía bien qué era.
2: Ajá.
1: Yo había terminado con mi novio y ya me quería ir de aquí porque estaba muy triste. Yo quería ser abogado criminalista, siempre dije. Yo creo que veíamos mucho Ironside o algo así.
2: Y no, y lo que leías también.
1: Sí, y ¿verdad? Mi papá me compraba libros también de sala de jurados y cosas. Pero entonces, una señora, mamá de una amiga mía, yo a veces saliendo de la escuela, mi amiga se había ido a Canadá y yo pasaba un rato con la familia de ella. Y ella me dijo, oye, le llevaba a veces textos míos. Y me dice, ¿por qué no te vas a la carrera que está haciendo mi sobrina, que Ciencias y Técnicas de la Información? ¿Qué es eso?
2: Así se llamaba.
1: En México, en la Ibero. Ajá. Y entonces su sobrina estaba en la Ibero.
2: Sí.
1: Con eso. ¿Y eso qué? Pues yo no sé, pero mi sobrina escribe y lee mucho. Yo ni siquiera sabía que había una carrera de filosofía y letras o de... No, sabía. Si hubiera sabido, es así, yo hubiera sido una preferencia directa de lo que yo hacía, pero lo que me dijo es que escribía mucho y leía mucho, y yo no sé cómo convencí a mi papá, porque él sabía que yo quería ser abogado criminalista desde chica. Y entonces, averiguando, había nada más en Monterrey, en la Universidad de Monterrey, no en el TEC, en la Ibero y en el ITESO. Yo ni sabía del Ibero ni del ITESO, ni que eran jesuitas, ni que así. Pero pues convencí a mi papá y me dijo, Monterrey no, muy cerca de los gringos. De ahí yo iba a veces a Monterrey porque tenía amigos que estudiaban en el TEC. A las 10 de la noche estaba todo cerrado, no encontraba dónde comprar cigarros. Y a México dije, tenga su churro con mi abuela y con la familia, no. Por eso, por default, me fui ahí y fui muy feliz. Aprendí muchísimo con ellos y era muy rústico, era el patito feo de los jesuitas. La Ibera es una, ahora ya es un claro, gran edificio y todo, pero aquí éramos como conejillos de indias.
2: ¿En qué te cambió la carrera? ¿En algo?
1: En todo. Pero bueno, yo me he dedicado más que los que estuvieron ahí y están cumpliendo. Yo no me recibí, me vine a San Luis por otros motivos. Ajá. Pero me he dedicado a esos, aparte de mis estadías en la diplomacia o en otras cosas. Pero no solamente por los medios, porque ahí sí, de veras, hacíamos análisis, llevábamos literatura, filosofía, historia del arte. Yo digo, ¿cómo es posible que no tengan literatura en las escuelas de ciencias de la comunicación? ¿Qué comunica? No, pues yo fascinada. Y hacíamos nuestros propios análisis y aprendía. Porque en la escuela donde yo estuve de primero de primaria hasta acabar prepa, me di cuenta que no tenías la posibilidad de opinar, de analizar, de preguntar. Todo era memoria. Ajá. Y por toda la gente que conozco, las escuelas eran así, no nada más la mía. Mientras más memorizado tenías las cosas, pero en lugar de decir, bueno, ¿y luego qué pasó?
2: O ¿qué, antipedagógico, verdad?
1: Totalmente fue, y así fue. Y entonces, me acuerdo muy bien, yo debo haber ido en sexto de primaria o primero de secundaria, y un viernes nos dijeron, van a comprar un libro que se llama La Odisea y lo leen para el viernes. Digo, era viernes, para el lunes. Y cuando viste aquel mamotreto de este tamaño, ni siquiera te decían de qué se trataba. Pues, ¿cómo querían que uno siguiera leyendo? Yo porque leía. Pero yo le dije mucho después a alguien, no digo el nombre porque es conocido, que estuvo dándonos disque literatura un tiempo en prepa, él iba a estudiar, estaba en tercero de leyes, y nos hicimos amigos luego, pero era aburridísimo. Le digo, es que si hubiera sido por ti, yo hubiera odiado la literatura. Dice, ¿por qué? ¿Cómo por qué? Por lo aburrido. Cuando yo di clases en el TEC de Monterrey con literatura universal y historia universal, que me encantan, y la historia universal pues es la mejor literatura también, pero entonces tenía que dar en 4 meses, era desde la prehistoria hasta la guerra de las Malvinas, me la pasaba leyendo cómo hacerlo, pues así, con tan poco tiempo. Luego que se cambiaron ya pusieron otras materias, pero yo... leyeron a Molière, yo les contaba las historias, se veía por acá y que si la guerra de los pasteles y que todo. Y entonces es cuando empezaron, y todavía de repente me ven, pero es que uno tiene que hacer que el alumno se interese a través de tu propia pasión.
2: Anita, cuando tú estudias esta carrera, regresas a San Luis, empiezas a dedicarte a trabajar en ello, y eres periodista. Bueno, tú eres una persona muy platicadora, que hace muchas relaciones, conoce muchas gentes, y el periodismo, pues es una puerta abierta para todo ello, ¿no? Entre las situaciones que te tocan, ahorita nos platicas, te hacen un ofrecimiento.
1: Sí, fíjate que yo me regresé por razones personales, estoy muy contenta ya, y sigo viendo a mis compañeros y mis maestros, fueron estupendísimos, ¿no? De veras, pero... Con unos métodos nada que ver con estos que estoy diciendo de las otras, de la escuela que todo mundo llevamos. Hey. Y pues crecí muchísimo, porque lo otro yo lo sentía siempre muy acartonado, cuadrado, sin posibilidades, ¿no? Y yo no sé cómo, yo desde antes de irme, yo iba a todo lo cultural. Yo dejé de ir a los bailes a los 16, ya, saturé. Entonces me iba a todas las exposiciones, a todos los conciertos, a todo. Había un cineclub buenísimo en la Casa de la Cultura con el ingeniero Galarza, y eso es lo que a mí siempre me llamó, el arte particularmente, y fui muy, muy feliz así. Cuando regresé, yo conocía a Raúl Gamboa, pero de cómo le va, maestro, no, nunca, y de repente me mandó a hablar. Y entonces me fui la directora de difusión cultural, yo tenía 18 años. No estaba el edificio. Y entonces abrí otros 4, abrí un taller que le llamé Te Literario, donde hacíamos análisis, no era de creación literaria, sino que te ve gente como Salvador Gómez Argemán, como Rafael Puente, como Elisa Quijendo, gente, y casi siempre he estado con gente mayor que yo. y era siempre la chica del colegio y la chica de la universidad, la más chica, digo. Entonces abrí eso y luego yo sabía mucho de cine, realmente sabía. Aparte me tocó una época donde era Fellini, Visconti, Pasolini, Polanski, Berman, no, pues eran peliculones de culto. Y aparte llevábamos las clases y hacíamos cine. Entonces yo lo que hice fue abrir clases de cine en Bellas Artes. Y como yo era amiga de Valentín Trujillo y conocía a los Gascón, sí, porque vivían al lado de mis primas en México. Okay. Y entonces pues así lo había conocido y éramos amigos desde chicos. Y entonces cuando yo iba, me llevaba a los estudios Churubusco, y en ese tiempo los estudios Churubusco habían cambiado o renovado todas sus cámaras y eso. No porque ya no sirvieran, sino porque pues se van actualizando. Y entonces yo tenía la posibilidad de haberles pedido que nos pasaran algo del material, pero... Y hubiera sido padrísimo para empezar producción cinematográfica, pero pues ahí hubo una situación que no me gustó y me salí tristemente, porque también abrí un cineclub, me ayudaba la Alianza Francesa y me prestaba su equipo y a Miguel, que era el que hacía, pero un cineclub de a de veras, de hablar del director, de la temática, y como mi papá me había regalado una enciclopedia del cine mundial, pues yo ahí podía ver quién era el autor, las cosas, sí, realmente fue muy padre. Ahí me quedaba hasta las 11 de la noche en el Bellas Artes.
2: El hecho de estar en el área de comunicación social, pues obviamente te vinculé en la relación con
1: sí,
2: los
1: sí, pero no era comunicación
2: ¿cómo
1: social.
2: ¿Cómo se llamaba?
1: Difusión cultural.
2: Difusión cultural.
1: Y ahora es un edificio acá.
2: Y te vincula con los medios de comunicación.
1: Pues me iba a todas las difusoras, digo, a todas, con don Benjamín Briones, con Elías Navarro, conseguía los spots gratuitos y etcétera.
2: ¿Y te hiciste periodista? ¿Y te hiciste periodista? ¿De ahí?
1: No, me salí de Bellas Artes. Ajá. Por un asunto que no voy a mencionar y que sí me dolió, y como yo quiero muchísimo, la sigo queriendo muchísimo, a Lila López, a Ravi, que fuimos siempre, y mis amigos ahí en Bellas Artes, ya se murieron la mayoría, pero eran los pintores y así. Fue muy, muy padrísimo para mí estar. Y entonces, una amiga mía, Lucero Carrillo, que estaba en la sección de sociales del Heraldo, nada más eran el Heraldo y el Sol, no existía el Canal 13, se era muy precario, y lo que sí eran principalmente las estaciones de don Benjamín Briones y las dos estaciones de Elías Navarro, que él fue el que abrió la primera FM, entonces, y después fue mi compadre, hace mucho, y ahí lo que ocurrió es que pues tenía entrada en todos lados y me ayudaban para hacer eso. Y Lucero Carrillo estaba, ya todas las mujeres estaban en la sección de sociales. Y mi amiga Lucero, yo le invité a que fuera como una especie de subdirectora ahí. Entonces, para que publicara en el periódico todos los eventos. Yo hice muchos eventos ahí. Luego, el Hotel de Gante, que era de los papás de mis amigas, nos hacían el 40% de descuento para los invitados que traía Bellas Artes. O sea que yo les facilité y estaba feliz, andaba para un lado y para otro con eso. Conseguía también algunos pósters con la Coca, para allá, para acá, para acá. Fue muy, o sea, relaciones públicas. Y pues ni modo, tuve que salirme por moto propio, pero sin comentarios de lo que había pasado, sin querer tener ahí algo. Y Lucero quería ir a México, pero no se podía ir porque no tenía una suplente para el periódico El Heraldo. Ándale, por favor. Y a mí lo de socialitos nunca me ha entusiasmado. Y dije, no, claro que no. Sí, por favor, mira que son 2 semanas, pues ya voy. Y don Wilber Patronuk, que por cierto murió hace poquito, era el jefe de redacción, y el señor José de los Ríos era el jefe de redacción, o al revés. Y don Ramiro de la Colina, que fue un personajazo en mi vida, era director gerente del Heraldo. Y pues eso de la gentil quinceañera y de manteles largos, me mandaron a hablar y me dicen, ¿no quisiera usted ser mejor reportera de locales? Y todos eran unos señorones en la mesa de redacción de locales.
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3: 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Son las 7 con 30 minutos.
2: Era difícil porque de repente es un... este ambiente es un... de repente es muy hostil.
12: Sí, fue hostil al principio. En primer lugar, yo estaba muy joven.
2: Muy joven.
12: Y era una mujer.
2: Y una de las mujeres más bonitas de San Luis Potosí, históricamente.
12: Ah, caray, ¿dónde está?
2: De verdad.
12: No, en serio, porque estaba, fíjate, don Federico Monjarás. Estaba don Miguel Mora, que todavía lo tenemos, ha estado muy malito. Estaba, por ejemplo, Sergio... Ay, ahorita... Y que eran ya gente mayor y con muchísima trayectoria. Entonces me vieron a mí como, ¿y esta qué? Y ya, pues yo sí, me tocaron fuentes, todas las de educación en el estado. Tenía, por ejemplo, la asociación y el colegio de abogados, que también fue muy fructífero. Y tenía los de historiadores y así, pero sí eran muchas fuentes. No era como ahora que te dan boletines y ahí nos vemos. Y eso fue muy padre, porque yo era la única mujer periodista de locales. Y en El Sol estaban María Luisa... Sí, y María Elena Becerra, pero en sociales y creo que María Luisa mucho en la cuestión religiosa, con el obispado y eso.
2: María Luisa Olivo.
12: Ajá, María Luisa Olivo. Entonces no había mujeres reporteras en locales, más que yo, y pues me veían medio así los señorones. Y se venían aquí donde ahora es la posada del virrey, se llamaba Luisiana. Y ya, pues ya veníamos a mediodía, a las 2, 3 de la tarde con nuestras notas y yo pasaba enfrente y ellos iban a tomar una cerveza ahí o algo. Y pues yo les decía adiós, hasta que un día salió Sergio, don Sergio, y se salió de ahí y me dijo, ¿no se quiere venir a tomar un cafecito? Y ya fui del gremio con ellos,
2: pero,
12: sí.
2: Pero además tú muy limpia y respetable, ¿no? Porque, híjole, eso se presta... A que te estén molestando, a que te estén acusando.
12: No, nunca,
2: pero
12: nunca me molestaron.
2: Por tu forma de ser y por el lugar que te das, lograste obtener ese espacio de respeto.
12: Pues mira, yo respeté mucho a ellos y yo sé que ellos pues eran, a ver, cubrían las fuentes de gobierno y cosas así, que en realidad yo no, pero sí estuve cuando fue los bombazos aquí y yo fui. Don Ramiro no quería, le dije, a ver, ustedes me pusieron aquí y yo soy la misma que ellos. Y luego la huelga de la universidad.
2: Cuando Julio
12: y José Luis Sandoval y todos, pues era mi mera fuente. Y cuando llegué sí me dio mucho miedo porque me hablaron al periódico de la Escuela de Economía, que fue la primera, para decir que se habían puesto en huelga. Entonces, pues ahí van a Neumann. Me prestaron la camioneta del Heraldo, que era una camioneta tartana.
2: ¿Tú cubriste esa nota entonces?
12: Todo.
2: Julio Hernández dice que él no estaba involucrado en esa...
12: Ah, claro que estaba.
2: Él dice que no, y lo niega. Una vez en Twitter le pregunté y me dice, señor, no sé de qué me está hablando. Te lo juro.
12: Pues yo fui testigo.
2: ¿Y hay fotografías?
12: No, pero además es cierto, porque yo cuando me regresé de Guadalajara, entré a leyes... Me salí, resultó que no, dije, esto yo no puedo, y me dediqué ya toda la comunicación y muy padre, y aparte fui muy afortunada porque tanto lo de Bellas Artes como lo del periódico me hablaron. Luego ya me fui a la diplomacia
1: Y también fue muy padre, fui muy afortunada en que eso primero hubiera ocurrido, de que ellos me llamaran y luego que yo pues escribiera una carta por ahí a la presidencia diciendo que quería ser agregado cultural. Y si pues nada, pierdo y qué pega. De todas maneras estuvo, pues aviéntate, ¿no? Pues yo siempre he sido audaz y todo.
2: ¿A los qué años?
1: ¿Y,
2: ¿Qué edad tenías?
1: Tenía, cuando la carta, 19. Y pasó como un año en que me mandaron cosas y que mandara el esto y ta, ta, ta. Y luego ya me fui.
2: ¿A San Antonio?
1: Me mandaron a San Antonio.
2: ¿Que no
1: como
2: te gustaba?
1: Vicecónsul. No, no, yo nunca pensé pisar ni el puente con los gringos. Tengo amigos queridos, pero nunca, ni desde chica, sí fui muy anti-yanqui. Del gobierno, de las posturas, y sigo siéndolo. Y creo que ahora también.
2: Ahora más, ¿no?
1: Ahora todo el mundo.
2: Oye, pero, bueno, esta es
1: una. Pero yo me quería ir a África. A ver, y me fui
2: eso,
1: a África.
2: Pero, ¿sabes qué me
1: la? O sea, yo usé la diplomacia, ajá, para irme a África.
2: Pero platica cómo. ¿Cómo le diste vuelta al globo para decidir a dónde te querés ir o al mapa?
1: Ah, sí, cuando por fin me llegó que me habían aceptado, me llegó un correograma de Fausto Zapata, era el secretario de la presidencia. Y llega un correograma, pero al Heraldo. Uh-huh. Y entonces ya me dijo, don Ramiro, mira, te llegó esto, ya lo vi, te había sido aceptada, guau, guau, guau. Y entonces me estaban ofreciendo primero Turquía y yo dije, no, gracias, prefiero África y luego Portugal. Fíjate, yo no sé qué hubiera pasado. Y sí, como agregado cultural, porque yo tenía ya mucha relación con muchos artistas gracias a Bellas Artes y traje a mucha gente. Entonces, pues, iba mucho también a México, a las premieres del teatro, iba a las exposiciones los fines de semana. Y yo quería dar a conocer la cultura y el arte mexicano, que no nos, porque yo fui muy, muy joven a Europa cuando iba a cumplir 15 años y en la escuela hicieron un tour y yo ni idea, y ya mi papá me habla y me dice, ¿qué quieres, fiesta? No teníamos así, yo no le dije que me lleva. Dice, no te preocupes, hija, porque aquí ahora es viaje ahora y pague después. Yo tenía 14 años, me faltaba para cumplir 15. Y ahí mismo, sobre todo en España, casi que te preguntaban que dónde traías la pistola y si, como si todos fuéramos, te estoy hablando del 69. Y yo decía, pero ¿cómo? No puede ser que nada más llegue eso. O que nos vean así. Yo respeto muchísimo a Chano y Chon y todo lo demás, pero estábamos muy avanzados en las artes plásticas, por claro, ejemplo, y en fin.
2: No, en la arquitectura. No.
1: Sí, aparte de toda la cultura y el arte prehispánico y lo que se dio, pues yo lo que quería era que se dieran cuenta que había otra cosa y yo sabía que lo iba a poder llevar.
2: En esta ruta que haces, cuando te enrutas a África, tú tomas la decisión de no irte por... ¿Te fuiste por Argentina? ¿Te fuiste por la ruta más larga? ¿O te fuiste por
1: ¿Qué, para llegar a dónde? Porque te voy
2: a África, porque tú querías pasar, traes por ahí un plan charro de voy a pasar por Europa porque quiero conocer
1: a Francia. Ajá. Sí, y te daban, porque ahorita así rápidamente te digo, en ese tiempo, que fue el tiempo de Luis Echeverría, él abrió muchas embajadas que se cerraron luego por incosteables, pero básicamente en África y en Asia, con eso del tercer mundo y ¿te acuerdas? Hasta hizo la Universidad del Tercer Mundo. Entonces yo rápidamente dije, muchas gracias, de preferencia África. Entonces primero me mandaron eso de Turquía, que era de las embajadas. No, gracias, África. Pero para mí África, no sé por qué desde niña tuve la obsesión de ir a África.
2: ¿Por la negrita?
1: Y yo creo que yo soy muy, muy amante de la libertad. Y también, hombre, cuando ya estuve allá, yo cometí todos los errores de protocolo. Yo estaba ahí, ¡viva poder negro! Y yo era diplomática.
2: ¿Y te involucrabas en manifestaciones?
1: No, es que yo creo que eso me movió, pero yo no puedo decir tampoco por qué. Mis papás nunca me supieron decir. Pero yo
2: leía, Sanita.
1: Pero ¿por qué África? No sé si veía mucho a Tarzán o qué, pero siempre fue una fijación y afortunadamente, y luego regresé a Guinea Ecuatorial ya a ver a una familia maravillosa de Guinea Ecuatorial. que estuvo en Etiopía y me dio casa y todo, porque mi embajador de México en Etiopía fue terrible. Pero a lo que voy es que no sé por qué. Yo intuyo mucho, para mí la palabra más fundamental del idioma es la libertad. Y yo creo que todas las historias que pude haber visto, escuchado o de pasada, no me preguntes, porque era muy niña y seguí diciendo, yo voy a ir a África, y la gente, mis amigos, ay, ¿cómo crees que vas a África? ¿Cómo? Nadie quería ir a África, ni los que se enteraron. No sé si conociste a Víctor Torres, él entró en la misma camada de vicecónsules como yo. Y él, todos querían los consulados griegos.
2: Claro.
1: Y yo no, y me mandaron a uno.
2: En esa ruta África, te iba a decir, en esa ruta, Anita, a África, tú dices, yo quiero conocer

0: No sé si me gustó mucho, pero descubrí a Julio Cortázar y fue muy importante en mi vida, y no por Rayuela. Yo de Rayuela ni sabía, por sus cuentos. Y sus cuentos me movieron a mí mucho.
1: ¿Cuál fue el que te movió?
0: El primer libro que leí de fue Final de Juego, que toma el nombre de uno de sus cuentos, pero ese fue el primer libro. Inmediatamente compré el segundo y luego el tercero, y en las noches estaba ahí. Me movió muchas cosas su literatura de los cuentos. Entonces yo quería conocer al autor de los cuentos. Ni siquiera sabía de dónde era, ni cómo era. Pero yo siempre les digo cuando doy conferencias o eso, sobre todo a los jóvenes, que tienen que tener sueños de verdad, porque mi sueño de ir a África o de conocer a Cortázar parecía una locura. Porque ¿cómo te ibas a ir a África? En primer lugar, costaba muy caro, y entonces yo hice al revés. En la diplomacia me metí y fui muy contenta de la diplomacia, pero llegué a África. Entonces me dijo don Ramiro de la Colina, ¿y a qué país de África? Y yo, ¿cómo? Para mí era un paisote. Para la mayoría de la gente dicen África, son 50 y tantos países diferentes. Y lo único que conocí en vivo fue un ballet de Senegal que vino, que nos llevaron mis papás al Teatro de la Paz. Eso era lo único que yo había visto de verdad, así. Y entonces don Ramiro tenía un mapa mundi ahí en la oficina, en el Heraldo, y me tapó los ojos y dijo, a ver. Y yo le hice, ¡tring! Y me dice, Tanzania. Y me dijo, ese es un lugar maravilloso, y ahí está el Gorongoro, que sí fui, que es un volcán extinto donde están leones de melena negra. Viene siendo como un santuario de... Yo, porque cuando tienen la melena negra son las canas del león, así como nosotros las canas blancas. Y es y ahí se dijo en tiempos anteriores que ahí había estado el paraíso terrenal. Ya se habían encontrado los restos más antiguos ahí. Luego ya encontraron, creo que en Pakistán y en otros lugares, pero así todo eso me contó don Ramiro. Entonces yo dije, Tanzania, Tanzania, pero sin saber realmente ni qué régimen tenía ni nada. Y entonces pues estaba muy feliz. Pero ya cuando me mandaron a hablar, que no me acuerdo ahorita el nombre del secretario, pero fue alguien importante, luego su hijo fue también secretario, se me van los nombres de repente.
2: No te preocupes.
0: Que el hijo no fue tan buen secretario de relaciones, pero el otro sí. Y hubo un problema con los judíos, que le pusieron una trampa ahí en una traducción del inglés y lo quitaron. Pero en ese momento él me mandó a llamar. Y resulta que pues yo me tuve que ir a México a verlo cuando yo ya estaba aceptada para ser agregado cultural en Tanzania. Y entonces ya llegué ahí a Relaciones Exteriores y resulta que no estaba porque había tenido que salir y estaba el subsecretario. En fin, el subsecretario González Sosa, que después, bueno, yo tenía derecho de picaporte. Y ahí cuando estábamos platicando y tenía el nombramiento enfrente, así... Y entonces me dijo, ¿y cuántos años tiene usted? Y dice, pero ¿cómo? Si he mandado el currículum y todo, como pues ni no leen, yo creo. Yo creo que les cayó bien la carta y punto. Y entonces le dije, ya había, en ese inter ya había, acababa de cumplir 20. Y le dije, ¿qué? Y que aviente el papel y dice, no, usted no se va a ir a África. ¿Pero por qué? Le dije, si yo ya cumplí todos los requisitos que me dieron y me... No, porque los leones, los negros y las revoluciones la van a volver loca en un mes y yo no voy a ser culpable. Le hablo en 3 días. Y sí me habló y me dice, ya tengo todo. Se va usted de vicecónsul a San Antonio. Y yo, a San Antonio, Burundi, San Antonio, Ruanda, San Antonio, Mozambique. No, San Antonio, Texas, no le da mucho. Y yo me solté llorando. Dije, ¿cómo voy a ir a dar ahí donde perdimos ahí en el Álamo y todo? Sí, nunca entré. Pero duré 4 meses ahí. Y como vicecónsul yo ni sabía, me dijo, pero no se preocupe, porque yo sé que usted lo que le gusta es la cultura y el arte. Se va como directora también del Instituto Cultural Mexicano, que es un lugar mágico, enorme. Ya quisiéramos tener un lugar así de grande, con unas galerías enormes también. Y entonces yo estaba ahí de vicecónsul, que firmaba los pasaportes, y luego iba con el cónsul honorario, que era don Efraín Domínguez, ya era cónsul honorario, y él era mucho de los que veía a los migrantes. Pero realmente sí no se portaron el cónsul general.

0: vio un peligro conmigo. Sí estuve protegida porque era muy joven. Ajá. Y como era muy entusiasta, sigo siéndolo afortunadamente, pues sí, yo podía hablarle al subsecretario y decirle cómo me estaba yendo, y pues qué es lo que quiere. Irme a África, y que me fui a Etiopía. Acababa de pasar que habían destronado al emperador Haile Selassie. Uh-huh. Y que había sido realmente cabeza de movimientos de la Organización de la Unidad Africana y cosas, pero además, pues mucho motivo fue que pues la gente en el Ogadén, en el desierto, pues moría de hambre, estaba así. Total que ahí llegué con un toque de queda, con bombas, con todo, que porque ahí estaba un nieto de un presidente, de Elías Calles, y había sido el secretario particular del subsecretario. Y él pensó que como él me estaba mandando con él para que me protegiera, no me protegiera nada.
1: Anita, vamos a regresarnos un poquito en este viaje porque quiero que nos platiques brevemente, nos quedan como unos 10 minutos.
0: Ah, sí, ya tan poquito, ¿verdad? Sí, contigo.
1: De Cortázar.
0: Sí, pues entonces me dijo, pues mi modo, pues ya me tuve que ir a San Antonio. Y entonces, hablándole, y ya cuando me mandaron a Etiopía, nada más llegué a la Ciudad de México, no me habían pagado ni un 5. Así son, y yo dije, pero irme a África sin ningún 5, pues me regreso a la Ciudad de México para arreglar eso. Te dan, cuando sales de un lugar a otro, por lo menos era así, te daban un mes, supuestamente para los que tenían menaje de casa y así, yo no tenía. Entonces le dije al subsecretario, que me dice, ¿y por dónde se quiere ir a Etiopía? Ah, por Francia. Y me dice, porque es que voy a ir a conocer a Julio Cortázar. Porque, oiga, no, pero mire, se puede ir por aquí y así puede visitar casi que Brasil y Turquía y así. No, yo quiero ir ahí, pero usted ya conoce París. Pues sí, pero yo voy a ir a conocer a Julio Cortázar. Y todo el mundo me decía, ¿y conoces a alguien que lo conoce? No. ¿Tienes un teléfono? No. ¿Y cómo le vas a hacer? Yo lo voy a conocer. Ni siquiera sabía si estaba en París. O sea, la gente sí me tachaba de loquita a África y a Julio Cortázar. Y sí, me dijo, pues si es lo que quiere, horas. Me quedé las 3 semanas en París buscando a Julio Cortázar. Y Carlos Fuentes era el embajador. Entonces yo llegando al hotel, cuando bajé del avión y llegué a un hotelito cerca de la Ópera Cómica, y lo primero que hice fue hablar a la embajada, y como yo era una diplomática en tránsito, me dieron la cita para el día siguiente a las 9 de la mañana con Carlos Fuentes. Y ya llegué, hacía un frío, era febrero de 1976. Y ya entré y la oficina de Carlos Fuentes estaba con unos cortinajes así muy gruesos, oscuros. Y yo creo que no le caí muy bien porque sí, yo había leído libros de él, y uno de ellos que me gustó muchísimo, me gustan varios, no todos, pero La muerte de Aurelio Cruz, ese fue, pero no le dije nada de eso, nada más le mandé saludos que le mandaban a, tenía poco de haberse casado con Silvia Lemus, y Emilio García Riera, que fue una gente muy cercana a mí, dile que me salude, eso fue todo. Yo iba para ver quién me podía decir dónde conseguía a Julio Cortázar, y porque eso no le gustó tanto a Carlos Fuentes, porque no le dije que también me gustaban, claro, sus libros o algo, pero pues a mí no me importaba nadie más que Julio Cortázar. Y me dijo que no me podía dar su teléfono ni nada porque se había cambiado Cortázar, porque tenía a muchos jóvenes que iban y que iban con él a enseñarle sus textos a esto, y que se había él puesto a pensar que estaba perdiendo, no estaba escribiendo lo que quería porque estaba muy invadido. Y pues yo iba a lo mismo, llevaba mis textitos, pero quería conocer al autor de esos cuentos. Entonces me mandó con Sergio Pitol, que era el agregado cultural, un encanto de hombre, pero se fumaba como 5 cigarros al mismo tiempo y se le olvidaban en aquella maravilla que era la agregaduría cultural en ese edificio. Entonces platicamos y luego me lo saqué a un cafetín ahí, le volví a decir, y me dijo lo mismo que Carlos Fuentes. Dice, pero aquí está el hijo de Tomás Segovia, y él es maestro de una chica que vive abajo del departamento de Julio Silva. Julio Silva y Luis Tomaselo aparecen en los libros de Julio Cortázar, en 62 Modelo para Armar, en La Vuelta al Día en 80 Mundos, y esos, pero ya, y en Los Autonautas de la Cosmopista, que eso fue después, no había salido. Y ya también me enteré que acababa de salir un libro publicado que se llamaba Silvalandia, que tardé años en conseguir, editado por Gallimard. Y era Julio Silva, que yo sabía que existían por los libros de los cuentos, que en otros, no, si los has leído, son no necesariamente cuentos, esos, los dos tomos de 62 Modelo para Armar. Pero yo ni me acordaba de qué país era, ni cosas así. Y entonces, pues ya conocí al hijo de Tomás Segovia y me iba yo al edificio de Julio Silva, pero pues no. Era un edificio ya casi en las afueras, de ahí voy en el metro y aquí ya me empollé en los pies, caminaba, había mucha gente, me mandaban con el otro, y yo ya empecé a sentir que me estaba cayendo gordo por esa sensación de que sentí, dije, ha de ser un soberbio. Y no, ni siquiera. Pero bueno, ya acorto esto porque sí fui a ver a muchas gentes. Y luego finalmente Manuel Enríquez, que ese era un gran músico, fue director del Conservatorio de Música en México y estaba con un puesto diplomático, pero no en la embajada, sino como diplomático cultural en varios países ahí cerca, en Francia y en Italia, y vivía en París. Y yo le hablé, le había recomendado Federico Silva, que después un día hablaremos, y que estaba ahí y me invitó a comer. Y llegué a su departamento y estaba Rita, su esposa, y estaba una estudiosa, investigadora y crítica de la literatura hispana. Se llamaba, ahorita se me fue el nombre porque siempre me acuerdo, gracias a ella. Y entonces platicando con ellos de que yo con Julio Cortázar y que y que iba a los lugares donde debería de estar y nunca lo encontraba y luego me quise...
1: Está en este café y ahí vas, ¿no?
0: Porque al café de la PES y me encontraba un señor que yo decía, ese lo conozco. Era el que hacía Televisa Europa, no recuerdo el apellido, sobrino de uno que siempre salía de malo, de ojos azules de origen aquí, ahorita se me van los nombres. Y entonces yo decía, qué raro. Pues en fin, que me dice, hoy Bárbara Thompson se llamaba la crítica de literatura, especialista en eso, ya hablaba muy bien español, y entonces me dice, oye, es que yo conozco a Luis Tomaselo, vive en mi edificio y tengo su teléfono, pero nomás no le digas que yo se lo di porque estamos enojados. Y yo rápidamente ahí marqué el teléfono de Cortázar y me contesta Luis Tomaselo. Y entonces ya le dije, porque con todo le dejaba recado y el número del teléfono del hotel y así, y nadie me quería dar. Que se echaban la pelota para no ser ellos, pero sí veían en mí una ansiedad ahí. Ajá. Y entonces Luis Tomaselo, le expliqué que ella era una mexicana, que estaba aquí porque venía a hablar, necesitaba hablar con Julio Cortázar. ¿Y cómo? ¿Y qué es lo que...? Es un asunto de vida o muerte. Y me dijo, le creo. Y me dio el teléfono. Y que le hablo. Y que me contesta un ballet francés muy sangrón, que no estaba en París. Y yo, ¿cómo? Dije, no, hombre, este es muy sangroncito. Pues ya, colgué y empecé a sentir así. Y luego fui tan bárbara que me fui a la embajada de Colombia. Ni siquiera me acordaba o no estuve consciente de dónde. No me importaba cómo fuera el señor, me importaba el escritor. Y entonces llegué y con el agregado cultural de Colombia y le dije, oiga, es que yo vengo porque quiero conocer al más importante escritor de su país. ¡Ah, Gabriel García Márquez! ¡No! Y sí me gusta mucho. Dije, no. ¿Cómo que no? Pues él es, le digo, no, Julio Cortázar. Qué bueno que vino aquí, me dijo, se debe ir a la embajada de Argentina, que tenían totalmente todo en contra. Y pues así fue. Y yo estuve dejando recaditos abajo de la puerta de Julio Silva, y así. Y ese domingo, en la mañana, y Luis Tomaselo me invitó a ir el domingo, precisamente a la inauguración de una exposición de él en el Museo de Arte Contemporáneo en París, con su obra de cinetismo. Entonces, que me suene el teléfono. ¿Y quién crees que era? Julio Cortázar.
1: ¿Y cómo te sentiste?
0: Toda la gente le dijo que había una mexicanita ahí, que que de vida o muerte, o que las cosas...
1: ¿Qué sentiste en tu cuerpo en
0: ese momento? No, pues me caí casi de la cama. Pues era un hotelito, de esos hotelitos así. Y sonó el teléfono y ya... Y entonces ya me dijo que era Julio Cortázar, que le había dicho a la gente que yo tenía interés importante de conocerlo, que no estaba en París, pero había llegado la noche anterior, que cuando quería verme. Que cuando quería verlo, perdón. Y le dije hoy. Y sí fue hoy. Llegué una hora tarde porque yo pensaba que la numeración en París era como aquí. Entonces yo dije, ah, muy bien, me voy por aquí. París es muy fácil de moverte. Está muy bien diseñada la ciudad. Y era domingo. Entonces dije, me voy por Boulevard de Titalians y luego doy vuelta en Rue de Saint-Honoré, que es la donde vivía Cortázar, en un departamento. Es la calle del Museo del Louvre. O sea que estaba bien fácil porque era derecho y así. Pero entonces el número, no me acuerdo cuál era el número, yo dije, ah, muy bien, pero aquí en San Luis es de 100 en 100. Cada cuadra es 100, 200 y 300, y allá es 1, 3, 5, 7, y por el otro 2. Por más que caminaba, hacía un frío terrible, yo iba forrada, y no había nadie, no paraba ningún taxi. El domingo estaba pelón, ni a quién decirle. Y caminaba y caminaba, y los números seguían siendo 1, 3, los pares y los nones, pero seguidos. No eran de 100 en 100, échatela. Cuando llegaba, llegué sudando tarde, me sentía pero muy mal, y ya toqué, subí las escaleras y toqué, como nunca había visto una foto de él, y empecé a levantar la cabeza así, boom, porque él padecía de gigantismo. Y me sentí como una enana, y eso que estaba bastante más alta que ahorita, porque me ha chaparrado con la operación de la columna. Así, un hombre mágico. Mágico. Entonces, obviamente nunca me preguntó cuál era el asunto de vida o muerte. Estuve toda la tarde con él. Me ofreció un Oporto y pues yo que iba a saber qué era el Oporto, pero le dije que si fumamos a gusto los dos, él se tuvo un scotch. Tenía muchos discos, tenía más discos ahí en ese lugar. Y platicamos mucho, mucho platicamos, padrísimo. Y me confesó que no le gustaban las gallinas. Y un día te cuento todo lo que todavía me acuerdo. Pero imagínate llegar tarde después de todo. Pero pues es que nunca pregunté si las calles iban de 100 en 100 o de qué.
1: Anita, te quiero mucho.
0: Yo también te quiero. Y los felicito a todos por esto que están haciendo. Luego me avisas bien para promoverte de que los vean y qué bueno estar aquí.
1: Pues muchas gracias, Anita. Y gracias también a quienes nos han escuchado y quienes nos han visto. Las personas que conectaron por medio de la multiplataforma de radio y televisión de la Universidad Autónoma de San Luis Potosí y por supuesto a la red de radiodifusoras y televisoras educativas y culturales de México.
0: Muchas gracias. Y que viva la radio, la televisión y tus cosas de inteligencia artificial en las que no estoy metida. He dicho.

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9: Son las 8 en punto.
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Hola, ¿qué tal? Muy buenas noches. Tengan todos ustedes, amable auditorio de su programa Simplemente Blues. Esta noche en los controles, José Luis, aquí junto con Manuel Castillo, y yo en el estudio A de Radio y TV Universitaria de Radio Universidad, aquí en San Luis Potosí. Les saluda su amigo Pacorro García, que está como siempre todos los miércoles en directo, en vivo, desde este majestuoso estudio, en donde, bueno, platicamos acerca de discos de blues y de algunas otras cositas por ahí que se me ocurren o que se celebran, como es esta noche que quiero retomar este gran festejo que fue a nivel nacional, en donde se reunieron todos los productores de programas de jazz a nivel nacional, donde estuvo Querétaro, México, Guadalajara, San Luis Potosí, con Alberto Gutiérrez. Un saludo a Alberto Gutiérrez, en donde, bueno, después de estar él con más de 20 años de estar en un programa de jazz, ha estado presente en este festejo. Y bueno, pues yo también me quiero sumar a este gran festejo internacional del jazz con un disco que para mí resulta muy, muy interesante, muy creativo, un discazo que ya forma parte, que es afuera de destiempo y en tiempo, porque estoy hablando de John Mayall, que tiene un par de años que falleció y que tiene una producción de blues británico, él, una gran producción de discos de blues y de conciertos. Pues es así como en 1971 y en el 72 sacaron el disco de Jazz Blues Fusion. Sí, escogí este disco en el marco de la celebración del Día Internacional de Jazz, una jornada que se celebra anualmente el 30 de abril desde el 2012. Entonces, todos los 30 de abril se hacen conciertos a nivel mundial. Las radiofusoras de universitarias y culturales a nivel mundial, local, nacional, se suman a poner canciones de jazz. Y entonces, bueno, pues este programa de blues, que ya tenemos más de 17 años de salir al aire, pues no me quedo atrás con un disco de blues, de Jazz Blues Fusion, en donde ustedes saben y conocen muy bien que me siguen. El blues en su origen tiene varias vertientes, entre ellas el rock, tiene el jazz, tiene el boogie y tiene otros géneros por ahí que van hasta el rap y más cuestiones sonoras que tienen que ver con el blues. Y sí, efectivamente, el origen del jazz es el blues. Y entonces John Mayall se junta con una banda importante de jazz de Nueva York y de Boston, y entonces desarrolla un gran trabajo que ahorita vamos a disfrutar, en donde es un disco en vivo en Boston y en Nueva York, en donde pues el maestro del blues británico se junta con estas personas de estas ciudades que son jazzeros y hacen este disco de fusion, de jazz blues fusion, en donde ustedes van a disfrutar ambos elementos, en donde se brincan a la frontera del blues al jazz y del jazz al boogie y del boogie pasan al rock y del rock regresan al jazz y al blues. Y entonces es una fusión muy interesante, en donde este disco, la verdad, es para escuchar, es para bailar, es para prenderse a gusto en su casa y estar disfrutando si vienen manejando en su carro para ir al lugar donde que tengan que llegar, pues van a pasar un momento bien de blues. Ahora bien, vamos a poner el primer tema, que ahorita les voy a decir cuál es el primer tema, que, bueno, pues ahora sí que con tanta información que tengo aquí yo de este disco, me quedé un poco fuera de lo que es el primer tema. Es Country Road. Country Road es el primer tema de este.
de sí, Country Road. Vamos con este primer tema de este discazo y más tarde les voy a dar los componentes de esta banda que se formó para que ustedes disfruten más todavía de este Jazz Blues Fusion en el marco de que el 30 de abril se celebró el Día del Jazz. Yo soy Pacorro, estamos en su programa Simplemente Blues. Venga la primera rola.

Bueno, pues están escuchando Jazz Blues Fusion de 1972 en manos de John Mayall, recordando que el 30 de abril fue el Día Mundial del Jazz aquí, nosotros ahora con el blues y el jazz juntándolo para que ustedes disfruten este discazo, en donde, bueno, en 1971 el disco que grabó este inolvidable pues concierto en Boston y en Nueva York para el sello Polydor, en donde el instrumento que toca John Mayall es voz, armónica, guitarra y piano, es donde se mueve este fabuloso artista del blues británico John Mayall. Y también, bueno, participan en este concierto Freddie Robinson, que es un gran guitarrista, también Larry Taylor en el bajo, y también Blue Mitchell, trompeta, Clifford Solomon, saxofón, y Ron Seleiko, batería, en donde los temas que estamos escuchando fueron grabados y escogieron, pues ahora sí que las mejores ejecuciones en donde la improvisación del blues y del jazz se fusionan para dar lugar a estos grandes temas. Vamos en segundo tema, esto que se llama Miss Around.

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21: Son las 8:32.
22: Bien, pues ya estamos de regreso en su programa Simplemente Blues, en donde escuchamos ya la información cultural que está programada aquí en el edificio central y en Radio Universidad. Quiero mandar un saludo para José Andrade de Hábitos Nocturnos, de allá de Querétaro, en donde nos comenta que es uno de sus discos favoritos. Pepe Andrade tiene más de 25 años de un programa de blues allá que se llama Hábitos Nocturnos, donde presentan blues, poesía, comentarios, críticas, en fin, un programa muy, muy ameno, muy abierto, en donde ustedes lo pueden escuchar pues allá en la Universidad Autónoma de Querétaro. Bienvenido ahí, Pepe. Un saludo y próximamente nos veremos allá en Mineral de Pozos, cómo no, claro que sí. Y bien, pues ya estamos en esta segunda parte, media hora, en donde quiero mandar también saludos para Juan Carlos Cortés, un gran guitarrista de Morelia, en donde, bueno, pues él ha participado en festivales de blues a nivel nacional, gran personaje, en donde me escribe, me dice, es uno de mis discos favoritos. Es que este disco, ¿de quién no es favorito? La verdad que es un disco muy digerible, bailable, escuchable, es un disco fabuloso, un disco, un buen disco. Así que bueno, pues quiero seguir mandando estos mensajes para toda la people que se está comunicando, a Ale Chávez, a Tampico, a Cintia Clemente Cantú, un saludo a ella, a Marlin Chade también, gracias, que estuvo hace dos semanas, estuvo aquí con un grupo de flamenco en donde tocaron blues y flamenco en una fusión también muy interesante. También quiero mandar saludos a Francisco Martínez, a Toño Martínez también, de guitarrista, también a Toño Martínez allá de Querétaro, a Carolina Ortiz también, a Gustavo Demente, un saludo, a María Alice, a Shade Villarreal, a Ceci García, colaboradora, a David Pedraza, que va a estar presentando un libro allá en Mineral de Pozos sobre lo que es el blues mexicano, sus orígenes, su trascendencia, su formación, etcétera. A ver si después tenemos oportunidad de hacer una entrevista para él, antes de que se presente en Mineral de Pozos. A Rafael García Carrillo también, de La Rambla, que es el director del Festival de Mineral de Pozos, que se va a llevar el 2 y 13 de junio allá en Mineral de Pozos, donde van a participar bandas y bandotas de México. También a Juventino Rodarte allá hasta Durango, a Jesús Rivera también, muchas gracias. Bueno, pues este es el programa de Blues con Jazz, y hoy, bueno, pues quisiera comentarles que voy a dejar los micrófonos para que corra el disco y vamos a escuchar, bueno, pues toda la parte importante, el grueso, la segunda parte del disco, y que corra, y lo que alcance, bueno, para que después venga Marlin Chade con la rúbrica de salida de su programa Simplemente Blues. Yo soy Pacorro. Nos escuchamos la próxima semana, como siempre, en donde quiera que te encuentres tú, San Luis Potosí y México entero. Escucha blues, porque ahí estaremos nosotros. Bye.

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15: Hola, ¿qué tal? Soy Emilio Guía y soy fotógrafo de la Dirección de Radio y Televisión de la Universidad Autónoma de San Luis Potosí.
16: Hola, mi nombre es Franz Álvarez y yo soy productor y postproductor de cine.
15: Primero, ¿tú cómo ves si has sentido que ha cambiado esa idea del crédito que se le da al postproductor, o se ha mantenido o ha ido al contrario, se cada vez ha demeritado más?
16: No, mira, la realidad de 2025, incluso es que una realidad que es desde un poquito, 10 años antes quizás, es que, por ejemplo, en Hollywood, hoy el 60% del presupuesto de una película se va en postproducción. O sea, si vos pensás en una película de Marvel, es ya es pantalla verde, sí, y o sea, ya es casi 60% de la pantalla está creada en postproducción. Entonces la postproducción ha ido ganando terreno en el cine. Y si pensás en el futuro con la inteligencia artificial, es 100% postproducción, claro, digamos. Aunque no es verdad, o sea, yo que la estoy usando te digo que todos los roles van a seguir existiendo, solo que cambian un poco la herramienta por la cual se expresan, digamos, pero los actores son indispensables, todos son indispensables, solo que hoy la forma de filmar al actor va a ser a través de la computadora y no de una cámara, quizás.
17: Lumbreras del cine mexicano.
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22: Son las 9 en punto.
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1: Hola, ¿cómo están, amigos? Bienvenidos a Noches en Vivo. Estamos ya en la cabina que una vez a la semana se transforma en escenario, transmitiendo por el 88.5 FM de San Luis Potosí, el 91.9 en Matehuala, y para todo el mundo llegamos gracias al internet por radioytelevisión.uaslp.mx. Hoy nos vamos a mover entre dos formas muy diferentes de entender el escenario, dos propuestas contrastantes. En la primera parte tendremos nada menos que al Mariachi Vargas de Tecalitlán, con pues en la tradición reinterpretada desde un formato contemporáneo, y en la segunda parte escucharemos a uno de los grupos versátiles que están despuntando de manera más importante en nuestro país. Me refiero al grupo Tren a Marte. Dos maneras de construir concierto, y pues esperamos que disfruten este programa. No olviden interactuar con nosotros enviándonos sus mensajes al WhatsApp 4442-346508. Ajusten el volumen porque vamos a empezar. El escenario ya está encendido. Comenzamos. Empezamos con el Mariachi Vargas. Bueno, pues qué les puedo decir. Es mariachi fundado en 1897, precisamente en Tecalitlán, Jalisco, una de las instituciones musicales pues más queridas y más respetadas en el ámbito artístico de la música tradicional, considerado por muchos el mejor mariachi del mundo. Bueno, pues acaba de sacar un álbum que se llama Mariachi Vargas de Tecalitlán, La Experiencia, volumen 2, en vivo, y es una grabación que se realizó en la Arena de Guadalajara, en la Arena Guadalajara, en Jalisco, en México. La grabación apenas se dio el 13 de febrero de este año 2026, así que acaba de salir. Y bueno, pues para mostrar maestría, un tema que es pues no solamente una canción, sino una prueba de fuego exigente para mostrar pues la interpretación y el virtuosismo de cada uno de los integrantes del mariachi. Vamos a escuchar El Cascabel.

0: Bueno, pues estamos escuchando al Mariachi Vargas de Tecalitlán con temas de su más reciente álbum, La Experiencia Volumen 2, una grabación de este año 2026. Y bueno, ¿qué les pareció? Como les decía, pues no es una canción cualquiera, es una pieza de exhibición técnica muy, muy exigente. Pues el solo del arpa, el virtuosismo de los violines ahí, los contrapuntos de las trompetas y bueno, el ritmo, ¿no? Mantener la estabilidad pues en esta canción que es tan larga con la vihuela, el guitarrón, en realidad es un deleite, así que pues muy, muy, muy interesante, muy, muy buena la interpretación desde luego de este mariachi. Y fíjense que aquí en San Luis quienes lo interpretan muy bien son mis amigos del mariachi Kukulcán. Bueno, ¿qué les digo? La verdad es un gozo escucharlos, pues también con el arpa, los violines, los contrapuntos de las trompetas. Bueno, y vamos a seguir escuchando entonces al Mariachi Vargas. Esta agrupación pues fue fundada, como ya les decía yo, desde 1897 por el señor Gaspar Vargas. Y bueno, pues fue después con la dirección de Silvestre Vargas que en el siglo XX pues ya se consolidó, sobre todo acompañando a figuras como Pedro Infante y Jorge Negrete. Ya después empezaron a tomar esta forma ya con Rubén Fuentes como director musical, más hacia interpretaciones complejas, arreglos orquestales interesantes. Y bueno, pues hoy pues es un mariachi que pues se puede presentar en teatros, ¿no? Es con un repertorio así, formado por pues canciones de la tradición antigua, pero también de canciones nuevas y canciones interpretadas pues por algunos artistas populares. Y así es como hicieron esta presentación en Guadalajara. Así que vamos a escuchar ahora el Balajú, que es una canción también muy, muy antigua, Sin Ella, que me parece que es de las nuevas, de su producción, sus producciones nuevas, y después, bueno, de Marco Antonio Solís, La Venia Bendita. Escuchamos al Mariachi Vargas de Tecalitlán.
1: De los jóvenes talentosos de Veracruz. Venga, Víctor.

0: Gracias.
1: Estamos escuchando al Mariachi Vargas de Tecalitlán con su álbum La Experiencia Volumen 2 en vivo, una grabación de 2026. Muy bien, amigos, bueno, pues quiero aprovechar para platicarles un poco de lo que viene en conciertos para nuestra ciudad, para San Luis Potosí, ahora que empezamos el mes de mayo. Bueno, pues ya mañana jueves 7 de mayo va a estar Tempus Quartet en el Centro Cultural Bicentenario. Una vez más se presentan, han estado aquí ya dos o tres veces más y bueno, pues con buen éxito. Esperemos que les vaya también muy bien el día de mañana. Y el viernes llega ya Ricardo Montaner a la Arena Potosí. 8 de mayo, Ricardo Montaner en la Arena Potosí. Tenemos buena expectativa de que sea un buen concierto el de Ricardo Montaner, que ha estado de gira y le ha ido muy bien, ¿eh? Sold outs en todas las ciudades donde se ha presentado, de los diversos países en los que ha recorrido la gira, y bueno, ya algunas ciudades en nuestro país también. El 12 de mayo va a estar Alex Ubago en el Teatro de la Ciudad del Parque Tangamanga 1, nada más que es martes, así que fans de Alex Ubago en martes 12 de mayo en el Teatro de la Ciudad. Y el 14 de mayo se presenta Arcano en el Teatro de la Paz. Arcano es un dueto, a veces son tres, formado por una violinista y un tecladista, que me parece que son de Guadalajara. El 15 de mayo, viernes, pues llega Manuel Mijares con su espectáculo sinfónico al Teatro de la Ciudad del Parque Tangamanga 1. Y bueno, ya hacia final de mes, el día 30, Sebastián Yatra en el Parque Tangamanga 2. Vamos a aprovechar también para enviar saludos que nos han solicitado aquí por el WhatsApp. Así que, pues, le mandamos un saludo afectuoso a Hildebardo y a sus hijos Anaí, Caleb y a su esposa Anabel. Es tiempo de que hagamos un breve intermedio. En un momento más regresamos al escenario de Noches en Vivo.
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12: Son las 9:28.
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12: Son las 9:31.
1: Aquí seguimos en la cabina que una vez a la semana se transforma en escenario, transmitiendo para ustedes desde el 88.5 FM de San Luis Potosí, el 91.9 en Matehuala, y ya saben que para todo el mundo en radioytelevisión.uaslp.mx. Les dejo nuevamente mi WhatsApp para que nos manden sus mensajes, nos platiquen a qué concierto van a ir próximamente, 44 42 34 65 08. Y bueno, del virtuosismo del mariachi vamos a pasar ahora a la propuesta de un grupo versátil que es Tren a Marte. No es tal cual un grupo versátil de bodas y reuniones, aunque también lo hacen, pero sí tienen su propia propuesta musical. Se han presentado en algunos programas de televisión, incluso algunos de estos late shows, como les llaman. Y bueno, pues han presentado ahora un álbum en vivo que se llama Multiverso, que pues está realizado a partir pues de muchas canciones conocidas, covers, que graban en vivo en el Lunario del Auditorio Nacional. Pero como les digo, no es solamente una recopilación de canciones, sino pues es una forma de conocerlos con la energía explosiva que los caracteriza, pues a quienes son los líderes de esta formación, los hermanos Alan y Edgar García. Entonces, pues este proyecto Tren a Marte, pues van a ver ustedes o van a escuchar ustedes cómo pues fusionan canciones de repertorio, de la nostalgia del pop latino, pues con un estilo muy contemporáneo. Vamos a empezar primero con un popurrí, un medley de canciones argentinas, y después un medley también de baladas, de estas que conocimos mucho de la época de los 90.

0: Estamos escuchando a Tren a Marte y temas de Multiverso, una grabación de 2026. Tren a Marte, pues ya escuchan ustedes, es una agrupación fresca, dinámica. Ellos son originarios de Tijuana, están liderados, como decíamos, por los hermanos Alan y Edgar García. Pero bueno, es una banda que no solamente toca covers, también tienen su propia propuesta. De hecho, definen su estilo como Charles Pop. Y sí, es una fusión de sonido que mezcla el charleston con el pop, con el rock, con el funk. Nada más que en este disco en vivo se dedicaron más bien a canciones, a hacer este tipo de pequeños popurrís, mostrando, bueno, pues ese multiverso, esa versatilidad que tiene la música. Seguimos escuchándolos. Ahora vamos a escuchar un popurrí precisamente de música funk, que lo hacen también muy bien.
1: Damas y caballeros, hemos llegado al final de este show. Un placer para nosotros haber estado con ustedes esta noche.

0: Damas y caballeros, muchísimas gracias. Fue un placer haber estado con todos ustedes esta noche. ¡Hasta la próxima! ¡Muchas gracias! ¡Buenas noches!
1: Y nosotros ya nos vamos, pero nos vamos de buen humor, así que vamos a un encore con un popurrí de canciones del gran Emmanuel. Yo soy Sergio Dávila, muchas gracias, cuídense mucho y que tengamos todos una excelente noche. Hasta la próxima semana.

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5: Son las 10 y 4 minutos.
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5: Son las 10:28.

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7: Son las 10 con 58 minutos.
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8: Son las 11:28.

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7: Son las 12 en punto.
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2: Son las 12:27.

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2: Son las 2:01.
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7: Son las 2:31.

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4: Son las 3:02.
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9: Son las 5:03.
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2: Son las 5:34.

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5: Hola, hola, bienvenidos, ¿cómo están? A un nuevo episodio de Ya Oíste. Es un espacio, aquí vamos a abordar temas de salud con información clara y confiable. Este episodio, la verdad, lo había estado esperando con mucha emoción, porque es un tema que ha estado sonando últimamente en la radio, en las redes sociales, con nuestra familia, y vamos a hablar sobre el sarampión, una enfermedad que muchas personas ya consideraban del pasado y que nunca les iba a volver a pasar, pero ¿qué creen? Estamos retomando este tema. Y para poder hablar mejor sobre esto, nos acompaña nuestro querido doctor Jesús Manuel Rodríguez. ¿Cómo está, doctor?
6: Hola, ¿cómo estás? Muy bien, gracias.
5: Ah, pues yo contenta, la verdad, aquí desde que empezamos a hablar un poquito antes de iniciar el podcast, yo ya estoy con un montón de preguntas, de dudas, y creo que los que nos están escuchando también. Así que vamos a empezar por lo básico, doctor. ¿Qué es el sarampión?
6: Bueno, el sarampión es parte de un grupo de enfermedades que se llaman enfermedades febriles exantemáticas. Esto quiere decir que, como su nombre lo dice, preceden de fiebre y un exantema, o lo que conocemos como rash. Entonces, okay. Es una enfermedad de tipo viral.
5: Actualmente con el COVID podemos detectarlo con ciertas pruebas y ese todo tipo de situaciones, ¿no? Pero con el sarampión, en este caso, ¿qué se hace?
6: Muy bien. Depende de dónde, del tiempo en el que nos encontremos con la enfermedad. Existen de forma inicial, si estamos en la parte donde está el exantema, está la fiebre y tengamos esta sospecha, podemos ocupar un exudado que es un exudado faríngeo. Ocupamos las flemitas y se hace una prueba que se llama PCR, pero también en sangre. De hecho, justamente en sangre vemos la titulación y vemos si es o no un caso confirmado para sarampión.
5: Por ejemplo, ahí las personas lo primero que tienen que hacer sí o sí es ir con su médico, ¿no? O en este caso, mejor te aíslas. ¿Qué hacemos, doctor?
6: Muy bien. Mira, te voy a comentar algo que me gusta. Muchas veces es lo primero que le digo a mis pacientes. Lo primero que hay que tener en cuenta es que hay un periodo de transmisión que es bastante amplio, que va desde los 7 hasta los 21 días, y en promedio se dice que son de los 10 a los 12 días en promedio. Pero, ¿qué es importante de tu pregunta? Yo creo que muchos ni siquiera... Esto que mencionas tú me parece extraordinario, porque me refiero a lo siguiente. Si vamos a sarampión, las personas piensan que son ronchas.
5: Exacto.
6: Y entonces, ¿y lo contagioso son las ronchas? Y la realidad es que no. Lo contagioso o el mecanismo de transmisión de esta enfermedad es justamente por vías respiratorias, porque realmente es el contexto. Ahora, muchos no lo asociamos de esta manera. De hecho, incluso es una pregunta frecuente, ¿cómo se contagia? Y es lo que acabas de mencionar. Sería una cosa realmente majestuosa el hecho de decir cualquier persona que inicia con síntomas respiratorios ya se protege para tratar de evitarlo.
5: Claro.
6: Decirte que te quedas aislada en casa lo mejor sería a veces hasta inviable, porque tenemos actividades, tienes sí. que trabajar, tienen hijos, tienen actividades que le impide el que realmente te quedes en casa, que sí sería prudente el uso de un cubreboca, ¿no? Uh-huh.
5: Pero hay gente que no conoce cuáles son los síntomas que empieza, porque creo que va por etapas, ¿no?
6: Claro, existen tres etapas, que es el periodo prodrómico, una parte que se le llama el periodo exantemático y una parte que se llama de convalecencia. Pero ¿qué es lo realmente interesante? El prodrómico es el inicio de la fiebre y estos síntomas respiratorios. De hecho, antes del exantema se ve la fiebre y otras cosas como se le llama coriza. Coriza es escurrimiento nasal, estornudos, el conjuntivitis, que puede ser enrojecimiento a nivel de los ojitos, que podamos tener un poquito de lagrimeo excesivo o incluso tos, que puede aparecer en esos primeros días. Una ligera tos, de hecho, se describe como ya en el día 2-3 que okay. se puede tener. Ya tenemos entonces la fiebre. Posteriormente, y se describe que como para el día 4, ya viene nuestra fase de la parte exantemática. Empiezan a aparecer las ronchitas o estas exantemas. ¿Qué características tiene? Que son maculopapulares, no tienen líquido. Eso es bien interesante. De hecho,
5: ¿son
6: existen
5: como
6: diferentes. Sí, pueden ser como planitas que confluyen y hay espacios entre ellas, como si fueran islitas, digámoslo, pero no están llenas de líquido. Okay. ¿Por qué menciono esto? Porque justo, por ejemplo, en varicela, y si ya te digo varicela, ¿qué sí. vemos? Están llenas de agüita, ¿no? Vesículas.
5: Una ampollita.
6: Ándale,
5: ¿no?
6: Justo. Y entonces lo que te pasa en sarampión es que solamente queda como la ronchita sin líquido adentro. Entonces nosotros ya esto le llamamos pápulas. Así es. Y bueno, vemos que entonces a partir del día 4, pero otra cosa que tenemos que saber, ¿de dónde empiezan? Empiezan de arriba para abajo.
5: ¿Dan comezón esas ronchitas?
6: Sí, llegan a describir que son pruriginosas. Aunque depende del contexto, ¿no?
5: Un tema que me parece interesante, cuando estaba investigando un poquito más sobre el tema, dice que es como una enfermedad más para niños, o sea, que les pasa más a los niños. Y, o sea, no, nadie está exento, perdón, a que le suceda. Incluso, como lo platicamos, o sea, aunque estés vacunado, pues puede ser el poquito porcentaje de la población que te toque. Pero, ¿por qué lo catalogan mucho hacia los niños?
6: Bien, porque eso creo que sí sería un mito. Viene derivado de lo siguiente. Yo asumo que lo mencionan porque habitualmente es en niños donde se ve la varicela, el parvovirus B19 y estas enfermedades. La situación real es que en la Ciudad de México, tan solo de los casos que tenemos, el grupo más afectado ha sido desde los 25 hasta los 34 años, donde vemos que literalmente es donde está el grupo más afectado. O sea, no es ni siquiera en los niños, de hecho, es menor la tasa de incidencia que hemos presentado en comparación con este grupo. Entonces, sí sería como más un mito, porque la realidad es de que, insisto, el grupo más afectado en este momento en la Ciudad de México sí es de los 25 hasta los 34 años.
5: Y eso se debe, doctor, cerrando paréntesis de los niños, es un mito. Pero hablando del sector que está viendo afectado, ¿eso a qué se debe hoy en día en México?
6: Si individualizaríamos los casos, en su mayoría sí han sido personas no vacunadas, en su mayoría.
5: Ay, no.
6: Pero ¿qué quiere decir también esto, no? En el grupo de la Ciudad de México que te mencionaba, ¿qué vemos en este grupo de edad? Que son las personas más activas o que se movilizan más.
5: Claro,
6: de hecho, sí. Pues bueno, esto tiene mucho que ver con la parte de que son personas activas laboralmente, de que las actividades en este grupo son más de, bueno, activan más la movilización.
5: Pero que van en el metro, que es más transporte público.
6: De hecho, sí. De hecho, es importante eso que mencionas, porque tan solo en la cadena de transmisión veíamos que, te mencionaba, son respiratorios. Yo estornudo y esas partículas con este virus, específicamente, varía dependiendo del tipo de virus, por el peso, por todo. Pero quedan suspendidas en el aire hasta por 2 horas.
5: Ay.
6: O sea, me refiero a, es lo que te mencionaba, si todos tuviéramos una buena educación y que desde el primer síntoma respiratorio, uso de cubrebocas, independientemente de la causa, y si ya tengo, me cambio de cubrebocas tricapa a un N95, que era lo que veíamos en COVID, buena higiene de manos, yo prevendría muchísimo.
5: Ay, la verdad es que estoy súper, hiper, mega picada con este tema, doctor. Sí, yo sé que hay muchas cosas que, pues, no podemos abarcar en un solo episodio, pero me gustaría que antes de retirarnos, de despedirnos, nos dejara un mensaje final sobre todo este tema, usted como de lo que ha visto, lo que ha vivido.
6: Pues yo creo que el principal tema y la principal reflexión es ponernos a pensar que había sido un logro impresionante para este país porque tenemos uno de los mejores esquemas de vacunación. Es retomarlo, o sea, me refiero a incluso nosotros como hacernos conscientes de sí mismos y de las personas que están a nuestro alrededor. No le estamos haciendo un favor a nadie más que a nosotros mismos. Son como muestras de amor propio, autocuidado, el hecho de irnos a vacunar. Entonces, en definitiva, sí creo que sería una de las cosas que tenemos que aprovechar. Nuestro programa universal de vacunación, tenemos que aprovecharlo.
5: Súper,
6: o sea, vayamos viendo nuestro grupo de edad, pidamos nuestra cartilla, asesorémonos con el epidemiólogo, con el infectólogo, con el médico internista, con todas las especialidades y pues saquémosle provecho.
5: Yo encantada, doctor, de que nos haya acompañado el día de hoy. Espero que también usted se lo haya pasado muy bien. Muchas gracias por la compañía, por la información principalmente.
6: Pues gracias a ustedes por el espacio en realidad. Y yo creo que lo más importante de todo es, insisto, vacúnense.
5: Pues muchas gracias, Sister Lovers. Gracias a los que nos están escuchando del otro lado de la radio, de Spotify, de donde ustedes nos estén acompañando. Gracias, muchas, muchas gracias. Vacúnense. Y gracias, doctor. Nos vemos en el siguiente episodio. Yo soy Génesis Sainz y fue un gusto estar con ustedes. Adiós.

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6: Son las 6 con 19 minutos.
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8: Son las 6:36.

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1: Son las 7:36.
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0: a todos, fanáticos y detractores del estilo. Te doy la bienvenida a Vestigios de la Moda, un espacio para derribar mitos y descubrir que, aunque lo niegues, estás conectado a este universo más de lo que imaginas. Yo seré la voz que guía tu curiosidad y desmonta tus prejuicios. Por lo que les pido que abran sus closets mentales, saquen sus zapatillas, embárquense en este viaje de descubrimiento, una ventana hacia la moda. Todos usamos colores. A todos nos gusta un color. Y una de las formas más comunes de expresar este amor es a través de la ropa. ¿Alguna vez te has preguntado cómo se teñían las telas en la época antigua? ¿Qué solían simbolizar estos colores y reflexionar si estos significados se han mantenido en la actualidad? Es inevitable el relacionarle un significado. A los humanos nos encanta el color. Durante miles de años, la gente ha usado el color de su ropa no solo para expresar preferencias personales, sino también estatus como el morado real y su connotación noble, y el rojo de la ocupación autoritaria, de los soldados británicos y sus red coats. El día de hoy hablaremos de cómo tenían sus telas, qué significaban y si su significado se mantiene hasta la actualidad. La historia de los pigmentos es tan antigua como los primeros asentamientos humanos. Se pueden encontrar rastros de pigmentos rojos, negros y amarillos inventados por el hombre entre la Edad de Piedra y el Neolítico, alrededor del 10.000 al 15.000 a.C. El teñido de las telas se desarrolló aún más hacia el año 2000 a.C. En las civilizaciones antiguas de Mesopotamia, India, Japón, China, Persia y Egipto, las técnicas para colorear telas que usaban estaban bastante desarrolladas. Esto ocurrió ya que todos estos lugares estaban conectados por la ruta de seda, una antigua ruta comercial que se extendía desde la civilización romana en Mediterráneo hasta el norte de China. Una vía para el comercio entre las culturas oriental y occidental de numerosos productos, como el intercambio de tintes y conocimientos sobre los procesos del teñido. En la categoría de pigmentos naturales se encuentran distintos materiales: los tintes vegetales, tintes minerales y tintes de insectos. Los más comunes eran vegetales. Se elaboraban a partir de hojas o raíces. Eran los más utilizados en la antigüedad, ya que eran los más fáciles de encontrar y elaborar. Los tintes más comunes eran de rubia para rojo, de azafrán para amarillo y de índigo para azul y el púrpura azulado. Los artículos teñidos con índigo se consideraban lujosos, ya que eran difíciles de encontrar. Los insectos más conocidos que se usaron en la antigüedad eran los quermes y la cochinilla, que producían el rojo escarlata y carmesí. Los rojos que se conseguían eran tan famosos que seguimos usando los mismos nombres para describir estos tonos. Uno de los pigmentos más caros de la época era el morado tiro, hecho a base de mariscos del Mediterráneo Oriental, conocido como púrpura imperial. Ya que el color que producía era muy brillante y estable, su uso estaba restringido a la realeza, altos funcionarios y sacerdotes. Por último, los tintes minerales eran los más duraderos. Provenían de la superficie terrestre y las minas. La hematita para el rojo, la limonita para el amarillo y la lazulita para el azul. Al raspar la superficie de las rocas, se creaba un polvo que, tras disolverlo con agua o aceite, estaba listo para usar. Otro pigmento que provocó furor y exclusividad fue el ultramarino, que se obtenía del polvo de lapislázuli, de la mejor calidad. Un pigmento que llegó a costar más de su peso en oro y se reservaba a los más ricos pintores, como la pintura de la Chica de la Perla y símbolos religiosos como el manto de la Virgen María. Esta es la razón por la que en la actualidad colores como el púrpura y el azul marino son considerados de lujo y estatus, y por qué el marrón y el gris es percibido como barato. En la antigüedad, esto era cierto porque su composición, tintes a base de minerales e insectos, eran más difíciles de conseguir que los hechos a base de vegetales. Más de una percepción individual se está arraigado en la cultura del pigmento. El mundo de los pigmentos cambió drásticamente en 1856, con el descubrimiento del adolescente William Perkin, quien, al intentar producir quinina, un remedio para aliviar la fiebre y malaria, accidentalmente crea un tinte al que llamó Malva. Y sin saberlo, un joven químico de 18 años había comenzado una revolución en la industria de los pigmentos, un día donde el mundo adquirió un poco más de color. Entra en escena el fabricante textil escocés James Morton, quien decidió fabricar tintes rápidos que no se desteñían, incluso si eso significaba sacrificar la variedad de colores disponibles para el consumidor. Muchos de los tintes de Morton y los procesos para su fabricación se clasificarían como perjudiciales para el medio ambiente. De hecho, la industria textil sigue utilizando productos químicos perjudiciales para el medio ambiente, en su afán por la moda rápida. El Banco Mundial estima que hasta el 20% de la contaminación hídrica mundial se debe al teñido y al tratamiento de textiles. Hoy en día, casi todas las prendas han sido teñidas con tintes sintéticos, con excepción de las comunidades de América del Norte, Asia, África y las tierras altas de Escocia. El tinte de azufre es el tinte textil más utilizado en la actualidad. Se utiliza principalmente para teñir algodón. Es económico, tiene buena resistencia al lavado y poca resistencia a la luz solar. Un efecto adverso que tiene es que también debilita las telas, por lo que se dañan fácilmente. No hay demasiadas alternativas con el algodón o el poliéster. Tal vez un joven idealista llegue otra vez a cambiar el mundo de los pigmentos. ¿Quizás algo más amigable con el ambiente? Solo el tiempo lo dirá. Como vimos el día de hoy, algunas percepciones humanas tienen sus cimientos en civilizaciones antiguas. Una especie de lazo que te conecta a ti en el siglo XXI con un campesino de la antigua Mesopotamia. Increíble a mi parecer. Tan increíble como el químico Perkin, que con una gran determinación no permitió que un error lo frenara, sino que lo impulsara a crear un nuevo ecosistema artificial que no le bastó con reemplazar el ecosistema de los pigmentos naturales, sino que lo daña hasta la fecha. Y sin ninguna otra alternativa variable que pueda conseguir con la demanda de la moda rápida, las antiguas técnicas de pigmentación seguirán siendo un capítulo cerrado en la historia. Para terminar, me gustaría compartir la frase del día, citando a William Morris, uno de los principales opositores a la industrialización de artes antiguos, quien acusó a los tintes artificiales de anilina de destruir toda belleza en el arte del teñido. Me despido con una de las más grandes críticas. El desabastecimiento de los nuevos tintes es un cambio hacia todo tipo de matices abominables y lívidos. Vestigios de la moda, un espacio para derribar mitos y descubrir que, aunque lo niegues, estás conectado a este universo más de lo que imaginas.
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4: Son las 8:13.
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10: Son las 8:35.

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11: Son las 9 en punto.
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15: Hola, muy buenos días. Qué gusto poder acompañarte una vez más aquí en Conexión Universitaria, donde las ideas circulan, el conocimiento se comparte. Mi nombre es Carla Espinosa, soy estudiante de Mercadotecnia Estratégica de la Facultad de Contaduría y Administración y de verdad te agradezco mucho que nos estés acompañando un día más aquí en el programa donde la cultura y la voz de nuestra comunidad se encuentran en un mismo espacio. Gracias por sintonizarnos. En especial, si vas camino a clase, estás en el trabajo o vas rumbo al gimnasio, te invitamos a quedarte con nosotros porque hoy tenemos un programa cargado de información súper relevante que sin duda te encantará. Como siempre, queremos aprovechar para mandar un saludo súper especial con muchísimo cariño a todos nuestros amigos que nos escuchan en Matehuala, a quienes nos escuchan desde distintos puntos de la región y ahora también un fuerte abrazo hasta Zacatecas, que sabemos que ahí también nos escuchan fielmente. Gracias por ser parte de nuestra audiencia y por permitirnos llegar a ustedes a través de este programa. 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Para empezar el día de hoy, tenemos preparado un programa súper interesante. Para comenzar, estaremos hablando sobre la licenciatura en Antropología, sobre el perfil y plan de estudios, un espacio donde conoceremos más acerca de esta carrera, su enfoque académico y las oportunidades que se ofrecen para quienes buscan comprender las distintas realidades sociales y culturales. Para compartirnos los detalles nos acompañará el doctor Abel Rodríguez López, coordinador de la carrera de la Facultad de Ciencias Sociales y Humanidades, así como Evelyn Suárez Pérez, estudiante de la licenciatura. Después, tendremos la invitación al curso taller Construcción de Marca y Marketing Digital, una propuesta ideal para quienes buscan fortalecer su presencia y estrategias en el mundo digital. Nos acompañará el maestro Ernesto Anguiano García, coordinador de Educación Continua y Vinculación de la Facultad de Ciencias de la Comunicación, quien nos contará todos los detalles sobre este curso taller y cómo pueden aportar herramientas claves para emprendedores, estudiantes y profesionistas. Y para cerrar, estaremos hablando sobre la celebración del Día Internacional de los Museos, una fecha que reconoce la importancia de estos espacios como centros de aprendizaje, historia y creatividad. Y nos acompañará el maestro Pedro Mendiola, responsable de servicios educativos y vinculación del Centro Cultural Universitario Caja Real, quien nos compartirá las actividades y reflexiones alrededor de esta celebración. Así que no te vayas, porque habrá mucha cultura, conocimiento y oportunidades que valen muchísimo la pena conocer. Esto es Conexión Universitaria. Pero antes de comenzar de lleno con el programa, vamos a mantenernos informados con el pronóstico del clima con Alejandrina Dalemese, desde el Laboratorio Bariclim, quien nos compartirá cómo estará el tiempo el día de hoy.

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1: Hola Alejandrina, buenos días.
2: Carlita, qué gusto saludarte en este jueves 7 de mayo. Te traigo el pronóstico más acertado de nuestro estado, que lo voy a desglosar por zona. En el altiplano Potosí nos esperan temperaturas máximas de 35 grados centígrados y mínimas de 18. Cielos mayormente despejados con espacios de nubosidad, vientos ligeros de 15 kilómetros por hora y ráfagas moderadas que pueden llegar a los 30 kilómetros por hora. Se esperan ráfagas de viento fuerte, sobre todo por la tarde-noche, de hasta 55 kilómetros por hora. En la zona media estarán con temperaturas máximas de 35 grados centígrados y mínimas de 19. Se presentan cielos medio nublados con espacios de sol de importancia, vientos ligeros de 10 kilómetros por hora y ráfagas moderadas que pueden superar los 30 kilómetros por hora. Se espera potencial de precipitaciones ligeras a moderadas que pueden venir acompañadas de actividad eléctrica, sobre todo por la tarde-noche, así como ráfagas fuertes de hasta 50 kilómetros por hora. En la Huasteca Potosina se encontrarán con temperaturas máximas de 40 grados centígrados y mínimas de 25. Cielos mayormente nublados con espacios de sol de importancia, vientos ligeros de 10 kilómetros por hora y ráfagas moderadas que pueden superar los 30 kilómetros por hora. No se descartan algunos eventos de llovizna, sobre todo por la tarde, especialmente en las zonas de la sierra. Y en la capital potosina estaremos con temperaturas máximas de 35 grados centígrados y mínimas de 17. Se mantienen los cielos mayormente despejados con espacios de nubosidad importante, sobre todo por la noche. Se esperan vientos ligeros de 10 kilómetros por hora y ráfagas moderadas que pueden oscilar entre los 30 kilómetros por hora y sin embargo pueden presentar eventos de ráfagas de vientos fuertes y hasta 55 kilómetros por hora, sobre todo por la tarde-noche. Nuestras recomendaciones para este jueves, Carlita, es avisarles que se mantiene el factor de radiación ultravioleta a nivel extremo, por lo que se mantienen las recomendaciones sobre el uso de protector solar, extremar precauciones al realizar actividades al aire libre y reducir los tiempos de exposición en lapsos menores de 30 minutos, especialmente en las horas de mayor insolación. También se mantienen las recomendaciones de uso de protector solar, así como procurar mantenerse bien hidratados para evitar golpe de calor. Hasta aquí el pronóstico para este jueves 7 de mayo, Carlita.
1: Muchas gracias, Alejandrina. Que tengas un lindo y cálido día.
2: Un abrazo a todos nuestros radioescuchas, a todos en cabina. Nos vemos y escuchamos el día de mañana.
1: Y estamos de regreso en Conexión Universitaria. Gracias por seguir con nosotros. Y ahora, ¿qué les parece si damos un pequeño vistazo al pasado con nuestras efemérides para conocer los acontecimientos más importantes que ocurrieron en un día como hoy?
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4: Un día como este, jueves 7 de mayo, pero del año de 1780, nació en San Miguel de Allende, Guanajuato, Ignacio Aldama, insurgente mexicano, abogado de profesión, formado en la Ciudad de México, hermano del general Juan Aldama, quien lo invitó a participar activamente en el inicio de la independencia de México. Se desempeñó como embajador en Estados Unidos antes de ser capturado y fusilado. Para el año de 1833 nació el compositor alemán Johannes Brahms, personaje fundamental del romanticismo, cuya obra es pilar de la música académica universal, autor de famosas sinfonías y piezas de cámara que se interpretan frecuentemente en las salas de conciertos del mundo. Su legado cultural trasciende fronteras y sigue vigente en la formación de músicos actuales. En una fecha como esta, pero del año de 1824, fue estrenada en Viena la Novena Sinfonía de Beethoven. La Novena Sinfonía de Beethoven. Hablamos de la última sinfonía compuesta entre 1822 y 1824. En esa época, Beethoven se encontraba en aislamiento debido a su sordera, por lo que este concierto fue un éxito histórico que representó diversos esfuerzos del compositor por retomar el contacto con el público vienés. Además, en el último movimiento de la obra, el artista incorporó un coro y solistas marcando un hito histórico en sus composiciones. En una fecha como esta, pero del año de 1850, nació el célebre compositor ruso Pyotr Ilich Tchaikovsky, creador de obras inmortales como El Lago de los Cisnes y la Obertura 1812. Su música era una de las más queridas y ejecutadas por las orquestas sinfónicas del mundo. Influyó profundamente en el desarrollo del ballet y de la música orquestal del siglo XIX. Un día como hoy, pero del año 1919, recordamos el natalicio en Los Toldos, Buenos Aires, de Eva Duarte de Perón, esposa del expresidente argentino Juan Domingo Perón, quien ostentó el título de primera dama desde 1946 hasta su muerte en 1952 en Argentina. Fue una figura distinguida del movimiento político del peronismo en las décadas de 1940 y 1950, una importante activista de derechos humanos. Luchó activamente contra la oligarquía representada por los grandes terratenientes, la pobreza y la desigualdad económica, y por los derechos de los trabajadores, los ancianos, los niños, las mujeres y los vulnerables. Su imagen ha causado una gran controversia en Argentina. Los golpes militares que siguieron al primer y segundo mandato del peronismo prohibieron toda mención de ella durante 20 años y aún despierta pasiones extremistas en el país sudamericano. Para el año de 1946, un día como hoy, sucedió la fundación de la empresa Sony a manos de Masura Ibuka y Akio Morita, quienes en la ciudad de Tokio, en Japón, fundaron la compañía tecnológica más icónica de los últimos tiempos. Originalmente, Sony fue llamada TTK y revolucionó el mundo de la electrónica con el Walkman. Sony se convirtió en un pilar del diseño y la innovación tecnológica en la cultura global. Finalmente, para el año de 1998, en una fecha como esta, murió el físico sudafricano nacionalizado estadounidense Alan Cormack, ganador del Nobel de Medicina en el año de 1979. Fue un coinventor de la tomografía computarizada moderna. Su aporte científico transformó para siempre el diagnóstico médico en el mundo. Murió de cáncer en Winchester, Massachusetts, a los 74 años de edad.
1: Y estas fueron las efemérides del día. Ahora continuamos con la agenda universitaria para mantenernos al tanto de todo lo que se está llevando a cabo dentro de nuestra institución.
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3: 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Desarrolla habilidades clave en inteligencia artificial con respaldo académico de excelencia.
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2: Y seguimos con temas más interesantes aquí en Conexión Universitaria. Ahora toca hablar de una propuesta en creatividad, innovación y medios digitales. La Facultad de Ciencias de la Comunicación invita al curso-taller Construcción de Marca y Marketing Digital, una oportunidad para aprender herramientas claves sobre identidad de marca, estrategias digitales y posicionamiento de plataformas actuales, temas que hoy son muy, muy importantes. Y para esto nos acompaña el maestro Ernesto Anguiano García, coordinador de Educación Continua y Vinculación de la Facultad de Ciencias de la Comunicación. Muchas gracias por acompañarnos.
1: No, gracias a ti por estar aquí en tu espacio y gracias al auditorio que nos está escuchando. Y como efectivamente tú lo estás señalando, la Facultad de Ciencias de la Comunicación, que continuamente está ofreciendo cursos y talleres de actualidad y de vanguardia y apegada a las necesidades del mercado, estamos lanzando este curso que nos parece por demás importante e indispensable en este momento. Hay varias razones. La más importante es que todos los espacios en Internet requieren este tema: el manejo adecuado, óptimo, profesional y con expertise del marketing digital, y con mayor razón en el diseño de una marca. Y tan simple, nosotros tenemos identificados varios de los muchos espacios en Internet que requieren esta profesionalización, y los más conocidos son el grupo de redes sociales, las páginas web, los portales, las plataformas, las tiendas en línea, los blogs y las aplicaciones, entre muchos otros. Y todas exigen el manejo de estos dos grandes temas. Hay mucha gente interesada en, primero, construir su marca, después, posicionarla. Y al posicionarla, mantenerse y ampliar sus horizontes. Y este curso es, pero está como anillo al dedo.
2: Así es. Bueno, como estudiante de mercadotecnia, yo sé que este curso le va a interesar muchísimo a mis compañeros que estudian mercadotecnia también. Y bueno, para comenzar, platíquenos un poquito de cómo surge la idea de realizar este curso taller de construcción de marca y marketing digital.
1: Bueno, nosotros desde hace 4 años, la directora, la maestra Adriana del Socorro Ochoa, nos pidió que revisáramos cuáles son las necesidades de actualización y educación continua que primero tienen nuestros egresados, segundo nuestros alumnos y tercero el mercado laboral ligado a la comunicación. Y encontramos y empezamos primero con los cursos talleres de formación de Community Manager, que hasta ahorita llevamos 5, con muchísimo éxito. Segundo, marketing digital. Sí. Tercero, actualización en plataformas de Google. La Facultad de Ciencias de la Comunicación es centro capacitador en la actualización de plataformas de Google. Y viene una periodista, licenciada en periodismo y con mucha trayectoria, que es integrante de la Red Nacional de Capacitadores de Google. Viene 2 veces al año a impartir estos talleres. Y ahora con estos cursos, bueno, también hemos trabajado cursos ligados al periodismo. Periodismo de investigación, reportero todoterreno, fotoperiodismo con celular, entre otros. Y ahora estamos introduciendo este curso y todos tienen un hilo conductor porque los actualizadores son gente que tiene probada experiencia y capacidad en estos cursos, y la prueba de ello es que hemos tenido mucha participación en los cursos anteriores. Sí.
2: Wow. Pues sí, se ve que va a estar muy interesante este próximo tema. Ahora platíquenos un poquito, como estábamos platicando antes de entrar al aire, sobre la persona que va a venir a impartir este curso.
1: Ah, sí, claro. Rubén Darío, él, además de ser profesor de la UNAM y de la Universidad Iberoamericana, él ha compaginado su ejercicio profesional docente con el ejercicio profesional práctico. Él ha estado en la dirección de comunicación de la Dirección General del ISSSTE a nivel nacional y en el área de comunicación, y recientemente estuvo como director de comunicación digital de Pemex. Ya no está por los cambios que ha habido y todo, pero él estuvo más de 3 años conduciendo toda la comunicación digital de Pemex. Entonces, pues tiene una experiencia bastante amplia, probada, y que se va a ver en este curso taller que se va a llevar a cabo 29 y 30 de mayo en la Facultad de Ciencias de la Comunicación. Entonces el maestro Rubén Darío Vázquez los espera en este tema.
2: Sí, gracias. Y vaya que tiene un gran currículum para que vean que tenemos capacitadores de la mejor calidad. Ahora, ¿por qué consideran importante que actualmente los estudiantes, emprendedores y profesionistas conozcan sobre branding y marketing digital?
1: Porque en San Luis Potosí tenemos la tercera zona industrial del país. Tenemos más de 2,700 empresas y la mayoría requieren estos temas. ¿Sí? Hay unas que ya tienen consolidada su marca, posicionada su marca, pero tienen que estar continuamente reposicionándola, mejorándola, colocándola en los espacios en internet para que esté presente. Porque tú sabes que empresa o marca que no está en la supercarretera de la información, es decir, en internet, no existe.
2: Exactamente.
1: Y esto es indispensable, ¿qué? El marketing digital y el diseño de marca o rediseño de marca. Tú sabes que todas las marcas mundiales continuamente están posicionándose y reposicionándose. O sea, es decir, caen en el espiral de la publicidad. El posicionamiento y luego el reposicionamiento continuo para seguir vendiendo, porque si no...
2: Exacto, sí. Sí, claro, si quieren seguir creciendo, pues necesitan tener una marca visible, sobre todo.
1: Y ahora que no solo los medios de comunicación tradicionales te dan éxito, sino que la combinación de ambos, los tradicionales que es radio, televisión y medios impresos, con la combinación de los medios digitales que son los que mencioné hace un momento, las redes sociales, las páginas web, los las aplicaciones, las tiendas en línea, los blogs, las los streaming y las plataformas. Todo eso es la combinación de los tradicionales y esto para estar posicionados y reposicionados continuamente. Y bueno, eso está ligado a la nueva licenciatura de la Facultad de Ciencias de la Comunicación, que es la licenciatura en producción audiovisual multiplataforma, porque se genera contenido digital y los mercadólogos y los expertos en marketing digital lo posicionan.
2: Sí, exacto. Todo ¿verdad? Va de la mano.
1: Exacto.
2: Muy bien. Ahora, platíquenos un poquito sobre el contenido y el enfoque que va a tener este programa.
1: Bueno, se recorre los conocimientos básicos, que no significa iniciales, porque mucha gente que llama por teléfono y pregunta, oiga, es que yo no tengo conocimientos básicos, o otros, es que yo ya he estudiado eso, ¿cuál va a ser? El marco de referencia para todos los que se inscriban va a ser medio, pero eso no significa que lleguen y no entiendan, porque la capacidad, perdón, de este maestro y de todos los que han venido es que se adaptan a el marco de referencia y de conocimientos de todos los alumnos o de todas las personas que se inscriben a los cursos. Fácilmente entran o, como vulgarmente se dice, le hallan al hilo o le captan de inmediato. Esa es una gran ventaja. Entonces, es introducción básica a las herramientas y a los conocimientos y a la cultura desde la mercadotecnia hasta lo que hoy se llama marketing y marketing digital. Y luego se introduce todo el diseño desde muchas plataformas y desde muchos paquetes de internet y de diseño para la construcción de la marca. Y luego se hacen las valoraciones, se utilizan los puntos, etcétera, todo lo que se conoce en marketing digital para empezar desde cero con una marca, con una etiqueta y cómo posicionarla y reposicionarla, cómo colocarla en el mercado y más en el digital.
2: Sí, muy bien. Y bueno, platíquenos si este curso va a ser solo para alumnos, estudiantes de la USLP.
1: Los públicos son muy diversos, por fortuna. Desde alumnos, egresados, periodistas y comunicadores y comunicólogos consolidados y público en general. En el pasado nos ha tocado gente, como por ejemplo, tengo muy presente una señora que empezó con su, ¿cómo se le llama? De plantas, su invernadero, y ella empezó de cero. Y ahora la señora ya vende, ya tiene sus páginas, tiene su tienda en línea, y ya le ha ido bien, yo creo que de bien a muy bien, y ella empezó de cero, no sabía nada. De hecho, desde el principio dijo, oiga, yo no sé nada, ya aprendió.
2: Excelente.
1: Y los demás mejoraron y confirmaron y aprendieron otras cosas. los que ya tenían un nivel medio o incluso en algunos casos superior, mejoraron las cosas. Porque son cursos, aunque dice teórico-prácticos o curso-taller, es más tallereo, es decir, tienes que aprender.
2: Sí, claro. Sí, entonces para todos los que vayan empezando con su marcas, está recomendado, ¿verdad?
1: Y para los que no traigan y quieran empezar,
2: así es,
1: también.
2: Claro que sí. Y bueno, también platíquenos, ¿cómo podemos inscribirnos? ¿Dónde podemos encontrar información?
1: Así es, con un servidor, Ernesto Anguiano García, catedrático de la Facultad de Ciencias de la Comunicación. Mi teléfono es 444-856-4580, 444-856-4580. El teléfono de la facultad, 444-826-1490, extensión 8145, 444-826-1490, extensión 8145, o bien al correo electrónico eanguian@uaslp.mx. Repito, es eanguian@uaslp.mx. En esos tres espacios pueden llamar, escribir y solicitar toda la información o bien inscribirse directamente.
2: Ok, perfecto. Sí, muchas gracias. Y si se lo perdieron, recuerden que pueden encontrarnos en el live de Facebook de Conexión Universitaria para que vean la repetición si no alcanzaron a anotar.
1: Se me pasaba la página de la facultad.
2: Ah, claro.
1: También entran a la página de la universidad y luego llegan directamente a la página de la facultad o en las redes sociales de la facultad, que es FCCC.
2: Sí. FCCC, facilito. Sí, muy bien. Bueno, ¿algo más que le gustaría agregar para concluir?
1: Bueno, reiterar esta invitación no solo a los profesionistas. Primero, nos interesa mucho que los alumnos y los recién egresados empiecen en ese trabajo porque la industria nos está requiriendo expertos en estos campos.
2: Okay.
1: Y el curso está en la facultad, que lo aprovechen. Y segundo, los comunicólogos, los periodistas y todo el público interesado, que entren, que cursen este taller que les va a servir de mucho.
2: Ok, muchísimas gracias por
1: gracias
2: acompañarnos. Sea bienvenido aquí en cabina cuando
1: gracias
2: usted guste.
1: Y muchas
2: bueno,
1: gracias.
2: Nosotros vamos a un corte y regresamos.
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15: Son las 9:30.
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16: Y ya se encuentra con nosotros el doctor Abel Rodríguez López, coordinador de la Licenciatura de Antropología de la Facultad de Ciencias Sociales y Humanidades, además de Evelyn Suárez Pérez y Yael de Jesús Castro, estudiantes de la carrera, quienes hoy nos acompañan para platicar sobre el perfil ingreso y plan de estudios y todo lo que rodea a esta licenciatura. Bienvenidos a Conexión Universitaria, muchas gracias por acompañarnos aquí en cabina. Y bueno, para comenzar, ¿qué les parece si platicamos sobre qué es exactamente la licenciatura en antropología y qué la hace diferente a las otras carreras de ciencias sociales? Doctor.
17: Bueno, muchas gracias. Buenos días a tu auditorio, buenos días a ti. Bueno, la antropología es una ciencia social, uh-huh, y es una ciencia, pues, interpretativa, uh-huh, es decir, que observa y problematiza la realidad, los fenómenos sociales, de tal manera que trata de dar respuestas para comprender, uh-huh, la lógica interna de los fenómenos sociales que estudia, ¿no? Okay. Como puede ser la migración, la religión, la salud, la alimentación, toda la expresión cultural humana, uh-huh, en sociedad. Y en ese sentido, la antropología, pues, es una disciplina que se distingue del resto de las ciencias sociales por tratar de comprender cómo funcionan las sociedades humanas, uh-huh, y cuáles son sus problemas, e incluso trata de proponer alternativas de mejora para la vida humana en general. En fin, por ahí iría de manera muy general lo que es la antropología,
16: ¿no? Uh-huh. Ok, sí, muchas gracias. Ahora, ¿por qué no nos platican, Evelyn, por qué consideran importante estudiar antropología en el contexto actual, tanto como en México como a nivel global?
18: Ok, bueno, creo que usualmente se confunde mucho la antropología con la arqueología. Uh-huh. Siempre se piensa en huesos o cosas antiguas, pero, uh-huh, genuinamente nosotros estudiamos la actualidad, los problemas sociales. Entonces, es muy importante saber que hay disciplinas que pueden cubrir y ayudar a este tipo de problemas, ya sea nociones de género, de infancias, política. Nosotros podemos aportar demasiado a todo eso. Podemos justo proponer, pues no podemos resolver todo, pero podemos dar alternativas para poder comprender todas las formas de vivir que existen en el mundo y ser una sociedad más empática.
16: Ok, muchas gracias. Ahora, Yael, ¿por qué no nos platicas poquito sobre qué tipo de estudiantes o perfiles suelen sentirse atraídos por esta carrera?
2: Pues, más que nada, es una carrera abierta, pues, para cualquier tipo de disciplina, ¿no? Creo que la antropología puede ser muy voluble en cuanto a gustos o intereses, pero me he dado cuenta que un punto clave es el hábito de lectura. La lectura, personas que se interesan por comunidades indígenas, los problemas sociales, el agua, por un perfil más humanístico, que tenga interés de seguir investigando y de seguir, pues sí, como dijo el doctor Abel, buscando alternativas para solucionar este tipo de problemas sociales que pues impactan a la comunidad actual y no solamente dentro de un contexto cotidiano, ¿no? Porque a lo mejor podemos pensar que nuestra cotidianidad es algo normal, ¿no? Y nosotros lo tenemos tan normalizado que no nos podemos a cuestionar cada uno de los hábitos que tenemos y cada uno de esas cosas nos impactan por algo, ¿no? Desde nuestro contexto sociocultural, religioso, entre otras cosas, ¿no? Entonces, más que nada, el perfil de los estudiantes que se buscan es que pues, tenga un hábito de lectura, que tenga interés de seguir investigando, de seguir conociendo, de seguir saliendo, porque incluso tenemos prácticas de campo. Y más que nada eso, ¿no? Que tenga interés de investigar, de salir, de leer y de seguir generando conocimiento para la propia comunidad estudiantil y no solamente para nosotros, sino para todos.
16: Ok, muchas gracias. Ahora, ¿por qué no nos platican los dos estudiantes, Evelyn y Yael, desde su experiencia, cómo ha sido vivir la carrera desde dentro y qué fue lo que los motivó a elegirla?
18: Ok, bueno, tenemos demasiados estudiantes que son de segundo ingreso. Uh-huh. No es su primera opción. Okay. Pero la mayoría se termina enamorando de la carrera. Uh-huh. Personalmente yo sí la elegí como primera opción, sí hice el examen de admisión y todo. Creo que justo cumplo con este perfil de hábito de lectura y de curiosidad por culturas ajenas a la nuestra. Creo que lo que me motivó a elegir esta carrera es justo pues esta curiosidad de aprender por cosas que pueden parecer extrañas, como religiones diferentes a la nuestra, a la católica, o formas de vida. Creo que estaba como muy obsesionada con los egipcios y con las culturas prehispánicas de México, y descubrir que hay una licenciatura que cubre estos temas y también los temas actuales, pues me pareció increíble.
16: Sí, suena muy interesante. ¿Yael?
2: Yo personalmente siempre estuve inmiscuido pues en todo este tipo de disciplina, ¿no? Que es la antropología. Desde los libros siempre me interesé por, justo como dice Evelyn, por culturas ajenas a la nuestra, ¿no? Más que nada el impacto que tiene, por ejemplo, la religión, los rituales, la espiritualidad, y el hecho de cuestionar, ¿no? No solamente a lo que ya está hecho o está visto, sino cuestionar lo que es desde adentro, desde lo mío, de cómo cuestionarme a mí mismo como para poder sacar un estudio en base de eso, ¿no? Uh-huh. Y justo como esa deconstrucción, esa forma de volver a unir las piezas y volver con otra visión más preparada dentro de esta disciplina antropológica. Pero más que nada yo me interesé mucho por la carrera, por mi papá. Mi papá siempre estuvo ahí con los libros de que lee esto, lee lo otro, y él estaba de bibliotecario en el Colsan, entonces pues tenía acceso realmente a este tipo de libros, a este tipo de disciplinas, ¿no? Y pues convivir también con doctores ya muy adentrados al tema y muy especialistas en distintas ramas de la antropología, desde estudios de género, desde la espiritualidad, la ecología política, la política, los politólogos, los lingüistas. Pues es algo que se me fue quedando y me fue gustando, y pues al final también hice el examen de admisión de primera opción. Entonces pues me quedé. Y bueno, a partir de ahí siempre he estado enamorado de la antropología.
16: Qué interesante, qué padre que hayas tenido esas oportunidades. Y bueno, doctor, ¿por qué no nos platica un poquito sobre cómo está estructurado el plan de estudios y qué áreas o temas podrían destacar dentro de esta formación académica?
19: Sí, claro. Mira, los estudiantes hacen 8 semestres en los que estudian desde el eje metodológico, un eje teórico, un eje específico o de profundización en temas de sus intereses. Y un cuarto eje que es el de contextualización. Por ejemplo, se contextualiza a nivel nacional la perspectiva antropológica, a nivel global la perspectiva antropológica, con una serie de materias que proporcionan conocimientos de este tipo a los estudiantes. Y tienen 5 semestres de inglés, los primeros 5 semestres llevan inglés. Que se estudian en el DUI, en un edificio que está adjunto a los edificios de la Facultad de Ciencias Sociales y Humanidades. Esta facultad está ubicada en Avenida Industrias, entre Avenida Industrias y la lateral de la carretera 57. Bueno, ahí estamos ubicados, estudian sus 8 semestres con estos 5 semestres de inglés que te digo. Tienen 2 talleres, 2 veranos fuertes de trabajo de campo en zona urbana y zona rural, y esto los capacita con una perspectiva, porque la antropología, además de ser una ciencia social y de ser una disciplina humanística, es una forma de ver el mundo, ¿no? Entonces, todo este programa trata de proporcionar una forma de ver el mundo, una perspectiva que, como han dicho tanto Yael como Evelyn, les capacita para proponer alternativas, ¿no? Como estudiantes de antropología, como licenciados en antropología, licenciadas en antropología. En fin, es una licenciatura que en el momento en que le tomes gusto, te va a apasionar, ¿no?
16: Sí, claro. Bueno, y para concluir, platíquenos sobre... ¿cómo se pueden inscribir o información general para que la gente pueda inscribirse?
19: Bueno, mira, los invito a que visiten la página de la facultad. La página de la facultad está en línea, la www.sociales.uaclp.mx, y encontrarán allí los elementos para tener conocimiento de cómo inscribirse, con quién acudir, etcétera. En este momento están las preinscripciones en la Universidad Autónoma de San Luis Potosí, para las licenciaturas distintas, y en particular para antropología. Bueno, la fecha cierra para estas preinscripciones el 30 de mayo. Pueden marcar al 444-832-1000 y comunicarse a las extensiones 9273, 9278 o 9235. Y ahí pueden, por ejemplo, los preparatorianos, los bachilleres interesados o interesadas en esta licenciatura, incluso en lo que queda de mayo, tomar una clase muestra. Los invitamos a la facultad a tomar una clase de los distintos cursos de antropología que en este momento estamos llevando a cabo en este semestre, que está a punto de cerrar, y los invitamos, pueden marcar a estas mismas extensiones y podemos agendar una clase muestra que los invitamos a los interesados y a las interesadas. En fin. Pues no sé, creo que estos son algunos de los datos en donde pueden acceder a conocer cuál es el proceso que se lleva a cabo para inscribirse a esta licenciatura, ¿no?
16: Ok, muy bien. Entonces los animamos a que agenden su clase muestra y a que busquen la página de la facultad para que no se les olvide inscribirse. Bueno, muchísimas gracias por habernos acompañado aquí en cabina. Muchas gracias a todos. Son bienvenidos cuando gusten. Y bueno, no sé si gustarían agregar algo final para que se animen a inscribirse.
18: Sí, si gustan también checar la página de Instagram, que está manejada por Consejería Estudiantil, se llama Antropomut. Ahí la compañera consejera sube muchos reels y varias fotitos con algunos datos curiosos de la carrera y también experiencias tanto de maestros como de alumnos. Entonces, okay. Igual si gustan checarla en Insta.
16: Muchísimas gracias.
2: También estamos promocionando el boletín de Nexos Antropológicos. Está gestionado por y para estudiantes. Evelyn y yo estábamos llevando esta gestión para publicar, ¿no? Que haya un espacio para estudiantes, para publicación, y que sea avalado también por la Universidad Autónoma de San Luis Potosí.
16: Ok, muchas gracias. Y pues ahora sí, pues muchas gracias por acompañarnos en cabina. Son bienvenidos cuando ustedes gusten. Y aquí los vemos muy pronto. Nosotros vamos a un corte de ciencia y tecnología. Ya volvemos.
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21: Tener pulsaciones en reposo muy elevadas o muy reducidas se asocia a una mayor probabilidad de sufrir un accidente cerebrovascular, según una nueva investigación presentada en la conferencia de la Organización Europea de Accidentes Cerebrovasculares. Así lo recoge News Medical. Los resultados concluyeron una relación en forma de U entre la frecuencia cardíaca y el riesgo de dicha emergencia médica, siendo el nivel más seguro entre 60 y 69 latidos por minuto. Por su parte, las frecuencias cardíacas extremas aumentaron el peligro en un 25% más en personas con menos de 50 pulsaciones y en un 45% más en aquellas con 90 o más.
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21: Una investigación realizada por especialistas de la Facultad de Ciencias Farmacéuticas de la Universidad de São Paulo, en Brasil, reveló que los residuos del lúpulo utilizado en la industria cervecera son buenas opciones para la elaboración de fórmulas de cosméticos fotoprotectores de la piel. Este material posee ácidos amargos, polifenoles y aceites esenciales que cuentan con fuertes propiedades antioxidantes y les da el potencial para proteger la piel de la acción perjudicial provocada por los rayos ultravioleta.
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21: Una sustancia presente en el salvado de quinoa llamada triterpenoides inhibe el desarrollo del cáncer colorrectal, según un estudio publicado en la investigación realizada por científicos de la Universidad de Shanxi en China. Señalan que la quinoa es reconocida mundialmente como un superalimento, especialmente por su capa externa, rica en nutrientes. De hecho, la industria alimentaria la considera un valioso ingrediente.
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21: Algunos propietarios de iPhone podrían recibir pagos de hasta $95 después de que Apple alcanzara un acuerdo de $250 millones en una demanda colectiva por presunta publicidad engañosa sobre las capacidades de inteligencia artificial de sus productos, según informa Associated Press. La demanda, presentada en nombre de consumidores de Estados Unidos ante un tribunal federal de San Francisco, acusa a esta empresa Apple de promocionar funciones de Siri anunciadas en 2024 como parte de Apple Intelligence, que aún no existían, y de inducir a la compra. El escrito indica que el pago sería de al menos $25 por dispositivo y podría ascender a $95, dependiendo del número de reclamaciones presentadas y otros factores.

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7: Hola, ¿qué tal? Soy Emilio Guía y soy fotógrafo de la Dirección de Radio y Televisión de la Universidad Autónoma de San Luis Potosí.
8: Hola, mi nombre es Franz Álvarez y yo soy productor y postproductor de cine.
7: Primero, ¿tú cómo ves si has sentido que ha cambiado esa idea del crédito que se le da al postproductor, o se ha mantenido o ha ido al contrario, o sea, cada vez se ha demeritado más?
8: No, mira, la realidad de 2025, incluso es que una realidad que es desde un poquito, 10 años antes quizás, es que, por ejemplo, en Hollywood, hoy el 60% del presupuesto de una película se va en postproducción. O sea, si vos pensás en una película de Marvel, es pantalla verde, y o sea, ya es casi 60% de la pantalla está creada en postproducción. Entonces, la postproducción ha ido ganando terreno en el cine. Y si pensás en el futuro con la inteligencia artificial, es 100% postproducción, claro, digamos. Aunque no es verdad, o sea, yo que la estoy usando te digo que todos los roles van a seguir existiendo, solo que cambian un poco la herramienta por la cual se expresan, digamos, pero los actores son indispensables, todos son indispensables, solo que hoy la forma de filmar al actor va a ser a través de la computadora y no de una cámara, quizás.
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11: Son las 10:59.
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15: ¿Qué tal, amigos? ¿Cómo están? Arrancando ya el quinto mes del año. Bienvenidos a La Neta de la Ciencia. Les saluda Edgar Jiménez. Hola, Erika.
16: Hola, Edgar. Buenos días. Bienvenidos.
15: Saludando al buen Lalo Carrillo desde los controles. Y como siempre, agradecerle que nos escuche a través del 88.5 de FM y a través de las redes sociales en @coposit, Facebook, Twitter, Instagram, YouTube, LinkedIn y TikTok. Así como las ediciones en el Spotify de Radio y Televisión Universitaria. Es hora de irnos con los titulares.
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15: Entre el placer momentáneo y el propósito duradero, la motivación que nutre la felicidad.
16: Un resplandor podría revelar la existencia de materia oscura.
15: Universo como una cáscara de naranja, una propuesta revolucionaria para la teoría del todo.
16: Una herramienta creativa para la ciencia, los videojuegos.
15: Viaje al centro de la Tierra, vía México, con una parada en el Antropoceno.
16: Bajo la ceniza, los suelos que sostienen la vida tras los incendios.
15: Smart Purple Village, la revolución rural inteligente con rostro de mujer.
16: El cerebro del elefante, mucho más que memoria.
15: Las alergias al maní han caído en picada en los niños, según un estudio.
16: La edición genética podría desactivar uno de los principales culpables del cáncer de pulmón.
15: El laboratorio mexicano que elabora leche humana en polvo para salvar a los recién nacidos más vulnerables.
16: ¿Qué es la perovskita? El material maravilloso que impulsa la revolución de la energía solar.
15: Las emisiones de mercurio de la minería de oro contaminan los cultivos en África.
16: Así se cuela la aridez en la mitad de la superficie terrestre.
15: Un estudio revela el papel de las aves en la colonización de las islas por las plantas.
16: Caminar hacia atrás, los beneficios que pocos conocen.
15: Y en el top 10 de esta semana, las creencias en pseudociencias más arraigadas.
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15: Y en la primera nota del día de hoy, desde The Conversation, entre el placer momentáneo y el propósito duradero, la motivación que nutre la felicidad. Un artículo de investigadores de la Universidad Miguel Hernández explica por qué el placer inmediato no garantiza felicidad duradera, mientras que vivir con propósito sí mejora el bienestar e incluso la salud. La ciencia distingue dos tipos de felicidad: la hedónica, basada en el placer momentáneo, como el éxito, el consumo o el reconocimiento, y la eudaimónica, ligada al sentido de vida, el crecimiento personal y las relaciones significativas. El problema del placer es que el cerebro se adapta rápido, la euforia se desvanece y exige estímulos cada vez mayores. En cambio, la felicidad basada en el propósito se asocia con beneficios duraderos: mejor salud mental, menor riesgo de depresión y ansiedad, mejor salud cardiovascular, menor inflamación e incluso mayor longevidad. Según la teoría de la motivación autodeterminada, el bienestar crece cuando se satisfacen tres necesidades básicas: autonomía, sentirse competente y conexión con los demás. Actividades alineadas con valores personales, como ayudar, aprender o contribuir, generan una motivación más profunda y estable. La conclusión es clara: el placer puede alegrar el momento, pero el propósito da dirección, salud y una felicidad que perdura en el tiempo.
16: Y desde DW, un resplandor podría revelar la existencia de materia oscura. Científicos han detectado un resplandor inusual de rayos gamma en el centro de la Vía Láctea, que podría convertirse en la evidencia indirecta más sólida hasta ahora de la existencia de la materia oscura, uno de los mayores misterios del universo. Los investigadores analizaron datos del telescopio espacial Fermi, que muestran un exceso de radiación gamma en una región de unos 7.000 años luz alrededor del núcleo galáctico, a 26.000 años luz de la Tierra. Una de las hipótesis es que esta señal provenía de colisiones entre partículas de materia oscura, que al aniquilarse liberarían energía en forma de rayos gamma. Sin embargo, existe una explicación alternativa: que el resplandor sea causado por miles de pulsares de milisegundos, estrellas de neutrones extremadamente densas y rápidas, aún no identificadas. Los modelos científicos indican que ambas opciones explican los datos con la misma probabilidad. Para resolver el enigma, los expertos confían en nuevos observatorios que entrarán en funcionamiento en Chile, como el telescopio Cherenkov y el Vera C. Rubin, que permitirán distinguir el origen de estas emisiones. Aunque el descubrimiento no es definitivo, los científicos aseguran que representa un paso clave en la búsqueda de la materia oscura, que se cree constituye cerca del 27% del universo y mantiene unidas a las galaxias.
15: El universo como una cáscara de naranja, una propuesta revolucionaria para la teoría del todo, por The Conversation. Científicos proponen una idea revolucionaria que podría acercar a la tan buscada teoría del todo, capaz de unificar la relatividad general y la mecánica cuántica. Investigadores de las universidades de Varsovia y Cracovia plantean un nuevo enfoque basado en un concepto llamado tensor Alena. En lugar de intentar cuantificar la gravedad, como se ha hecho durante décadas, su propuesta estira matemáticamente el espacio-tiempo cultivando y curvando como si fuera la cáscara de una naranja, hasta convertirlo en un espacio plano. Esto permitiría aplicar directamente las herramientas de la mecánica cuántica sin perder los efectos descritos por la relatividad general. Al hacerlo, los científicos obtienen ecuaciones que coinciden con las principales fórmulas cuánticas ya conocidas. El hallazgo lleva a una conclusión sorprendente: la gravedad podría haber estado integrada en la mecánica cuántica desde el inicio, pero de una forma que no habíamos sabido interpretar. De confirmarse, esta idea representaría uno de los avances más importantes de la física moderna y un paso decisivo hacia la unificación de leyes fundamentales del universo.
16: Y desde Crónica, una herramienta creativa para la ciencia, los videojuegos. Los videojuegos no solo entretienen, también se han convertido en una herramienta creativa para acercar la ciencia a estudiantes y al público en general. Desde sus inicios, muchos videojuegos incorporaron principios científicos reales, como las leyes de la física, la genética, la óptica o la termodinámica, no solo para dar realismo, sino para construir sus propias mecánicas del juego. En este contexto, surgen los llamados Serious Games, videojuegos diseñados especialmente para enseñar o divulgar ciencia. Bien desarrollados, estos juegos permiten experimentar fenómenos científicos en primera persona, fomentando la curiosidad, la exploración y una comprensión más intuitiva que la enseñanza tradicional. Ejemplos destacados muestran su potencial educativo. Kerbal Space utiliza leyes reales de la física y la mecánica orbital para simular misiones espaciales y ha sido adoptado incluso en clases de física. Immune Attack enseña el funcionamiento del sistema inmunológico mediante una experiencia interactiva, mientras que Genomic Lab permite explorar procesos digitales como la fotosíntesis y el ADN. En México también existen esfuerzos para integrar ciencia y videojuegos, con universidades y centros de investigación colaborando en proyectos educativos y de divulgación. Aunque estos juegos no sustituyen a las clases tradicionales, sí las complementan eficazmente, aumentando la motivación y la retención del conocimiento. En conclusión, los videojuegos bien diseñados pueden ser una poderosa puerta de entrada al pensamiento científico y, en muchos casos, despertar futuras vocaciones en ciencia y tecnología.
15: Y desde Crónica, viaje al centro de la Tierra vía México con una parada en el Antropoceno. Una investigación encabezada por la geóloga mexicana Beatriz Díaz Bravo de la Universidad Autónoma de San Luis Potosí nos permite viajar al interior de la Tierra sin descender a volcanes, a través del análisis microscópico y químico de rocas volcánicas y plutónicas recolectadas en distintas regiones de México. La científica estudia la composición y evolución del manto terrestre y la formación de la corteza del país a lo largo de millones de años. Su trabajo revela cómo los magmas, tanto los que provienen del manto como los que se estancan en la corteza, ayudan a reconstruir la historia geológica de México y a entender cómo se ha ido formando el territorio que hoy habitamos. Estas investigaciones aportan piezas claves para comprender la dinámica interna del planeta. Además, Díaz Bravo aborda el debate sobre el Antropoceno, una posible nueva era geológica marcada por el impacto humano. Aunque no existe consenso científico internacional, la investigadora sostiene que la actividad humana ya ha alterado profundamente los sistemas del planeta, rebasando varios límites ambientales, lo que convierte al Antropoceno en una realidad geológica y no solo simbólica.
16: Y desde Conversation, bajo la ceniza, los suelos que sostienen la vida tras los incendios. Después de un incendio forestal, el daño más grave no siempre se ve a simple vista. Ocurre bajo nuestros pies, en el suelo que sostiene la vida del bosque. Investigadores explican que el fuego puede destruir la materia orgánica y a millones de microorganismos esenciales para la fertilidad del suelo, alterando su estructura, su capacidad para retener agua y su equilibrio químico. Cuando los incendios son intensos, el suelo pierde resiliencia y el bosque tarda mucho más en recuperarse. Además, tras el fuego, la tierra queda desprotegida y las lluvias pueden provocar una fuerte erosión, arrastrando en días la capa fértil que tardó siglos en formarse. Esto no solo afecta a los bosques, sino también a ríos y fuentes de agua potable. Los expertos señalan que existen medidas para ayudar al suelo a regenerarse, como cubrirlo con restos vegetales o colocar barreras que frenen el escurrimiento del agua. Sin embargo, también advierten que no siempre es necesario intervenir y que cada caso debe evaluarse. Proteger el suelo tras los incendios es clave. Sin un suelo vivo, no hay bosque posible.
15: Bueno, pues en otra de las netas de esta mañana desde The Conversation, Smart Purple Village, la revolución rural inteligente con rostro de mujer. El mundo rural está viviendo una transformación profunda gracias a un nuevo modelo de desarrollo llamado Smart Purple Village, o Pueblos Inteligentes Violetas. Esta propuesta combina tecnología, sostenibilidad e innovación social, pero añade un elemento clave, la igualdad de género como motor del progreso. A diferencia de los modelos rurales inteligentes tradicionales, este enfoque reconoce el papel central de las mujeres en el emprendimiento, la gobernanza local y la cohesión comunitaria. Busca reducir brechas digitales, laborales y de participación que aún persisten en muchos territorios rurales. Las Smart Purple Villages promueven proyectos de emprendimiento femenino, capacitación digital, turismo sostenible, cuidados comunitarios y gobernanza participativa, alineados con objetivos de desarrollo sostenible como la igualdad y la reducción de desigualdades. En España ya existen experiencias en regiones como Castilla y León, Galicia, Andalucía y Castellón, donde el liderazgo femenino y la innovación tecnológica están revitalizando pueblos y atrayendo a jóvenes de regreso al medio rural. Aunque aún hay retos como la conectividad o el acceso a recursos, esta visión plantea un futuro rural más justo, inclusivo y resiliente, donde el desarrollo inteligente solo es posible si avanza de la mano de la igualdad.
16: El cerebro del elefante, mucho más que memoria, por The Conversation. El cerebro del elefante es mucho más que sinónimo de buena memoria. Aunque es el animal terrestre con el cerebro más grande, la ciencia ha descubierto que su inteligencia no depende solo del tamaño, sino de cómo están organizadas sus neuronas. La mayoría de sus neuronas se concentran en el cerebro, encargado del control corporal, mientras que en la corteza, relacionada con el pensamiento complejo, tiene menos neuronas que la humana. Aún así, los elefantes muestran sorprendentes capacidades cognitivas. Poseen una memoria extraordinaria que les permite recordar rutas migratorias, localizar agua en ambientes extremos y transmitir ese conocimiento entre generaciones. Viven en sociedades matriarcales altamente cooperativas, reconocen cientos de llamados, muestran empatía y ayudan a miembros heridos y manifiestan conductas

0: tecno común, ¿no? Y es como que, como justo un poco cuestionarse las estructuras de una forma diferente, ¿no? O sea, es como que, pues en teoría esto tiene todos los elementos de una canción tecno, pero no es. Igual las letras, ¿no? Es como que en teoría está hablando de que todo está bien, pero no todo el ambiente que estás mostrando no lo está. Y era un poco ese, jugar con ese cinismo y eso, y ese sinsentido de las cosas.
1: Justamente hablando de Ink, es el video en donde están esta pandilla de panda terroristas volando cosas. Me quedó como que a mí me gustó mucho porque era como una cosa tierna de peluches de panda, pero haciendo cosas como muy horribles, como explotar. Y son símbolos, ¿no? Como de, claro, la policía, el sistema bancario, todas estas cosas que sientes que te asfixian como persona cotidiana y que no tiene como ningún poder. Si le subíamos el volumen a la música de Mangers así hasta tope y esta música haría volar los símbolos cuando den el primer guitarrazo, ¿qué es lo primero que volarían? ¿Algún estereotipo? ¿Algún monumento? ¿Todo un sistema? ¿Qué es lo que quiere destruir Mangers con su música?
0: Pues sí, el sistema. No, yo creo que lo primero sería el rock. Y después ya vamos viendo.

0: Eso fue Forgot the Devil Juice de Epson, una banda que estará acompañando a Mangers el próximo 16 de mayo en San Luis Potosí, para que chequen que el cartel no solo son ellos, son también Epson, Rey Materia y Da Igual. Y me gustó mucho ver a Epson porque en Radio Universidad le tenemos mucho cariño a este proyecto. Ellos fueron artistas del mes en radio y televisión. Fue, creo que, de los primeros que grabamos hace ya casi 2 años. Así que vayan, revisen nuestras redes. Encuentran ahí una playlist en radio y televisión UASLP en nuestro canal de YouTube, donde pueden encontrar nuestra entrevista con Epson, donde pueden encontrar un palomazo. Y los escucharemos próximamente el 16 de mayo junto con Majors, con Rey Materia y Da Igual. Que Da Igual yo no lo he escuchado, así que sea una sorpresa. Y Rey Materia es así punk básico, 3 acordes, áspero, ruidoso. Me gusta mucho su propuesta. Así que ahí nos vemos. Chequen las redes sociales de Mangers, de Vatos Tristes, que son el colectivo que está gestionando esta visita. Vayan a revisar sus redes, vayan a revisar las nuestras. Nos encuentran en @radioytelevisionUASLP en todas las plataformas. Y nuestro teléfono en cabina es 444-826-1347. ¿Qué tal les está pareciendo esta plática con Mangers? Todavía queda un poco más, pero necesitamos irnos a un corte institucional. Pero les está agradando Vitamina M con exceso de ruido. Hoy sí estamos como muy atascados y me gusta mucho porque entre todo el relajo que hay en la música, en la distorsión y todo eso, podemos encontrar como ciertos detalles que se esconden, y entonces me gusta esta dinámica de te asusto un poco con el ruido, con el volumen, con las distorsiones, con cosas que no tienen que ser cómodas, ¿no? Es algo que próxima en la plática salió a relucir con Mangers, ¿no? La música a veces no tiene que ser cómoda y puede ser incómoda, y jugar como este experimento de vamos a hacer algo que no me agrada, y eso está padre en la vida porque te lleva a conocerte a ti mismo, te lleva a descubrir de esto si realmente no es lo mío, o de oye, mira, si lo veo desde esta perspectiva ya no suena tan feo, ya no es tan agresivo. Y creo que Mangers tiene un poco de eso, ¿no? Las letras de ellos son muy melancólicas, son hasta diría un poco azotadas. Pero esa tristeza combinada con la rabia te da como un mood muy bonito, o sea, en el sentido de te saboreas justamente estas sensaciones que a veces no son agradables, ¿no? Como en la vida, de la frustración, el odio, el coraje que te da, ya sea el sistema económico, ya sea el tráfico, ya sea tu vida personal, ¿no? Y entonces como que es una buena fuente para poder ahí expresar estas emociones que no solo son agradables, pero tenemos que reconocernos como personas, ¿no? Son parte de la experiencia humana. Así que seguimos con Mangers en un momento más. 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
9: Son las 3 con 30 minutos.
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0: Estamos de regreso en Vitamina M, la música que no sabías que necesitabas, el paracetamol de tus oídos. Este espacio musical que les traemos propuestas de todos lados del país, así como también del mundo. Música pop, música alternativa, música folclórica. Creo que así, este es un espacio muy, muy diverso. Y en esta ocasión tenemos la oportunidad de cotorrear, de platicar con Carlos y Mauricio de la banda Mangers, una propuesta sonora que viene desde la Ciudad de México y va a estar visitando San Luis Potosí la próxima semana, el sábado 16 de mayo, justamente para los festejos de los maestros. Esta banda nos viene a enseñar cómo la música y el rock pueden tener, llevarlo a límites de qué es lo posible, ¿no? Llevar la música a un nivel más agresivo, a mayor distorsión, vamos a meterle como más ruidazo, vamos a desconstruir las estructuras típicas de una canción, vamos a hablar de temas que nos puedan incomodar y también podamos explorar como de no solo existe el rock, también existe la música electrónica. Con este nuevo material que están estrenando que se llama Flavio, es un viraje completamente distinto. Están ya experimentando con la música electrónica, como con algo que parece techno, con algo que parece ambient. Y entonces es así un nuevo mar de posibilidades de lo que esta banda está dispuesta a hacer y a construir. Y justamente estábamos platicando, ¿no?, de cuáles son sus ambiciones, de cómo fue la construcción de este nuevo disco. Y quisiera que escucháramos, antes de continuar nuestra plática con los integrantes de Mangers, otro track. Pero antes de eso, les recuerdo que nos están escuchando en San Luis Potosí a través del 88.5 FM y en Matehuala a través del 91.9 FM, así como en todo el mundo, www.radioytelevisión.uaslp.mx. Mándenos un mensajito, @radioytvuaslp en todas las plataformas. Se van a lanzar este próximo 16 de mayo con los Mangers. Vamos a ir a rockear juntos, vamos a bailar este tecno extraño, vamos a malviajarnos con este ambient. Así que espero verlos ahí y también márquenos 444-826-1347. Si ustedes están como alejados de las redes sociales, márquenos y también mándenos qué tal les está padeciendo estas canciones. Se chutaron esa última canción de Epson, una banda local que está acompañando a los Mangers junto con Rey Materia y Da Igual. Grandes saludotes a Epson. Y justamente este es un track que representa esa experimentación sonora. Estoy hablando de Último Día, que nos quedamos así a la mitad en el primer corte de este programa, que ya estaban platicando de cuál es la ambición que tienen a la hora de destruir cosas, como en su video de Ink, y ellos nos hablaban de que ellos quieren destruir el rock, ellos quieren destruir la idea que tenemos de los rockeros, quieren destruir el género como tal. Creo que se me hace algo muy ambicioso y como muy interesante. Y con esta canción justamente da como una banda de rock alternativo, tal vez experimental, que antes podría haber sido calificada como noise, como más garage, me decían que hasta psicodelia. Ahora se encargan de hacer este sonido ambient, como muy introspectivo, muy electrónico. Así que vamos a escuchar. Esto se llama Último Día, de los Mangers.

0: Eso fue Último Día y esto es nuestra plática con Carlos y Mauricio de los Mangers.
1: Justamente me gusta que tienes como que tienen ustedes como bien marcado esta idea de ir contracorriente, ¿no? Y de como de construir lo que es el rock. Cuando tú eres niño y piensas en rock, piensas como en algo muy genérico, desde, no sé, los Beatles, Hombres G, Molotov, ¿no? Bajo, guitarra, batería y alguien como bien wow, alocado, ¿no? Cantando Bon Jovi tal vez. Pero luego como que te sumerges en la música y te vas entendiendo que, como nos decías, la música tiene otras posibilidades, ¿no? ¿Qué fue lo que le rompió el cerebro a los Mangers cuando eran chavos? Y dijeron, ya no puedo hacer música de tres acordes y todo esto, ¿no? ¿Qué fue lo que le dijeron? No, esto, podemos meter ruido, podemos hacer secuencias, podemos hacer gritos. ¿Qué es esto que les reconfiguró la idea de lo que la música puede ser posible?
2: Buena pregunta. Pues, yo creo, o sea, pues, sí, definitivamente hubo, o sea, yo creo que hubo un momento... que creo que sí fue definitivo cuando hicimos un disco hace en 2016, 2017 me parece, que no grabamos en Progreso Nacional, y fue un disco que se iba como por una corriente más como de blues, como el stoner, como psicodelia, y cuando lo escuchamos o sea, en realidad realmente no quedamos como satisfechos, como que dijimos, es que no podemos ser, podemos ser más que esto, podemos llegar a otro lugar. O sea, como que hubo algo que no nos convenció en nuestro sonido y en nuestras canciones, y fue cuando comenzamos con la búsqueda de otro productor, ¿no? De dónde podríamos encontrar nuestro sonido, nuestra personalidad, el color de la banda. Y fue cuando llegamos con Nuevo Quesada, ¿no? Progreso Nacional. Creo que también ese momento fue decisivo para que la banda también como que no se pusiera los pies sobre la tierra, y también como también que decidiéramos qué queremos hacer. Cuando llegamos con Nuevo, le dijimos, queremos ser la banda más ruidosa de la Ciudad de México, ¿no? O de México. Y a partir de ahí comenzó una serie de cambios en la banda, y una búsqueda por la personalidad de la banda. Y Hugo nos ayudó muchísimo, nos ha ayudado. O sea, creo que Hugo como productor es alguien que sabe utilizar utilizar muy bien los recursos y aprovechar los recursos de la banda. En su total, pero también de cada integrante de la banda, ¿no? Él, yo creo que él identifica muy bien cuáles son las virtudes y qué es lo que puede hacer cada integrante para al final lograr que haya una orquestación en la banda. Y eso yo creo que fue un momento, o sea, llegamos cuando hubo un momento un buen momento tal que ya, pues ahorita llevamos tres discos y uno colaborativo con él. Entonces, sí, justo también comenzamos a escuchar otra música que no solo era únicamente rock, ¿no? De guitarras, o sea, ya el garage, el punk, la psicodelia, digamos como que la dejamos a un lado y nos fuimos a escuchar otras cosas que ahorita... Creo que nos definen más como músicos y como personas.
3: Y sobre todo creo que cuando nosotros fuimos, bueno, es que nosotros nos conocemos desde la prepa. Uh-huh. Y a mí muchas de las cosas que me, y bueno, y coincido con los tres, como que lo que nos gustaba del rock era justo este carácter confrontativo, ¿no? Este carácter de hacer las cosas diferente y de molestar a la gente. O sea, la primera vez que escuchaban rock and roll, había gente que apagaba las radios y decía, esto está horrible, ¿no? Y ese carácter de hacer música horrible, pero con un sentido y que tenga como una identidad propia y que tenga como estas, pues sí, como estos virus de resistencia, muchas veces se pierde, ¿no? Y luego ves a tu tío de derecha, señor así, con una chela en la mano, diciendo viva AC/DC. Es como, no entendiste AC/DC, o sea, es como... y más bien creo que a la banda era lo que le molestaba, ¿no? O sea, que existieran como estas personas que decían, no, es que a mí me gusta el rock, me gusta Guns N' Roses, y es, pero como que, pero ¿por qué? O sea, y ¿por qué? Si te gusta eso, ¿por qué no te gusta esto, no? Uh-huh. Y era como, no, es que, pues tienen una idea súper implantada de lo que es el rock, como que una idea como súper conservadora de cómo se hace la música, que al final nos dimos cuenta de que nosotros queríamos ser una de las bandas que estuviera empujando ese conservadurismo afuera de esto.
4: Sí, de alguna forma también llegó un momento donde nos dimos cuenta que no queríamos ser complacientes, o sea, no queríamos seguir haciendo pues justo ese rock de guitarras y que en algún momento, pues sí, es al final, en algún momento es una réplica, ¿no? Una de todo lo que ya se hizo, ¿no? O sea, muchas bandas suenan a Black Sabbath, suenan a Zeppelin. Y bueno, específicamente que también aquí en México nos dimos cuenta como que el rock había perdido mucho esa esencia también de lo que dice Carlos, de ser contestatario, de ser retador, de no ser complaciente. Y se había convertido en justo, pues sí, en todo una ola de bandas que sí ya no utilizan esos recursos que creemos que son importantes en el rock, ¿no? De ser incómodo, contestatario y no complaciente. Entonces creo que también es ese momento donde nos dimos cuenta que queríamos hacer ese tipo de música, o ese tipo de sonidos, también fue importante para nosotros.
1: Chido. Creo que sí lo están logrando, como hacer una arista, una perspectiva nueva dentro de la música. Y nuestra última pregunta es, esta surgió de una conversación con una de nuestras escuchas, esta Mariana, saludos si nos está escuchando, que me contaba que ella cree que nunca ha ido a Pantitlán, ella le gusta mucho la Ciudad de México y todo esto, pero nunca ha tenido la oportunidad de ir a Pantitlán. Y dice, yo siento que su canción Pantitlán suena a cómo es la estación del metro Pantitlán, aunque nunca he ido, ¿no? Y entonces platicamos sobre justamente que creemos que su música está muy conectada a esta sensación de la Ciudad de México, ¿no? Como hay algo asperoso, pero al mismo tiempo es como muy bonito, y uno como foráneo extranjero sí encuentra como estas cosas de órale, sí es un buen soundtrack, ¿no? ¿Cómo sienten que ustedes están conectados con esta ciudad? Había escuchado en una entrevista que, por ejemplo, ustedes se conocieron así en el CCH, que son como que son de cierta, que no recuerdo bien cómo era la colonia o barrio en donde ustedes se mencionaban. Entonces era como que a mí se me hizo que forma parte mucho de su personalidad, y es como, ¿creen que su música sería igual si vivieran en otro lugar que no fuera la Ciudad de México? ¿Creen que les afecta mucho, o de plano nos estamos pirando y todos los chilangos para nosotros nos son iguales?
3: No, sí una de las cosas cuando empezamos a plantear la banda en general fue justo esta idea de, a nosotros nos gusta mucho, pues digo, también nos gusta el rock y todo, pero también escuchamos cosas como Rodrigo, cosas como más como pues cantautores así, tipo Oscar Chávez, cosas así. Y en algún momento cuando estábamos empezando la banda fue, es que estaría bien chido hacer una banda, o sea, como que existiera un cronista o contar la historia de la ciudad de alguna forma. Pero realmente como que es, por un lado no tenemos la habilidad de Rodrigo para crear esas letras, pero también siento que muchas de las canciones de ese tipo de música, de los rupestres en específico, olvidan este carácter como feo de la ciudad. O sea, como este carácter...
1: Como la romantalización,
3: ¿no? Incluso como de crear ambientes musicales, ¿no? O sea, como que incluso luego muchas canciones como de Jaime López son como... se basa mucho en la letra y la música, pues son dos acordes. Y entonces fue también como cuando empezamos a plantear esta idea de la banda, fue como... pues estaría bien empezar a hablar de la Ciudad de México desde el ruido, ¿no? Y al final, lo que tú escuchas en la Ciudad de México cuando estás cuando apagan la música en una fiesta, es como un ruido de fondo, así como... Ajá. Así como un monstruo que te va a comer, ¿no? Y al final esa es la música, o sea, lo que quisimos representar con lo que hacemos o lo que queremos seguir haciendo. Es como darle sonido y palabras a ese monstruo.
1: Wow. Sí, se me hace como muy, muy particular eso. Es como a veces abrumador, pero luego sí es como melancólico por momentos. Bueno, para ir acabando ya esta entrevista, chicos, ¿qué puede esperar la audiencia para su concierto? ¿Cómo se sienten así como ahora ya en vivo? ¿Qué es lo que van a escuchar? ¿Va a haber mucho Flavio, pocos éxitos? ¿O van a tocar como los grandes éxitos? ¿Cómo van a tocar Flavio completo? ¿Cómo está la configuración? Porque aparte ya están añadiendo elementos, ¿no? O sea, ya hay como estas cosas de sintetizadores y ahí es como ya no es la típica banda de rock que los habíamos escuchado, ¿no? Que yo creo que los escuché como guitarra abajo y batería y ya. Y pádale. Y una vez creo que así me tocó con Hugo escucharlos a ustedes, que él traía como, no sé, muchas cosas, como que sintetizadores y guitarras.
3: Sí, pues esto es como últimos meses nos hemos dedicado a montar bien, casi todo el Flavio, porque sí, se hicieron muchas cosas en el estudio, como en términos de producción y diseño como de sonido, que luego sí es muy complicado replicarlas en vivo. Pero sí hemos logrado montar casi todo el Flavio, excepto una canción que es la que es total, la que cierra, que se llama En Secreto, que es totalmente electrónica. Pero sí, esperen eso, esperen su mayoría del Flavio, también canciones de los discos pasados. Vamos a llevar vinilos de Flavio, están muy chidos.
4: Merch nueva
3: también.
4: Bueno, para los que no sepan, San Luis es nuestra primera fecha. Entonces vamos a llevar así todo nuevo. Vamos a estrenar merch, vamos a estrenar el show. Entonces va a estar bueno.
1: Ay, qué chido. No, pues qué honor que empiecen en Ciudad Perrito. Les va a ir muy chido. Y bueno, si gustan despedirse, algún último mensaje a la audiencia.
3: Pues muchas gracias por escucharnos, por el espacio. Nos vemos en San Luis en mayo. Y pues gracias por todo el apoyo.

0: Eso fue Panticlán de los Mangers, directos desde la Ciudad de México. Próximamente los escucharemos aquí en Ciudad Perrito, en San Luis Potosí, el próximo 16 de mayo. Ahí vamos a estar, van a estar nuestros amigazos de Epson, esta banda que ha sido artista del mes de radio y televisión. Así que uno ya tiene garantía Vitamina M, garantía Radio Universidad, que estos son dos proyectos musicales muy, muy chidos. Y también estará Rey Materia, un punk bien atascado. Y Da Igual, una banda que vamos a descubrir juntos, porque yo no he escuchado nada de ellos. Y entonces siento que eso me parece muy interesante y me emociona mucho descubrir música. Esperemos que les haya gustado esta hora de música, pues experimental, pesada, ruidosa. ¿Qué les parece? Márquenos a cabina 444-826-1347 dejando sus impresiones, o mándenos un mensaje arroba radio y TV UASLP en todas las plataformas para que nos cuenten un poquito qué les pareció. Los veremos ahí el próximo 16 de mayo. Chequen las redes sociales arroba Mangers para enterarse de más información, de saber en qué lugar, a qué hora. Ahí esperamos verlos. Realmente es una, los he visto en vivo dos veces a los Mangers y es algo muy disfrutable. Las dos han sido así, rock puro, en tu cara. Me volaron la mente cuando los escuché. Así que si les gusta esta idea, vayan el próximo 16 de mayo. Yo me despido. Esto fue todo por nuestra parte. Muchas gracias a la audiencia por escucharlos, para abrir sus oídos a estas propuestas distintas de lo que se suele escuchar aquí. Así que muchas gracias. Tengan un bonito día. Yo fui Carlos Buendía en Vitamina M de Radio y Televisión de la Universidad Autónoma de San Luis Potosí.
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0: Son las 4 con un minuto.
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6: Son las 4 con 29 minutos.

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10: Ponte el suéter que hace frío. Avísame cuando llegues.
11: Y la clásica, la que nunca falla.
10: ¿Y si lo busco y lo encuentro, qué te hago?
11: Todos hemos escuchado algunas de estas frases. Son el idioma universal del cuidado. Si lo piensas bien, la primera conexión que tuvimos con el mundo, antes de abrir los ojos, antes de entender las palabras o ver los colores, fue el latido constante de un corazón ajeno, el corazón de mamá. Cada 10 de mayo, las calles se llenan de flores, los restaurantes no tienen mesas libres y las escuelas vibran con festivales. Pero detrás de las rosas y los regalos, el Día de las Madres guarda una historia de activismo, de memoria y de un profundo reconocimiento social. Hoy, vamos a raspar un poquito la superficie para entender por qué este día nos mueve tanto. Esto es... ¿Por qué celebramos el Día de las Madres? La historia moderna de este día comienza a principios del siglo XX en Estados Unidos, con una mujer llamada Anna Jarvis. Tras la muerte de su madre en 1905, Anna inició una campaña masiva. Escribió cartas a políticos, periódicos y líderes religiosos con un solo objetivo: crear un día en el calendario para honrar el trabajo invisible que hacen las madres por la sociedad. Su lucha rindió frutos y en 1914 se oficializó la fecha. Pero, ¿cómo llegó esta celebración a México y por qué siempre es el 10 de mayo? Tenemos que viajar al año 1922. El periodista Rafael Alducín, fundador del periódico Excelsior, publicó una convocatoria nacional en primera plana. Invitaba a todos los mexicanos a elegir un día para rendir homenaje a las madres. La respuesta fue masiva. Instituciones, gobierno y la sociedad civil se unieron. El entonces secretario de Educación Pública, José Vasconcelos, sí, el mismo que impulsó el Día del Niño, apoyó la iniciativa para que en las escuelas se fomentara este reconocimiento.
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14: Son las 5 en punto.
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18: Había notado que es común que cuando se habla de enfermedades crónico-degenerativas, las personas suelen usar algo así como metáforas bélicas para explicar las enfermedades. Por ejemplo, el cáncer invadió el pulmón, o perdió o ganó la batalla contra el lupus, o lo que sea. Y es que la terminología médica es compleja, fría y presuntamente objetiva, que no alcanza para describir a veces el dolor, el sufrimiento y las emociones que abruman a las personas que tienen una de estas enfermedades. Ahora imaginen que una de estas personas sea una escritora, cuyo dominio del lenguaje le dé herramientas para narrar la experiencia de la enfermedad de una manera que su relación con la misma comience a transformarse. Ese fue el caso de María Luisa Puga, escritora mexicana todavía poco conocida y que a la sombra de una enfermedad tejió su última obra. Su testamento literario, un libro llamado El diario del dolor. ¿Quién fue María Luisa Puga? ¿De qué forma la enfermedad cambió su relación con la escritura o viceversa? Hoy en Entre Voces, la investigadora literaria Gabriela Trejo Valencia no responde a estas preguntas y reflexiona sobre el tema de la enfermedad en la literatura.
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18: Bienvenidos y bienvenidas a Entre Voces, un espacio donde hablamos de temas o problemas que nos interesan y preocupan a todos y a todas, pero desde la óptica crítica y reflexiva que nos pueden ofrecer las ciencias sociales y las humanidades. Es una propuesta del Colegio de San Luis, Centro de Investigación de la Secretaría de Ciencias, Humanidades, Tecnología e Innovación. Les saluda Israel Trejo, soy el conductor de este espacio y como cada semana agradezco a quienes nos oyen los jueves a través de Radio y Televisión de la Universidad Autónoma de San Luis Potosí, ya sea aquí en la capital potosina o también en Matehuala, en el altiplano potosino. Gracias también a nuestros escuchas en la Huasteca potosina y en las Huastecas aledañas que nos oyen los sábados por la tarde en XANT, La Voz de las Huastecas. Y evidentemente también muchas gracias a nuestros escuchas ya en versión podcast en Spotify, Apple Podcasts y en iHeartRadio, a donde subimos estas conversaciones los lunes por la mañana. Hoy la literatura llega nuevamente a nuestros micrófonos y eso me da mucho gusto. Estará con nosotros la doctora Gabriela Trejo Valencia de la Universidad de Guanajuato y quien realiza una estancia postdoctoral aquí en el programa de estudios literarios del Colegio de San Luis. Ella me comentó hace unas semanas que realiza una investigación sobre diarios de la enfermedad de mujeres en la literatura y que recién publicó un artículo sobre María Luisa Puga, escritora relativamente desconocida para los grandes públicos, pero que sí gozó, digamos, del reconocimiento del medio, en donde obtuvo, por ejemplo, un premio Javier Villaurrutia. La doctora Gabriela Trejo nos hablará sobre el último libro de esta autora. Se llama El diario del dolor y es un caso muy, muy interesante sobre cómo decir, cómo narrar la enfermedad y su relación con el enfermo y con la escritura. Antes de escuchar a la doctora Gabriela Trejo, conozcamos un poco de ella. Aquí les dejo una breve semblanza.
8: Gabriela Trejo Valencia es doctora en literatura hispanoamericana por la Universidad de Guanajuato. Actualmente lleva a cabo una estancia postdoctoral en el Colegio de San Luis con un proyecto sobre diarios del dolor escritos por mujeres. Es miembro del Sistema Nacional de Investigadores, autora de libros de divulgación sobre estudios literarios, co-coordinadora de libros académicos y colaboradora de revistas especializadas en México y en el extranjero. Sus principales líneas de interés son la literatura escrita por mujeres, literatura hispanoamericana del siglo XX y literatura mexicana contemporánea.

0: siempre es un verdadero placer para mí charlar en este espacio sobre literatura. Sé que para muchos de quienes nos escuchan también es uno de los temas favoritos que tenemos en el programa y por eso invitamos comúnmente a literatos para que nos hablen de sus temas, ¿no? En este caso le doy la bienvenida a Gabriela Trejo Valencia, la doctora Gabriela Trejo Valencia de la Universidad de Guanajuato, quien ya lleva un ratito haciendo aquí un postdoc precisamente en el programa de estudios literarios del Colegio de San Luis. Gabriela, ¿cómo estás? Bienvenida nuevamente aquí a Entre Voces. Qué gusto tenerte.
1: Muchísimas gracias, Israel, por la invitación. Yo feliz de compartir un ratito con los temas que tanto nos gustan.
0: Exactamente. Y ahora me mandaste un texto interesante sobre una obra que, lo voy a ser honesto, yo no conocía. Okay. Y una autora que conocía muy poco, además, sí, ¿no? Me refiero a María Luisa Puga. Sí. Y este texto que se llama El diario del dolor, ¿no? Un artículo que escribes que se llama La palabra terapéutica de María Luisa Puga en el diario del dolor, y es una propuesta interesante, ¿no? Sobre cómo abordar el tema de la enfermedad a través de la literatura, ¿no? Pero bueno, primero, antes de entrar de lleno con el tema del diario del dolor, que es una obra, por lo que leí en tu artículo, a mí ya me está dando mucha curiosidad leer.
1: Sí, qué bueno. Cosas, ¿no?
0: Háblanos un poco precisamente de María Luisa Puga, ¿no? ¿Quién fue ella? Uh-huh. Háblanos un poco de cómo fue, pues, construyendo su obra, ¿no? Para, claro, quienes no la conocen.
1: Por supuesto. La figura de María Luisa Puga, en efecto, como lo comentabas hace unos segunditos, es una de esas autoras, de esas plumas que han permanecido más bien desatendidas, tanto por la crítica como por el público en general. Es una autora de cuento, de crónica, de novela, de ensayo, por supuesto de novela, y sobre todo es una gran diarista, y creo que eso está, pues, plasmado evidentemente en su última obra. Este es su testamento literario, pero escribió a lo largo de 40 años como una marca importantísima para ella. Es decir, ella tenía que escribir, y lo dice en varios de sus textos, escribir para vivir, para entender el mundo, ¿no? Entonces es una autora que constantemente está construyendo sus preguntas y sus respuestas en torno al mundo a partir de la escritura. Entonces, claro, toparse con una enfermedad, y digo toparse pues porque en el entendido en el que las enfermedades pues vienen a trastocar el común denominador de nuestro día a día, pues cuando ella padece una enfermedad tan compleja como la artritis reumatoide, pues tiene que escribir sobre ella, se da la tarea de hacerlo, pues para tratar de entender su situación. Fue una autora galardonada en su momento, en las finales de los 70s, principios de los 80s, todavía en los 90, era una autora que digamos que tenía un eco importante en el marco de la literatura, en el panorama mexicano, pero bueno, fue diluyéndose la fuerza a partir también de un par de decisiones, uno primordial para ella, que es mudarse del centro, y sabemos todos que el centralismo cultural en este país pues es muy imperioso. Entonces, bueno, ella decide mudarse a Siragüén, enfrente, compra una cabaña casi enfrente del lago, bueno, más bien enfrente del lago, y escribe, y a partir de ahí, bueno, hace la mayor parte de su obra, pero pues esa parte importante de su obra, y además, bueno, yo soy una admiradora de su escritura, a partir de eso, pues muchos de sus textos dejan de ser como puestos en el ojo público, y bueno, después su prematura muerte, ya muere apenas a los 60 años, entonces eso también pues contribuye a que no sea una de las autoras más conocidas, pero de verdad que justo esa curiosidad que para ti genera, pues es lo que permite la lectura de María Luisa Puga en cuento, novela o diario. Siempre hay esto como de, ok, ya encontré esto, hay que seguir adelante porque el camino parece bastante fructífero, ¿no? Entonces creo que es una de las habilidades que tiene Puga para conectar con sus lectores.
0: Más o menos, o sea, ya nos mencionaste ahorita que era una escritora muy activa en los años 90, pero más o menos cuando empieza a escribir, ¿no? Creo que eso es importante. O sea, tiene un premio ahí, un Villarrutia, ¿no?
1: Sí,
0: que no es nada,
1: sí, sí.
0: No es poca,
1: no,
0: cosa,
1: no,
0: para,
1: exacto,
0: la literatura mexicana. Y sin embargo, ha permanecido un poco ahí discreta, ¿no? Dentro,
1: sí,
0: como los estudios, como dices, también, uh-huh, los grandes públicos, ¿no?
1: Sí.
0: Pero ¿cuándo empieza a escribir, no? Y más o menos, ¿cuáles serían las características, digo, de su escritura, ¿no?
1: Claro.
0: Mencionabas, es una gran diarista, hasta donde entiendo, tenía cientos y cientos sí. de cuadernos ahí llenos sí, de garabatos.
1: Más de 300.
0: Hay quienes somos fanáticos de hacer este tipo de cosas, sí. ¿no? Pero háblanos un poco de cuál era su propuesta, okay. digamos, al inicio y a lo largo de su carrera.
1: Correcto. Ella empieza a publicar a finales de los 70, 1978, Las posibilidades del odio, que es su novela. Es una novela que además se puede leer como cuento, es decir, cada capítulo puedes leerlo como cuento y funciona perfectamente bien, ¿no? En ese sentido. Concibe varias novelas posteriores, no deja de lado el cuento, tiene dos libros de cuentos, bueno, un tercero, pero ya es póstumo, y entre sus características principales, Puga lo que quiere es... Puga dice, y es una cosa que me parece fundamental para entender su escritura, el lenguaje es una cosa que no le pertenece a los literatos. Es decir, el lenguaje es de todos. Ella ofrece muchísimos talleres literarios y dice, mi objetivo no es que quienes están compartiendo conmigo se vuelvan escritores. Mi objetivo es que se adueñen del lenguaje. Se den cuenta que la palabra nos pertenece, les pertenece. Y entonces muchas veces, decía Puga, una cosa que me parece además, y seguramente compartirás, Isra, y muchos de nuestros escuchas, ¿cómo vas a aprender de literatura si estás en primero de secundaria y te dan el Quijote para que lo leas, ¿no? Claro, es una obra maestra, o La Celestina, pues por supuesto es una obra maestra, pero tú tienes 11 o 12 años y pues no encaja eso que está ahí, que es maravilloso, pero pues tú como un chico de 11 o 12 años, pues simplemente lo ves a lo lejos, ¿no? Entonces eso es muy, muy importante para Puga. Dice, ¿cómo vas a llenarle la cabeza a los jóvenes lectores con palabras que no entienden, con discursos
0: ¿no?
1: que no escuchan porque les quedan a años de distancia, a siglos de distancia? Entonces dice, cuando los lectores se dan cuenta que lo que ellos hacen también es lenguaje y que vale la pena y que puede conectar con otros, es una manera muy importante en la que la literatura deja de estar en un aparador a lo lejos y se vuelve algo que puede ser un puente entre nosotros como individuos, entre nosotros y la naturaleza, entre nosotros y los animales, entre nosotros y el cosmos, pero un puente. Entonces, eso es fundamental para Puga. Puga dice en varios de sus textos que se concibe no como una escritora, se concibe como una escribidora. Y ese término es fundamental, sobre todo porque lo entendemos desde un sentido como peyorativo, ¿no? Uh-huh. Es como, ah, claro, es un escribidor, es decir, no llega al nivel de un escritor de estos con mayúsculas. Dice Puga, es una posibilidad entonces en la que no es que me esté demeritando, es que estoy en un proceso de continuo aprendizaje. Entonces, el escritor ya llegó a donde tenía que llegar. Los escribidores, como las escribidoras como yo, están en un proceso de avance continuo. De ahí creo que se puede entender que sea una diarista empedernida y que claro. sus más de 300 cuadernos pues sean una muestra de que la escritura se va haciendo. El contexto de la literatura, el contexto del lenguaje es un tejido que se va construyendo y que está ahí, no sé, pautado en un escaparate, llenándose de polvo, sin que nadie lo lea, ¿no?
0: O sea, no llega a un punto culminante, sino siempre va en desarrollo.
1: Siempre va en desarrollo, es un devenir.
0: Y ahorita que mencionabas esto de los jóvenes, ¿no? Yo conozco muchas personas que les preguntas cuál fue su evento canónico en la literatura okay. para empezar a leer, y sí, pero pocas veces mencionan un clásico, ¿no?
1: Claro.
0: Antes mencionan a Kafka, a Hesse, no sé, a Carlos Fuentes, ¿no?
1: Sí.
0: Buenas conciencias, no sé, García Márquez, etcétera.
1: Sí, claro.
0: Pero pocos mencionan la Ilíada, ¿no?
1: Por supuesto. O sea, claro, son obras maestras, pero nos quedan muy lejos si no tenemos un contexto claro, si no nos dan unas herramientas, pues como una suerte de muleta, ¿no? Para ir allanando el camino. Entonces, eso es importante, porque si no, pues claro, a mí también, no sé, seguramente me dieron el Cid, ¿no? Y pues sí, es un poco como que te domina, ¿no? Ese lenguaje y uno dice, ay, no estoy entendiendo, ¿no? No, es que Puga, una de las cosas que dirá, la literatura, muchos de los lectores ven a la literatura como un tren y no se suben porque lo ven pasar y dicen, pues es que no le entiendo, entonces me alejo y al revés, dice Puga, esos vagones que están ahí deberían ser mucho más cercanos, pero ¿cómo haces la cercanía? Que es el lector, son los jóvenes, porque además trabajaba muchísimo con jóvenes, los que se pueden acercar a ese vagón, no para subirse y convertirse en escritores, para adueñarse de la palabra. Y eso es una cosa muy, muy importante.
0: Sí, claro, digo, evidentemente con el tiempo uno valora los clásicos, sí, por algo son clásicos, trascienden los siglos, ¿no? Y sí, las épocas, pero evidentemente pues también luego a veces predisponen a muchos lectores que suponen, yo digo suponen, que tal vez no lo han descubierto, exacto, que les gusta la literatura,
1: exacto,
0: ¿no?
1: Exacto.
0: Bueno, y ya regresando al tema de Puga, háblanos ahora sí del Diario del Dolor, ¿no? Ya nos dices, ella escribió muchos diarios a lo largo de su vida, pero este en especial, tú utilizas una palabra que creo que es un concepto que ya existía, uh-huh, autopatografía.
1: Sí, claro.
0: Uh-huh. Está bien interesante ese sí, término. Uh-huh. A ver, cuéntanos, ¿qué es una autopatografía, no? Que okay, yo ya después cuando busqué por ahí la definición, dije, pues sí es, ¿no? Platícanos un poco.
1: Claro. Sí, el diario, bueno, está escrito en 2004. A lo largo de 2 años, Puga escribe el texto. El diario es muy, muy curioso porque no tiene como tal las entradas, ¿no? Una fecha, 12 de febrero, de no. Ella, son 100 entradas, muy breves entradas, en las que habla. El punto de partida es evidentemente la enfermedad, pero encontraremos muchísimos otros elementos. ¿Qué es una autopatografía? Tal cual, ¿no? Podemos encontrar la etimología, pero lo podemos hacer de forma mucho más simple. Es la escritura.

0: en este entendido en el que pues me siento mal, tengo tal o cual síntoma. Y entonces muchas veces la historia clínica, esa que hacen los médicos, no alcanza para entender.
1: Es muy fría tal vez, ¿no?
0: Tan parcial, tan imparcial, sí. Tan objetiva. Y el enfermo, las personas que padecen alguna enfermedad, no necesariamente, como en el caso de los grandes clásicos, se sienten reflejadas en esos textos canónicos, ¿no? Entonces, ¿qué hacemos? Pues a veces, muchas, traducimos esos lenguajes científicos, objetivos, médicos, patológicos, en algo que nos haga entender, comprender, casi interiorizar lo que nos está pasando, ¿no? Entonces, por eso escribimos autopatografías. Claro, los pacientes, muchísimos, incluso por recomendación del médico tratante, sobre todo con enfermedades crónico-degenerativas, pues el médico tratante te dice, escribe. No te dice, escribe una autopatografía, pero estás haciendo justamente...
1: O sea, te dice tus síntomas diarios,
0: cómo te has sentido, cómo funcionan los medicamentos, etc. Eso es al final una autopatografía. Y claro, como retomando una frase de Susan Sontag que me parece maravillosa, el artista es un sufridor ejemplar, ¿no? Entonces, ¿qué hacen este tipo de figuras autorales? Pues hacer esa autopatografía, pero pues tienen herramientas y tienen experiencias que permiten traducir, como decía yo hace ratito, pero a partir de tropos, a partir de retóricas, es decir, metáforas, sinécdoques, elementos que permiten que, por ejemplo, habrá muchas escritoras que escriben justamente sobre el cáncer de mama y una mastectomía. Entonces, ¿cómo te refieres a un vacío de esa naturaleza? Pues a partir de una sinécdoque, ¿no? De una parte por el todo, de una metáfora. Y esas las usamos continuamente, ni siquiera tenemos que escribirlas, ¿no? Por ejemplo, el caso, no sé, la invasión de células cancerígenas, ¿no? Ya a partir de ahí hay una metáfora, y eso estoy retomando a Susan Sontag, hay una metáfora bélica. Y así nos referimos muchísimo a cuestiones de enfermedades porque pareciera que el lenguaje científico no alcanza.
1: Entonces le ganó la batalla al cáncer, por ejemplo, ¿no?
0: O al revés, ¿no?
1: Perdió la batalla. ¿No?
0: Toda esta metáfora bélica es algo que es muy interesante y que se puede comprobar en muchos de los textos autopatográficos, sobre todo de escritoras. A mí me interesaba mucho, Isra, que fueran mujeres quienes estuvieran escribiendo sobre esto, porque no, digamos que históricamente no ha sido fácil, incluso no ha sido permitido que las mujeres explayen sobre lo que sienten, sus condiciones, sus síntomas, sus sentires. Entonces, escribir sobre el cuerpo enfermo, en el caso de escritoras, yo creo que es una declaración de principios. Es un acto de reivindicación porque no ha sido fácil decir cómo duele, qué nos duele y cuánto duele. Sobre todo, por ejemplo, cuando... Ay, no exagere, señora, o ay, está usted histérica. Estos como contextos que luego son, parecieran broma, parecieran cosas medianas, ¿no? Pero son importantísimas para como minimizar el sentir de un padecimiento, sobre todo de verdad en el caso de las escritoras. Entonces, por eso yo quería pues esta mirada sobre autopatografías femeninas, y bueno, pues uno de los textos claves, sin duda, es el de María Luisa Poga.
1: Antes de empezar a analizarlo, coméntanos si... Ahorita se te viene a la mente alguna otra autora que haya hecho más o menos un ejercicio parecido, ¿no?
0: Sí.
1: Que podamos tener como referencia.
0: Claro.
1: ¿No?
0: Un texto que además es muy ligado temporalmente al texto de Puga. Puga es 2004. Y en 1997, la escritora chilena Agatha Gligo escribe un diario que se llama Diario de una Pasajera, donde habla justamente sobre... Es un tránsito, digamos, un itinerario oncológico, como ella lo llama, a partir de una mastectomía, y cómo va, bueno, planteando el hecho de digamos, de volver a identificarse. Esa es una de las características de las autopatografías. Por ejemplo, estoy tomando a Gligo, estoy tomando a María Luisa Puga, pero, digamos, de una forma diferente, porque es una autopatografía no de una enfermedad propia, sino de la enfermedad de su hermana, la escritora argentina Alicia Cosame. En 2003 escribe una novela autoficcional, es un texto ahí un poco híbrido que habla sobre la parálisis cerebral de su hermana. Entonces, como esos hay, bueno, una cantidad también importante, sobre todo desde, porque esa es una cosa también que sería relevante mencionar, sí.

0: XIX, mitad del siglo XIX, todo el siglo XX. ¿Por qué no antes se escribe con tanto ahínco sobre enfermedad? Pues porque la enfermedad parecía cosa de todos los días, ¿no? Y a partir de, pues justo, de sobre todo del siglo XIX, la segunda mitad, hay esta como vinculación con la medicina, con los tratamientos, en donde poco a poco la enfermedad empieza a verse como algo que es distante, claro, como lo que es extraordinario. Uh-huh. Entonces, pues hay que escribir sobre él porque, pues porque me está pasando algo extraordinario. Antes, y lo sabemos todos, pues bueno, es como, bueno, las enfermedades eran cosa de todos los días. Y bueno, los niveles de mortandad eran...
1: Sí, la esperanza
0: pues,
1: de vida.
0: Que era muy corta. Entonces, pues, ¿por qué escribir sobre algo que le pasa a todo el mundo? Ahora resulta que la situación, bueno, ahora no. Llevamos un par de siglos con esta mirada en donde la enfermedad resulta extraordinaria y entonces lleva a escribir sobre ellas. Pero habrá, sobre todo, mujeres muy jóvenes ahora. La argentina Luciana Cáncer, que está escribiendo también sobre ello. Figuras, no sé, por ejemplo, Túnica de Lobos, que es una novela sobre lupus de la autora Gloria Espinosa, si no recuerdo mal el apellido. Es decir, hay varias escritoras que actualmente están trabajando sobre el tema. Leonor Silvestri es una también escritora argentina que escribe un texto, parece una crónica más bien, sobre una enfermedad de autodigestiva muy compleja. Bueno, como por supuesto también hay escritores, ¿no? Gonzalo Millán, Pablo Pérez, figuras incluso de la poética, ¿no? De la poesía, Héctor Biel Temperley, Rocío González, que es una poeta mexicana maravillosa que escribe sobre el cáncer. Habrá una gran cantidad de escritoras, escritores también, que están escribiendo sobre eso y que creo que permiten conectar con los lectores. No se trata de que tú como lector tengas que tener necesariamente una enfermedad, ¿no? Exacto, como la que ellos tienen, pero sí es una invitación abierta, es una ventana que nos permite como lectores comprender el sentir y la complejidad de identificarte de nuevo como Gabriela, como Israel, como fulano o sutana, a partir de una enfermedad.
1: Porque el dolor y de la enfermedad.
0: El dolor y la enfermedad, y la creatividad, ¿no? Esa es una cosa maravillosa, cómo puedes ligarla y cómo lo ligan ellos y ellas muy exitosamente.
1: Oye, nos vamos ya a un corte. Claro. Antes sí comentar que esto que mencionas me parece muy interesante, ¿no? Cómo los avances médicos, entre otras cosas, han hecho que veamos a la enfermedad o incluso a la muerte como algo ajeno, uh-huh, algo que ocurre ahí de vez en cuando. Exacto. Y esta distancia también, creo, ocasiona que el tratamiento que le da el dolor María Luisa Puga en este diario, uh-huh, sea como bien interesante, y creo que es donde basas tú precisamente tu estudio, ¿no? Sí. Tu análisis sobre la obra, pero de eso vamos a platicar, este distanciamiento de la gente, uh-huh, y de pronto apropiarse de estos, decir, no, el dolor es intrínseco a la vida humana. Claro. Es complicado, pero bueno, de algo así va el diario. Lo vamos a platicar ya con mucha calma ahora que regresemos del corte. Uh-huh. Le recuerdo que estamos platicando con Gabriela Trejo Valencia, postdoctorante aquí en el Colsan, de la Universidad de Guanajuato. Estamos hablando sobre el diario del dolor de María Luisa Puga. No se vayan, regresamos en un minuto. Esto es Entre Voces.
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11: Son las 5 y 28 minutos.
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1: Estamos de regreso en Entre Voces, este espacio que propone el Colegio de San Luis para conversar y dialogar sobre temas o problemas que nos atraviesan a todos y a todas, y la manera en que las ciencias sociales y las humanidades nos ayudan a entenderlos o a verlos de una manera distinta, de una manera mucho más reflexiva y mucho más crítica. Es una propuesta del Colsan, como ya le dije, que es un centro público de investigación de la Secretaría de Ciencias, Humanidades, Tecnología e Innovación. Mi nombre es Israel Trejo, lo quiero saludar nuevamente si ya estaba con nosotros, y si no, pues bienvenidos a este segundo bloque del programa. Soy el conductor de este espacio y bueno, agradezco a quienes siguen con nosotros a través de las dos frecuencias de Radio Universidad en la FM, en el 88.5 aquí en San Luis Potosí y en el 91.9 en Matehuala. También gracias a quienes escuchan ya la repetición de este programa allá en la Huasteca Potosina y las Huastecas aledañas, los sábados por la tarde. Un saludo enorme a todos nuestros amigos de XANT, La Voz de las Huastecas, donde también llegamos desde hace ya aproximadamente un año. Y evidentemente, gracias a quienes nos escuchan ya en la versión podcast que subimos los lunes por la mañana. Estamos en Spotify, estamos en Apple Podcast y ya también estamos en iHeartRadio. Y bueno, les recuerdo rápidamente, tenemos redes sociales. En nuestro caso, tenemos un proyecto de comunicación de las humanidades y de las ciencias sociales que se llama Colsan Media, y nos puede encontrar en Facebook e Instagram. Ahí compartimos todo lo relacionado con este programa, con Entre Voces, pero también subimos algunos reels, algunas infografías o carruseles con información o conceptos de las humanidades y de las ciencias sociales que pensamos les pueden ser útiles a todos ustedes para entender o para asimilar la vida cotidiana, la realidad que todos tenemos, de una manera también mucho más crítica y reflexiva. Y bueno, les recuerdo que estamos hablando de literatura, así es que me voy rápido porque luego siempre nos falta el tiempo. Nos acompaña la doctora Gabriela Trejo Valencia de la Universidad de Guanajuato, quien hace un postdoctorado aquí en el programa de estudios literarios de El Colsan. Estamos hablando sobre una autora muy interesante, María Luisa Puga. Ya hablamos un poco de ella al inicio del programa, y sobre este es su libro, que además fue su último libro, Diario del Dolor. Ya nos explicaba un poco Gabriela que lo empieza a hacer en cuanto le diagnostican artritis reumatoide, ¿verdad?
0: Sí.
1: Ahí empieza con este ejercicio. Ya no es un formato de diario, ¿no? Uh-huh. Ahora, Tú mencionabas algo en tu estudio, ¿no? Hay los diarios que pues, nos guardamos para nosotros mismos. Uh-huh. Y en este caso ella adquiere nada más el formato de diario, pero lo está pensando un poco ficcionado. ¿O cómo es en este sentido, un poco por así decir, el género, ¿no? No sé si en la literatura como tal hay un género de diario. Uh-huh. Sabemos que hay un género autobiográfico, por ejemplo. Uh-huh. Pero ¿cómo funciona en ese sentido este texto?
0: Es un texto híbrido. Es un texto que rompe muchos de los parámetros de la literatura entendida desde lo genérico. Y me parece una respuesta por demás pertinente. Sobre todo si tenemos en cuenta que la enfermedad rompe con los parámetros de la vida, como la establecemos.
1: Hay digamos, como una linealidad que se interrumpe, ¿no? Sí. Con la enfermedad, digámoslo así.
0: Sí, es un asunto, mencionábamos hace un ratito, ¿no? Que tiene que ver con el distanciamiento de cómo vemos no solo a la muerte, sino al padecimiento tal cual, como un mal, ¿no? Es decir, es algo como que por ahí ronda, pero que lo tenemos casi encubierto y no queremos hablar de él. Lo extraordinario de situaciones como las que pasa María Luisa Puga es que es capaz de agenciar, es decir, tomar la voz para hablar directamente con el dolor. El diario juega con la idea de no solo de la representación de una enfermedad como la artritis reumatoide en la voz de una mujer que se llama tal cual María Luisa Puga en el texto, sino con el diario de un personaje que se llama Dolor. Uh-huh. Entonces, por ahí el juego con el título es muy interesante, el diario del dolor. Dolor es para María Luisa Puga una versión que, bueno, los estudios literarios llamaríamos una prosopopeya, es decir, darle características humanas a algo que no los tiene. A una silla, a una mesa, a una lámpara o a un síntoma o a un sentir como lo es el dolor. Y entonces le da un formato físico, dice que es chaparro, dice que le da un formato de actitud y dice que es un necio, pero además es simpático, pero tiene los hombros caídos, pero usa una gabardina que llega. Cuando llega a su lugar de trabajo, que es la casa de María Luisa Puga, que la deja en un sillón, se la quita, la deja y se pone a trabajar, dice María Luisa Puga, como un burócrata a las 7 de la mañana llegando a la oficina. Entonces, estas características son una forma manifiesta en la que Puga ya no toma distancia de la enfermedad. Se la agencia. Es una forma, porque además me parecería muy insulso decir que escribiendo sobre la enfermedad María Luisa Puga se cura. Por supuesto que no. El asunto es que la escritura sí llega a tener algunas funciones terapéuticas cuando hace que lo que parecía distante, dice María Luisa Puga en algún momento, estoy convirtiéndome en otra cosa. Ya no me reconozco al espejo cuando me veo en el espejo. Entonces, y eso es una característica de muchas otras autopatografías. No es el miedo a la muerte el eco principal. Es el miedo a convertirte en otra cosa, a dejar de ser lo que eras. ¿Cómo resolver? No. Pero ¿cómo puedes allanar el camino para intentar reencontrarte? Ellas y ellos lo encuentran a partir de la escritura. Es su manera muy particular, pero además muy, muy pertinente, de dejar de ver a la enfermedad como algo extraordinario y replantear su vida con una enfermedad. Y esa es una suerte de prótesis, ¿no? Simbólica en la que pueden apoyarse para seguir adelante y allanar no solo el territorio de la enfermedad, sino sobre todo el territorio de lo que eran, para volver a sentirse escritoras, mujeres, padres de familia, profesores, para volver a ser y a tener potencia cuando eran antes pues, tildados como un paciente. Dice María Luisa Puga, me he convertido en un número de seguro social. He perdido la voz. ¿Cómo la recuperas? A partir de la escritura.
1: Mencionabas que bueno, convierte al dolor en un personaje, incluso bueno, en el texto sí. no mal entiendo, está incluso escrito siempre con mayúsculas, ¿no? Como si fuera un nombre propio,
0: sí,
1: ¿no?
0: Sí, es un nombre propio, exactamente. Se dirige a él con mayúscula. Dice Puga, le puse mayúsculas y Santo Remedio. Porque entonces podía hablar con él, podía verlo como un igual. Uh-huh. Y esa es una característica también muy interesante porque lo que hace es desacralizar al dolor. ¿No? Por eso lo vuelve un burócrata, por eso se burla de él cuando no sabe nadar, por eso se burla de él cuando dice en algún momento, ¿qué haces dolor en Semana Santa en Siragüen? Uh-huh. ¿Qué haces en la casa? Vete, sal, conoce, pero no digas que vives conmigo, porque entonces la gente va a pensar mal de nosotros, ¿no? Entonces está constantemente hablándole como si fuera de tú a tú. Y esa es una clave para dejar de verlo como esta cosa que parecía dominar la escena. Entonces ella, con esta desacralización, ella levanta, ¿no? Ella se erige, ella vuelve a tener la potencialidad que parecía haber perdido justamente a partir de la enfermedad.
1: Ahora, el diario se vuelve una especie de relato entre la relación de ella como personaje uh-huh. principal, porque en un momento incluso ella menciona que no deja que Dolor sea el protagónico, ¿no?
0: Sí. El texto comienza dando ese protagonismo a Dolor, pero conforme pasan las 100 entradas, María Luisa Puga se da cuenta que hay esperanza y que ha logrado quitar ese poderío que parecía absoluto de la enfermedad para volver a sentirse la escribidora que ella era. Entonces vuelve a tomar la pluma, vuelve a escribir, vuelve a impartir algunos seminarios, algunas charlas, para decirlo de forma más concreta. Esa es una posibilidad que tiene Puga cuando hace que Dolor deje de ser el protagonista, y se lo dice. Dolor, tú ya no tendrás el protagonismo. Qué narcisista eres, le dice. Ahora el protagonismo lo tendrá la computadora, por ejemplo. Uh-huh. Ahora ella me va a permitir, porque ya escribí a mano, y bueno, pues las molestias evidentes, ¿no?, de la enfermedad le la llevan, ¿no?, a empezar a escribir en la computadora. Y dice, bueno, ahora la computadora va a tener el protagonismo porque me va a permitir seguir haciendo lo que tanto me gusta hacer. Entonces sí, es una declaración de principios de ya no voy a batallar contigo, Dolor. Amigos, órale.
1: O sea, vivamos juntos, ¿no? Prácticamente.
0: Es una invitación a decirle, yo sé que vas a estar aquí, que estás en mis hombros, que estás en mis rodillas, que estás en mis muñecas, que estás en mi cadera, pero órale, amigos, tal cual, es lo que le dice, y es una manera de patentizar que en efecto podía seguir adelante con una enfermedad de estas características tan complejas, pero podía seguir adelante. Y lo hubiera seguido. María Luisa Puga muere el 24 de diciembre de 2004 por complicaciones con un cáncer diagnosticado de manera tardía. Entonces, por supuesto que de no ser por esta otra enfermedad, María Luisa Puga habría seguido adelante escribiendo.
1: Porque creo que además tenía programadas unas operaciones que donde ya tenía sembrar esperanzas de que finalmente, creo que lo mencionaste en el libro, ¿no?, donde Dolor se despide de él prácticamente,
0: sí,
1: ¿no?
0: Sí, ya no serás el protagonista de mis días. Uh-huh. Eso no quiere decir que no, que mágicamente el dolor desapareciera. No, es que lo asimila. Es que se da cuenta que se puede vivir con esas condiciones y se puede seguir adelante para hacer lo que a ella tanto le gustaba, que era seguir respondiendo, seguir haciendo preguntas a la vida, con el amor, la muerte, la vida, etcétera. Entonces sí es para mí un factor muy, muy interesante de su diario en específico, pero de varios otros de escritoras, es esta asimilación, no como en un aspecto de ok, soy la víctima y bueno, ya te voy a cargar. No es una cosa de victimizarse. Es más bien, es un empoderamiento en el que saben que aquí van a poder seguir adelante con X o Y o Z situación de padecimiento, pero que eso no les impide ser quienes eran. Y eran tremendas escritoras. Pensaba, por ejemplo, en el caso de Rocío González, la poeta que mencionaba hace ratito, que tiene un poemario que es maravilloso, que si, de verdad que si tienen una oportunidad de echarle un ojito, no lo duden. Se llama Neurología 211, que es justamente pues el número de la habitación de neurología en la que ella estaba. Y ahí Rocío González, como lo hará Puga algunos años antes, lo que está planteando es cómo hacer un puente entre enfermedad y escritura para que sigas conectando, no solo con tus lectores, contigo, que era lo que ellas estaban buscando, reconectarse con quienes eran porque se sentían perdidas. Y es la escritura de sus padecimientos las que les permite reencontrarse.
1: Esto que mencionas es interesante porque, digamos, estos cambios que mencionabas, sobre todo en este tipo de enfermedades, ¿no? No me refiero tan solo a los cambios físicos en el caso de la artritis, sino evidentemente todo lo emocional, todo lo mental que cambia, ¿no? O sea, hay un condicionamiento innegable cuando tienes este tipo de padecimientos. Y cómo la escritura viene a ser un elemento que les permite reencontrarse, ¿no? Pero si no estoy entendiendo mal un poco en tu texto, María Luisa le da también un peso bastante importante a escritura. No termina por ser un personaje, pero hay fragmentos donde, por ejemplo, dice, bueno, Dolores, que escritura nos está viendo, ¿no? Nos está vigilando, ¿no? Sí. En ese sentido, ¿cómo materializa el elemento de la escritura en la obra, oye?
0: Puga constantemente, bueno, sobre todo en sus últimas novelas, sus últimas dos novelas y el diario, tiene una visión de la escritura como un personaje. Me parece fundamental, como lo has hecho notar, que le diga a su compañero, ¿no? Dolor, con mayúsculas, oye, nos está viendo la escritura. Sobre todo porque lo dirá en algunas otras novelas, perdón, lo dirá en dos novelas anteriores, esta no es una novela, esto es un diario, dirá que ella veía a la escritura. Entonces aquí hay un cambio de paradigma. Es tan brutal la situación que tiene con la enfermedad, que es la primera vez que ella deja de ver a la escritura y la escritura la ve a ella. Entonces sí es un proceso reflexivo profundo, muy hondo, en el que la escritura, que para María Luisa Puga había sido el hilo conductor de todos sus días, porque María Luisa Puga escribe diarios desde los 9 años. La escritura, que había sido su otra gran comparsa, deja de serlo para irse, digamos, del lado opuesto de la mesa y empezar a ocultarla, empezar a mirarla. Y eso es significativo porque hace que Puga tenga una reflexión, quizá la más profunda de toda su vida, en torno a la creación, en torno a la posibilidad de seguir escribiendo con una enfermedad que, lo dice en algún punto, está subida en mis hombros, ¿no? Entonces ese peso que parecía chaparrarla, y ella logra levantarse, se yergue de nuevo, ¿no? Y eso también es importantísimo, sobre todo cuando, pues, por ejemplo, en varios de los momentos del diario, ella está ella ha perdido la verticalidad, ¿no? Entonces, sí es, pues es un asunto imperioso para ella poder volver a ser lo que era, aún con su silla. No dice silla de ruedas, ella dice, yo tengo una silla con ruedas, ¿no? También un poco como, es una silla secretarial a la que ella le pone unas rueditas, ¿no? Para poder seguir adelante en su casa y seguir avanzando. Esa es una gran clave en la narrativa de Puga, en la escritura de Puga, el hecho de seguir yendo, avanzando, deviniendo, aún con la enfermedad sobre sus hombros o sobre la cadera, ¿no? Que estaba haciendo ya, es de hecho el motivo por el que iban a operarla, ya no es posible justamente por el cáncer. Pero sí, es un cambio de paradigma, el hecho de que la escritura los mire. Además, los dicen, habla en plural, es decir, es dolor y yo. Pero claro, como buen amigo que era el dolor, pues de vez en cuando se pelea con él, ¿no? Y le reclama y le dice, y tú te crees mucho. Tienen una relación de complicidad, que es una cosa que no suele verse en la literatura. Sobre todo cuando el dolor es tan intenso, pues más bien es algo lejano, es algo distante, es una cosa maligna. No, Puga lo sienta en la silla de al lado y conversa con él y hace y le dice que ha logrado, dolor, ha logrado una cosa que nunca nada había logrado, que la escritura, que tanto había sido importante para ella, que tan importante había sido para ella, se aleje, tome distancia y los mire. Entonces sí es una... es un espejo en el que Puga no se había visto. Y mira que la escritura había sido un espejo para ella a lo largo de al menos 20 años de trayectoria.
1: Y es aquí cuando tú concluyes, por así decirlo, uh-huh, que el Diario del Dolor termina siendo una especie de ejercicio terapéutico, ¿no? Para sí. María Luisa Puga. Y eso sucede también, ¿tú crees, con las otras obras que tienen las mismas características? ¿O Puga tiene alguna otra dimensión ahí que tal vez la distinga un poco de todas las demás?
0: Yo creo que lo que la distingue es esta cosa, no quiero decir humorística, pero sí hay un humor en el caso de María Luisa Puga con su diario, cuando lo desacraliza de esta manera y lo vuelve su comparsa. Cosa que no suele verse en la escritura de otras autopatografías, sobre todo contemporáneas, ¿no? O bueno, ya allegadas a su tiempo. Esa es como la gran distinción de María Luisa Puga, haberlo hecho un personaje. Pero sí es una suerte de común denominador que la escritura sobre la enfermedad haya sido una suerte de prótesis textual para las escritoras. Claro, entendiendo la prótesis como algo que al final permite, digamos, no es el término, pero voy a usarlo, componer algo que estaba descompuesto, ¿no? Algo que dejó de funcionar como debía. Y entonces una prótesis que en sentido llano pues sería esta especie de soporte artificial. La escritura es ese soporte artificial. No es cerámica quirúrgica, no es un material médico, pero es un soporte artificial hecho, es un tejido, está hecho de palabras y les permite reposicionarse, verse en el espejo y saber que esa que está frente al espejo soy yo. Ya no es un asunto ajeno, me reconozco. Y eso no la salva de la enfermedad, pero sí les permite asentarse, no resignarse, asimilarla, plantearse desde la posibilidad de prorrogar su supervivencia. Porque sí, María Luisa Puga tiene más de 20 años muerta y seguimos hablando de ella. Es una manera en la que vencen a la muerte al final.
1: Con esto que quería concluir, tenemos todavía un par de minutos, pero esto que mencionas ahorita al final, ¿no? De no resignarse, sino de más bien asimilar. Te iba a preguntar, y del lado del lector, ¿cómo crees que podemos percibir ahora esta obra? Digo, no sé cómo se recibió en el momento en que se publicó, pero cuando estamos en un momento donde hay como muchas propuestas así muy zen o de estoicismo, por ejemplo, en cuestiones como espirituales o incluso analíticas, así, donde ya precisamente estamos intentando no marcar tanta distancia con el dolor o con la muerte, ¿no? ¿Cómo nos viene a leer a María Luisa Puga en este momento?
0: Yo creo que viene bien leerla siempre. Pero bueno, soy muy fan, entonces puedo ser la menos objetiva en el mundo con María Luisa Puga. Sí, la distancia marcada, tan marcada con Puga, a partir de los lectores. Su libro es poco, digamos que tiene una recepción muy menor en su momento. A partir de la reedición de Vindictas en la UNAM de 2022, hay una, digamos, un eco que vuelve a ser más o menos importante en torno a María Luisa Puga, pero es para mí, como lectora, es muy interesante que lo que Puga hace sea primero una reivindicación de la pluma de una escritora que para muchos se había convertido simplemente en un número de seguro social, en una paciente, en alguien que debe asumir casi con la obediencia total el dictamen de un médico.
1: Está despersonalizado uno a veces cuando está en una situación
0: así, ¿no? Absolutamente. Es como, dice Susan Sontag, y de nuevo la retomo, hay un exilio en la enfermedad. Y lo piensas y claro, cuando entras, por ejemplo, a una hospitalización, te quitan tu ropa, tus cosas, tu horario, tus reglas, tu familia. Entonces, sí hay un exilio en la enfermedad, no solo cuando te hospitalizan, sino en el proceso en los que los pacientes están. Entonces, ¿qué hace María Luisa Puga? Permite que lo que parece más traumático se vuelva un, una cuestión casi humorística. Permite que el rictus de dolor se convierte en una mueca de risa, porque tú lees a Puga y en algunos momentos es, de verdad, es la acompañas a burlarse de dolor. No con un afán de venganza. Lo que Puga está haciendo no es... Le dice incluso, dolor, yo no me estoy riendo de ti, me estoy riendo contigo. ¿No? Entonces sí es esta casi relación de compadrazgo la que ellos llevan, dolor y Puga, lo que permite que por ejemplo, hoy, justo en esta... como en este camino que tanto se está haciendo en torno a, bueno, vamos a pensar que en realidad lo que es lo más extraordinario no es la enfermedad, es la salud, ¿no? Al final de cuentas, sí es un eco que compartes, sí es una lectura muy amena. Uno lee a Puga y no es como, ay, no, cuánto dolor. No, de verdad que es una lectura que te permite recomponerte. Incluso la prótesis no es solo para Puga, es para los lectores. Puga escribe su texto y además acompaña la primera edición, esta de 2004, con 3 CDs para los lectores que no podían, por enfermedades crónico-degenerativas como la que ella padece, sostener el libro.
1: Un libro, ¿no?
0: Entonces, ¿qué hace? Escribe y graba con su voz las mismas 100 entradas, lo que me parece un gesto final espléndido.
1: Lleno de empatía, ¿no?
0: Muy generoso. Muy, muy generoso. Para que entonces tú, como escucha, en este caso, lo que hagas sea conectar con dolor, no para llorar ni sentirte una víctima, sino para potenciar las cualidades de una persona con algún padecimiento que tristemente, por este afán capacitista, nos ha dicho que solo el sujeto sano es. No, estos que padecen estas condiciones, estos pacientes, estas personas, pues son tan normales como cualquiera de nosotros con la salud más perfecta. Es simplemente,
1: ahí están, ¿no?
0: Simplemente escucharlos. Y eso es lo que hace Pugano.
1: Maravilloso, pues yo creo que tendremos que agregar un libro más a nuestra pila de libros pendientes.
0: Por favor.
1: Gabriela, de verdad que me encantó todo lo que nos has dicho sobre este diario. Evidentemente, invitar a los lectores a que vayan y lo busquen.
0: Sí.
1: ¿No? Y me imagino que a las miradas contemporáneas sobre estos otro tipo de tendencias que te digo, que tienen que ver con pues ya vivir de una manera mucho más estoica, diría yo, digamos, sí, así, aceptando el dolor y el caos como parte de
0: como
1: nuestra
0: parte,
1: vida, nos puede interesar bastante. Y mientras tanto, pues agradecerte el hecho de venir a platicar sobre esta maravillosa autora y sobre este libro, El Diario del Dolor. Muchas gracias, Gary.
0: Muchísimas gracias, Israel. Muchas, muchas gracias.
1: Y bueno, yo sé que seguramente nos quedamos con ganas de más, pero bueno, el tiempo en la radio es implacable. No me resta más que agradecerle a todos nuestros escuchas el habernos acompañado en este episodio de Entre Voces. Invitarlos, evidentemente, a que nos sigan escuchando jueves a jueves, o sábado a sábado, o lunes a lunes, dependiendo de dónde sean que nos escuchen. Y de verdad, invitarlos porque tenemos, se vienen temas muy, muy interesantes. Los dejo por esta ocasión. Mi nombre es Israel Trejo. Nos vemos en una próxima ocasión de Entre Voces.
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22: Son las 5:56.

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10: Son las 6 en punto.
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8: De la tarde en punto del día de hoy, jueves 7 de mayo del año 2026. Bienvenidas y bienvenidos a este programa de Hora Extra. Soy Talia Corpus y a nombre de todo el equipo que me acompaña en esta transmisión, pues le pido a usted que se quede con nosotros, que nos acompañe hasta lo que son las 7 de la tarde, porque estaremos presentándole un programa con diversos invitados, voces y temas que estaremos abordando en los siguientes minutos. Como ya lo sabe, estamos en vivo desde nuestra cabina, lo que es las instalaciones de Radio Universidad en el corazón del Centro Histórico de la Capital, en la calle de Arista. Y bueno, desde este espacio surge esta señal que abarca latitudes como la capital potosina a través del 88.5 de FM y del 1190 de AM. También el área conurbada se cubre con esta señal. Y allá en Matehuala estamos en vivo por el 91.5 FM. En el resto del estado nos pueden apreciar por el canal 170 de Total Play, con una repetición el día de mañana a la 1 de la tarde, y en internet en nuestra página web radioytelevisión.uslp.mx. Le recuerdo que tenemos ya nuestra línea abierta aquí, pues directo a la cabina de esta estación. Es el 4448-2613-47. Y pues no olvide que además este gran equipo que nos acompaña cada tarde está integrado por Efraín Ochoa y Laúl Díaz de León en la producción, Ricardo Muñoz en la cabina. El apoyo técnico corre a cargo de José Luis Aguilar, Manuel Castillo y Beatriz Silva. Y bueno, pues hoy es noticia porque ya corrió como reguero de pólvora el hecho de que a nivel nacional, desde el Consejo Nacional de Autoridades Educativas, se dio a conocer que pues se decidió adelantar el periodo vacacional en todo México. Así es que las y los jóvenes del sistema educativo básico estarán descansando. Las vacaciones van a comprender del 6 de junio al 16 de agosto, nada más y nada menos. Así que el ciclo escolar va a concluir el próximo 5 de junio. para los estudiantes, el 12 de junio para los docentes, y estarán regresando actividades para los docentes el día 10 de agosto, y el regreso a las aulas de estudiantes de educación básica será el 17 de agosto. Y pues esta medida está aplicando, le digo usted, para todo el país, según